Muy buenas noches, amigas, amigos, gente querida de BCN Radio. Escuchas, radio escuchas, como se decía antes, de nuestro querido programa Jazz Record. Andrés Monserrat aquí en el estudio Emilio Corbier para otro episodio de Jazz Record. Lo que inició la banda, la presentación musical, es una canción de Esperanza Spalding, de un álbum editado en 2012, Radio Society Café. Es un álbum de los mejorcitos, a mi juicio, que tiene la gran Esperanza Spalding, esta contrabajista y bajista originaria de Portland, en Oregon. Muy, muy jovencita, realmente con 39 años, es una de las figuras más fuertes de la escena local del jazz internacional. Me está acompañando en la operación técnica Nicolás Campoamor. Nos pueden ubicar en nuestras redes sociales, que son en Facebook Jazz Record, en nuestro Instagram arroba Record Jazz y nuestro Twitter o ex arroba BCN Jazz Record. Y ahora el estándar de todos los tiempos que lo han hecho. Ya no vale la pena mencionar la cantidad de artistas que hicieron Misty. Lo escuchamos a continuación por la gran Sarah Vaughan.

Sarah Vaughan hizo, decíamos, el clásico Misty, brumoso, podríamos decir, traduciéndolo al castellano. Estamos escuchando jazz aquí en Jazz Record. La canción que tenemos a continuación es del gran Ornette Coleman, este saxofonista, trompetista, un músico multifacético también, bastante personaje, un tipo muy talentoso del estilo del free jazz, aunque tuvo su paso por lo que fue el hard bop también. Free Funk fue uno de sus estilos también, aunque su banda, por ejemplo, incluía dos bajos, dos guitarras y hasta el mismo saxo que a veces el gran Ornette Coleman hacía. Yo tuve la suerte de escucharlo aquí en Buenos Aires hace unos cuantos años y realmente era un artista impresionante. Escuchamos a Ornette Coleman haciendo Eventually.

0: Ornette Coleman solo aquí en Jazz Record haciendo Eventuali. Hay alguien que dijo: el jazz no es solo música, es una forma de vida, es la expresión de la libertad y la creatividad. Lo dijo el gran Satchmo, Louis Armstrong, al que escuchamos haciendo uno de sus clásicos, Mame.
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La Sala Pública de Lectura de la Biblioteca del Congreso ofrece a los usuarios una vasta colección de material bibliográfico impreso, conformada por obras de los distintos campos del conocimiento. Para consultar los materiales, el usuario dispone del catálogo en línea, donde puede ubicar el material que desea por diversas opciones de búsqueda. Se brinda el servicio de préstamo de materiales para consulta in situ. Las consultas o sugerencias pueden realizarse personalmente o por correo electrónico.

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0: Volvemos de la pausa y escuchamos a Melody Gardot haciendo Who Will Comfort Me, una canción que fue editada primero como single y luego integró uno de sus álbumes, el del 2009, que se llama My One and Only Thrill. Excelente esta versión de autoría de ella, pero realmente una espectacular versión de Melody Gardot haciendo este clásico ya, digamos. Vamos a escuchar al gran Dean Martin, este ladero que fuera de Sammy Davis Jr., de Frank Sinatra y algún otro personaje más ahí en Hollywood. Dean Martin haciendo Just in Time.
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Dean Martin haciendo Just in Time. Hay una versión muy buena también, bueno, de Frank Sinatra, por cierto, pero de Nat King Cole, un clásico, un estándar, esta canción, Just in Time. Jaco Pastorius, John Francis Anthony Pastorius III, fue un bajista y contrabajista de jazz, de jazz rock, de blues. Fue compositor, arreglador, también fue productor, incurrió en el género de fusión junto al funk, al rock, decíamos, y tocó con Pat Metheny, con Herbie Hancock, con Joni Mitchell, aunque su banda emblema fue Waiter Report, con Chick Corea y los otros monstruos de la generación del free jazz de fusión allá por fines de los 60 y comienzos de los 70. Tuvo una vida muy, digamos, muy ajetreada, por decirlo en un español así muy técnico, pero realmente fue un tipo muy talentoso y a la vez muy sufrido. Falleció asesinado a los 35 años en un bar, pero luego de haber intervenido en forma muy desagradable en un concierto de su antigua banda. También tuvo problemas con Carlos Santana, el emblemático guitarrista latino-estadounidense, pero era realmente un tipo muy, muy, muy talentoso. Reconocía influencia del jazz clásico, por ejemplo, de las bandas de Benny Goodman, de Count Basie, de Tony Bennett, cuando él desde muy, muy joven se dedicó a este género. Escuchamos al gran Jaco Pastorius haciendo Come On, Come To Me.

Escuchábamos recién a su banda, Jaco Pastorio, con su banda haciendo Come Home, Come Together, digo bien. Ya casi sobre el final del programa, hoy tenemos Contrapunto. Vamos a escuchar a un coro vocal que, si no me falla la memoria ni mis registros, nunca hemos escuchado o traído aquí a Jazz Record, que son las Papini o Papini Sisters. The Papini Sisters es un grupo vocal, un trío formado por tres mujeres que son una de origen británico, que es Emma Smith, la otra también es británica, Kate Mullins, y Marcella Pupini, que es de origen italiano, pero radicada en Londres desde hace mucho tiempo. Se iniciaron haciendo coros para algunas publicidades radiales, algunos cortos. También tuvieron alguna muy breve participación en la televisión británica. Son egresadas del St. Martin's School of Art de Londres, y realmente, aunque han tenido algunos otros integrantes o algunas otras integrantes de esta formación, estas tres cantantes logran un estilo del swing, de lo que es la música muy de los 40 y de los 30. Han grabado para el sello Birb y para otros sellos británicos, y realmente en el estilo de lo que es el pop jazz o el estilo a capela o lo que se llama el harmony swing, han logrado una performance muy muy muy buena realmente. Las escuchamos a las Papini Sisters haciendo I Got Rhythm.

0: Hoy, en Jazz Record, Contrapunto, para disfrutar de una misma obra por dos artistas.
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2: Bueno, hoy tenemos Contrapunto, como dice la presentación, la misma canción en dos versiones. La famosa Take the A-Train, que hemos tenido incluso de cortina de presentación en, creo que nuestra primera temporada o en la segunda, es un estándar de jazz compuesto por Billy Strayhorn, y la melodía también fue un emblema de la orquesta de Duke Ellington. Justamente Duke Ellington, que ejecuta esta canción con su banda en muchísimas oportunidades, le da la indicación a Billy Strayhorn para que llegase a la zona del norte de Manhattan tomando una de las líneas del subte, como si fuera, decimos siempre, la línea A de aquí, que une Harlem con la zona central y la zona norte de Manhattan en el estado de Nueva York. Va por lo que vendría a ser la octava avenida, que Nueva York tiene divididas así las avenidas en forma numerada, salvo las que tienen nombre como la Madison. Pero la canción en sí se convierte en un estándar porque las indicaciones que le dio Duke Ellington a este personaje, a este compositor, incluían entre la nota escrita que le deja, toma el tren A, take the A train, y después algunas indicaciones más para que llegase. Bueno, lo cierto es que Strayhorn con eso compuso una canción que se convirtió en un estándar de jazz y que han hecho muchísimos artistas como Bob Wills, como Herman Broad, como Ella Fitzgerald, como Giorgia Cerrelli. Pero vamos a escucharla en primer lugar por dos artistas de la hora de lo que fue en su momento el hard bop, que son Clifford Brown con Max Roach haciendo Take the A-Train.

Bueno, esa versión, la de Clifford Brown con Max Roach, tuvo incluso una versión en vivo muy, muy difundida en 1955. Y bueno, a modo de cierre, digámosle así, tenemos la versión, si se quiere, original, la que es más conocida, que es la de la orquesta de Duke Ellington haciendo Take the A-Train.

0: Bueno, esa es la más clásica, la más conocida, con el arpegio de piano que arranca, que hace el gran Duque en el comienzo de la canción. Yo me despido, les agradezco a todas y todos la escucha, a Nicolás Campoamor, la operación técnica ahí en los controles, y los espero para el próximo episodio de Jazz Record aquí en BCN Radio, la radio de la Biblioteca del Congreso de la Nación. Chau y gracias.
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Pablo, ¿podemos tocar Heroes? Porque me la estuve practicando y me sale bien, boludo. Y después la otra también, ¿por qué no nos metemos hoy?

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5: Buenas tardes, barra noche. ¿Cómo están ustedes? Nosotros muy bien, de este lado, preparando, esperando, mejor dicho, compartir 60 minutos de música especialmente elegida para ustedes. Y vamos a empezar nuestra playlist de hoy con Pat Metheny, reciente visitante de la Argentina. Estuvo el jueves y viernes pasado en el Gran Rex, presentándose como nunca antes lo hizo en nuestro país. Pat Metheny estuvo varias veces en Buenos Aires. La primera fue allá por 1985, presentando el álbum First Circle en el Estadio Obras, una banda que incluía a Pedro Aznar, como saben los memoriosos del rock argentino de aquellos años. Y luego, bueno, estuvo en varias oportunidades, un concierto bellísimo en el Club Jams de Palermo, allá por fines de los 80, y estuvo el año pasado con su banda. Ahora vino solo, y le decía hace poco al periodista Santiago Giordano de Página 12, soy director de una orquesta de uno solo. Él con su guitarra, en este caso con una guitarra barítono, construida por su luthier de cabecera, Linda Mainzer, y material de dos discos, Dreambox de 2023 y Moon Dial de 2024. De este último vamos a escuchar el tema que da título al disco. Así, con Pat Metheny solitario con su guitarra, empezamos la emisión de Influencias de hoy.

0: Con la eléctrica la rompe y con la acústica te conmueve. Pat Metheny, 2024 Moon Dial, este viejo amigo de la Argentina y amigo de influencias, porque la verdad es que cuando comenzamos a hacer este programa con el amigo Eduardo D'Argenio en nuestro pool, en nuestro cuadro de honor, estaban los músicos de fusión en ese momento, el jazz fusión. Y una de las estrellas de la escena del jazz fusión era sin duda Pat Metheny.
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0: Hablando de buena música y de música conmovedora, anoche tuvimos la fortuna de vivir una experiencia musical intensa, conmovedora, justamente con Chango Spasiuk y Sur del Sur Ensemble, un cuarteto de cuerdas. En rigor es un ensamble más numeroso, pero en la presentación de anoche en la sala Astor Piazzolla, ahí en el Teatro Argentino, lo que vino es una versión, si se quiere, reducida de ese ensamble, un magnífico cuarteto de cuerdas más percusión. El cuarteto, el ensamble en rigor, dirigido por el concertino, el violín solista y arreglador Guillermo Rubino. Y escuchar chamamé o escuchar música de pertenencia litoraleña, música territorializada, que pertenece a un territorio, que tiene una fuerte identidad, que tiene ecos esa identidad del cruce de culturas que se produjo en el litoral, con toda la fuerte presencia de la polca, de la mazurca, de los ritmos de la Europa, de Centro Europa, y ahí están sin duda los ancestros de Chango Spasiuk. Decía, escuchar chamamé como música de cámara, escuchar el folclore litoral instrumentado con música de cámara, es sin duda una experiencia singular, y desde el punto de vista de los artistas es un enorme desafío, porque hay un gran riesgo. ¿Y el riesgo cuál es? Bueno, el riesgo es convertir, digamos, ese encuentro, esa suerte de fusión, en una especie de síntesis grandilocuente con derivaciones clasicistas, como si las cuerdas que remiten, el violín, la viola, el cello, a la tradición europea, pretendieran ensalzar o levantar la música popular de Corrientes, de Misiones, del Chaco, de Formosa, de nuestro litoral. Bueno, afortunadamente, y merced a la experticia de Chango Spasiuk y sin duda de este Sur del Sur Ensemble, que es una agrupación que está especializada justamente en interpretar música de tradición popular o de tradición oral en formato clásico o en formato académico, no sucedió eso, todo lo contrario. Pasamos un momento hermoso, bellísimo, con microformas, es decir, respetando el ritmo y la forma de ese material originario, sin desarrollarlo, sin expandirlo, sin convertirlo en otra cosa de lo que es. Y además, bueno, con dos momentos muy particulares en los que tanto Chango como el Sur del Sur Ensemble se corrieron un poco nomás de la tradición del chamamé. Fue la composición Luis, escrita por Guillermo Rubino, dedicada al percusionista Luis Favero, y en su nombre, bueno, en su nombre a la familia Favero y a los 30.000 desaparecidos. Fue un momento fuerte y conmovedor. Y otro gran momento celebrado y aplaudido por todos nosotros, la versión de Libertango. Y mientras escuchaba Libertango, recordé aquel otro encuentro, muchos años atrás, de Astor Piazzolla con el Kronos Quartet. Bueno, en este caso, Piazzolla con el Kronos Quartet, un bandoneón, un grupo de cámara, el tango, el espíritu del tango en todo caso, el tango contemporáneo, lo que escuchamos ayer, en cambio, la tradición del nordeste argentino, también con las cuerdas, en este caso del Sur Ensemble, en su versión cuarteto con percusión. Vamos a escuchar lo último que grabó Chango Spasiuk, justamente con el Sur del Sur Ensemble, se llama Búsquedas, seis pequeños movimientos, y esto es parte de lo que pudimos disfrutar anoche en el Teatro Argentino de La Plata.

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1: Tengo en mis manos un libro muy esperado, por lo menos esperado por quienes conocemos a los autores, Sebastián Benedetti y Ponchi Fernández, y por quienes nos hemos formado en la crítica musical y en otras cuestiones más también, leyendo, entre muchos otros artefactos escritos en papel, revistas de rock, revistas de música y especialmente revistas de rock. Recuerdo un recuerdo entrañable de mi adolescencia, un póster de los Rolling Stones y al lado otro de los Beatles, buscando un dudoso equilibrio. Me gustaban las dos bandas, más los Beatles obviamente, en mi pieza de la infancia. Y esos pósters, de poca calidad quizás gráfica, documentos de un momento único para toda una generación, eran láminas centrales de la revista Pelo. Les estoy hablando del año 1971-1972. Bueno, el libro se llama Ídolos o qué, y justamente es una historia de aquellas revistas de rock en la Argentina, de aquellas y de estas, porque la investigación que emprendieron Benedetti y Fernández arranca en 1955, un año seminal, crucial para el rock and roll, todavía no se hablaba de cultura rock, obviamente, y llega hasta el año 2025. 70 años de rock escrito, 70 años de revistas de rock. Un trabajo exhaustivo, desafiante, porque se trata de contar la historia de las fuentes de la historia. Es una historia del rock desde un lugar, desde una mirada diferente. Es una historia, yo diría, oblicua del rock en Argentina, pero no del rock argentino, que también tiene de luego un lugar muy importante, sino de la recepción del rock y de cómo la escucha del rock fue convirtiéndose en una práctica habitual y extendida en las distintas, diferentes generaciones de argentinos, desde aquellos de comienzo de los años 60 hasta la actualidad. Un trabajo obsesivo en cuanto al rigor periodístico y finalmente un trabajo historiográfico, un libro de historia, Ídolos o qué, una historia de las revistas de rock en la Argentina. Pin Up, Pelo, la más longeva, Mordisco, Expreso Imaginario, revista sobre la cual ya Sebastián Benedetti y Martín Graciano hicieron un estupendo trabajo algunos años atrás. La Mano, quizás la última gran revista de rock, de cultura rock que hubo en nuestro país. Rolling Stone, por supuesto. Los Inrocuptibles, los suplementos, los fanzines. Un mundo escrito, un universo papel que sostuvo y legitimó el rock. Así como, bueno, generaciones antes lo hicieron otras revistas referidas a otros géneros, porque desde que se conforma como expresión cultural en el mundo moderno, digamos, principios del siglo XX, la música popular urbana siempre tuvo, al menos en Argentina, quien la escribiera. Siempre tuvo. Revistas como El Alma que Canta, más tarde Cantando, Tangueando, en los años 60 Folclore, que dirigía Félix Luna. Pero no hay ningún género musical, de música popular, que haya producido tantas revistas, que haya sido objeto de análisis, de información, de difusión, como el rock. Son realmente incontables las publicaciones que se editaron en nuestro país, muchas de las cuales, por no decir todas, están minuciosamente examinadas, comentadas en este magnífico libro que, reitero, estábamos esperando desde hace ya un buen tiempo. Ídolos o qué, Sebastián Benedetti, Ponchi Fernández, una historia de las revistas de rock en Argentina. Vamos a escuchar Arco Iris haciendo un blues de su primer disco y después vamos a aclarar por qué, aunque no habría por qué buscar ninguna razón porque ha sido una gran banda de rock, pero en este caso hay un motivo por el cual vamos a escuchar este tema.

ahí había una quena o una flauta anticipando el cruce entre música andina, rock y algo de jazz, que iba a terminar de definir el sonido, la estética de Arco Iris. En los comienzos esto no estaba tan claro, recién oíamos un blues hecho y derecho, blues de Dana, Arco Iris, fines de la década del 60, y lo escuchábamos porque, como bien lo recuerdan Sebastián Benedetti y Ponchi Fernández en el libro Ídolos o qué, una historia de las revistas de rock en Argentina, fue uno de los pocos grupos de rock argentino, de rock local, que fue nota de tapa en la revista Pelo, en los primeros 100 números de la revista Pelo. Los otros fueron Ricardo Soulé, Box Day, Luis Alberto Spinetta. Ninguna otra figura del rock local entre febrero de 1970 y agosto de 1978. Ni Sui Generis, ni Invisible, ni Crucis, ni La Máquina y tantos otros. Es verdad que estuvo Gato Barbieri allá por mediados de los años 70. Obviamente Gato Barbieri no fue un músico de rock, pero en ese momento su fusión de jazz y de música latinoamericana con un sonido muy poderoso fue del agrado del público de rock, y de hecho muchos jazzeros entre el público le dio la espalda a Gato cuando presentó su nueva experiencia musical, sus caminos latinoamericanos en Buenos Aires en 1973. Bueno, pero lo interesante en este caso, referido a lo que estamos comentando, es que la revista Pelo tuvo un mandarín cultural, como suelen tener las revistas influyentes en un determinado campo de la cultura. Daniel Ripoll fue su mandarín cultural. No era el único, Siveira como secretario de redacción y luego como director de la revista pudo meter su cuña también. Y esto generó, lógicamente, polémicas. No es que el rock nacional, que se lo empieza a denominar así allá por 1973, al menos por primera vez en una revista de rock, no es que estuviera ausente, completamente ausente. De hecho, en las reseñas discográficas prácticamente todas las ediciones importantes tenían su respectiva reseña, pero la balanza estaba volcada más a las grandes figuras del rock británico y estadounidense que solían copar las tapas de la revista Pelo. Esto, por supuesto, generó algunas fricciones y rechazos en el mundo del rock, desde Javier Martínez, Lito Nevia, Papo. No, incluso Spinetta tuvieron algunos encontronazos con Ripoll y con su notable trabajo periodístico y de editor. En algún momento él se define más como editor y como periodista, por supuesto, como especialista en rock, aunque de hecho también lo era, y que marca toda una época, el periodo más extenso que ha tenido una publicación especializada en rock en la Argentina, desde su fundación en 1970 hasta principios del siglo XXI. Esta y muchas otras historias en el libro de Sebastián Benedetti, Ponchi Fernández, Ídolos o qué, una historia de las revistas de rock en la Argentina. El rock nacional no estaba en las tapas de Pelo, pero sí está, por supuesto, en Influencias.

Qué hermosa canción de Morris en una tarde de sol, de 30 minutos de sol, 30 minutos de vida, perdón. Uno de los LP fundamentales del rock nacional de todos los tiempos, grabado en un momento en el que se empezaba a bifurcar el campo de lo que hasta ese entonces era la música pop, la música beat, o como solían decir los medios masivos de comunicación, la música joven. Por un lado la progresiva y por otro lado la complaciente. Por un lado el rock, por otro lado la música comercial. Etiquetas quizá un tanto vanas, un tanto difusas, pero que tenían un sentido de pertenencia fuerte. Y esa polarización evidentemente fue un motor, fue un estímulo para aquellos artistas que cuidaban celosamente la autonomía estética de lo que hacían, y se enfrentaban a veces de manera muy, muy clara y decidida, como Luis Alberto Spinetta en su famoso manifiesto en tiempos de Artaud, 1973, contra lo que la cultura hippie llamaba el sistema. La cultura hippie y la contracultura llamaba el sistema. ¿Cómo poder aprovechar la industria cultural, los recursos que brindaba la industria cultural, para llegar a la mayor cantidad de público, de audiencia posible, pero al mismo tiempo manteniendo la soberanía sobre el material en todos sus aspectos, no solamente en los arreglos, en la sonoridad de las canciones, en la extensión, el famoso tema de la duración? Este tema no es radiable, este tema no se puede pasar por radio porque dura más de 3 minutos y medio o 4 minutos, ¿no? Esas eran las cuestiones que se debatían muy acaloradamente, pero al mismo tiempo una necesidad de estar, de expresar una voz, la voz de una generación. Y bueno, para eso no había más remedio que grabar discos, llegar a la industria cultural, ¿no? Este libro que estamos comentando, que estamos disfrutando, Ídolos o qué, una historia de las revistas de rock en Argentina 1955-2025, de Sebastián Benedetti y Ponchi Fernández, tiene infinidad de perlas y perlitas, ¿no? Algunos datos curiosos, un poco bizarros. Un niño prácticamente, un joven de un púber de 13, 14 años llamado Luis Alberto Spinetta, mandando una carta a una revista de la multinacional Disney, o este dato que sobre el que me voy a detener ahora. En diciembre de 1969, cuando Cronopios y La Bella Gente ya estaba terminando la historia de Pin Up, se estaba apagando la historia de Pin Up, aparece una revista que se autoproclama como primera revista integral de la juventud. La revista se llamaba Alquitrán, y entre sus colaboradores estaba Jorge Alemán. Sí, el psicoanalista, el escritor, el autor de importantes libros como Capitalismo, Crimen Perfecto, Pandemonium, Notas sobre el Desastre, colaborador habitual, columnista habitual de Página 12, y una opinión de referencia en el campo del análisis político actual, contemporáneo, tanto en la Argentina como en Europa. Alemán se emigró a España cuando irrumpió la dictadura en 1976 y vivió allí muchos años. Creo que sigue viviendo allí, un poco en Buenos Aires y un poco en Madrid. Bueno, quienes conocemos la historia de Jorge Alemán sabemos que es un fana de los Beatles de la primera hora. Incluso no hace mucho tiempo atrás estuvo en el programa de Miguel Rep en Radio Provincia y se explayó sobre y compartió, por supuesto, con Miguel, que también es un beatlemaníaco incurable, la pasión por los Fabulosos Cuatro. Bueno, Jorge Alemán colaboraba en esta efímera revista llamada Alquitrán, que rescatan Benedetti y Ponchi Fernández, quienes además lo entrevistan a Jorge, y dice así Jorge, en un tramo de la nota: a los 12 años yo ya era un enfermo de los Beatles. Fui a la casa del disco, que entonces se probaban los discos en una cabina con púa con un amiguito. Ya comprábamos discos de rock, y el tipo dijo, miren, acaba de llegar esto, y nos dio el primer larga duración, como se decía en aquel entonces. Pusimos el primer tema, I Saw Her Standing There, la vi parada ahí, traducida, y el pibe este y yo levitamos. A partir de allí, ya fui un enfermo de los Beatles.
soy lo que se dice un friki. En cierta ocasión, aquí en Madrid, con uno de los grandes críticos musicales españoles, jugamos un concurso a ver quién reconocía rápido, con un segundo en que se pusiera el tema, cuál era el tema, quién cantaba y en qué LP estaba. Se lo gané, porque he sido siempre un acérrimo seguidor del milagro Beatle. En la época de Alquitrán me entretuve mucho porque afanábamos cosas de la Rolling Stone escritas en inglés cuando apareció todo el asunto de la muerte de Paul McCartney. Nos entreteníamos vendiendo artículos sobre cómo se descubrían distintos signos en los LPs y en las letras sobre la cuestión de que Paul había sido sustituido por un doble, cosa que yo jamás creí, pero resultaba divertido armar esas intrigas. Y luego concluye Jorge Alemán: he sido muy joven, alguien aficionado a escribir cosas sobre rock. Después apareció la actividad militante, la actividad intelectual, que ha sido muy importante para mí. La poesía, la literatura, la filosofía, y en medio de esto siempre el psicoanálisis. Pero nunca me he desvinculado de la pasión fundamental que ha sido desde niño para mí el rock and roll. Y no podemos hablar de Sonny Rollins sin escuchar San Thomas, del mismo modo que es muy difícil hablar de Piazzolla sin Adiós Nonino. Bueno, San Thomas, ahí va.

tremendísimo cuarteto liderado por Sonny Rollins en saxo tenor, con Tommy Flanagan piano, Joe Watkins contrabajo y Max Roach en batería, grabado en New Jersey el 22 de junio de 1956. Los estudios de Van Helder, uno de los nombres clave en el registro, en la edición, en el registro del jazz de aquel tiempo. Sonny Rollins cumplió el pasado 7 de septiembre 95 años, y de esta manera, desde la Argentina, desde la radio universitaria más antigua del mundo, le cantamos el feliz cumpleaños escuchándolo. Y nos vamos a ir con There is no greater love, no hay amor mayor, más grande, del disco Wait Out West, un disco sin pianista, sin piano, mejor dicho. Sonny Rollins también exploró este difícil y al mismo tiempo seductor formato de trío de saxo tenor, contrabajo y batería. Gracias a Maxi Ariata, técnico operador. Nos reencontramos el sábado próximo, siempre, siempre por Radio Universidad Nacional de La Plata.

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1: La calle de todos los encuentros. Una calle que no está en ningún plano, pero sí en los planes de los que defienden la memoria y la imaginación. Una calle donde todos los domingos se celebra la fiesta de la música y las palabras. Una calle para encontrarse con todos los que al tocarse el costado izquierdo no sienten un hueco. Una calle sin patrones de la vereda, apenas un anfitrión, Sergio Marelli, que barre las piedras del domingo para comprobar cómo, porfiadamente, sigue brotando el pastito de la vida.

Hola, hola, esta es la calle de todos los encuentros, una calle para todos los que se sienten desguarnecidos en estos tiempos, abandonados a su suerte por aquellos que debieran representarlos, humillados, ofendidos y despojados. Una calle para quienes siguen creyendo que todavía es posible sentirse abrigado por una idea de patria, pero para ello habrá que batallar duro contra quienes nos han dejado huérfanos de esa madre. Para todos los que aún no están rendidos, abrimos nuestros brazos y damos la bienvenida en esta calle de todos los encuentros que se abre musicalmente con Janis Joplin.

0: Carla Giannini Aguiluz es una cantora, actriz y gestora cultural chilena, radicada hace muchos años en nuestro país, forma parte del movimiento musical Mujer Trova, ha colaborado muchas veces con este programa y vuelve a hacerlo, esta vez como musicalizadora invitada. De esta manera, le damos la bienvenida a Carla Giannini Aguiluz.
1: Hola, ¿cómo están? Yo feliz de estar una vez más en este programa querido, queridísimo, La Calle de Todos los Encuentros, en este convite que me encanta, porque me encanta compartir la música, compartir el bagaje, compartir lo que uno disfruta tanto de la música nuestra. Así que gracias, Sergio, una vez más por esta invitación hermosa. Y yo vengo recién llegadita de Chile, así que vengo con alguna valijita musical. La primera canción que les quiero compartir es de un querido grupo musical, estuvo en mi espacio de arte y cultura, La Conversa. Ellos se llaman Calfú, que significa azul en mapudungún. Son extraordinarios musicalmente, los dirige Jaime Herrera, pero además basan su obra en la obra literaria de Elicura Chihuailaf, nuestro poeta mapuche, premio nacional y gran, pero gran portador de la cosmovisión mapuche, de la palabra. Si no lo conocen, si no lo leyeron, vayan y consigan la maravillosa obra de este poeta. Y si esto fuera poco, esta obra está además musicalizada por nuestro grupo maravilloso Calfú, en este tema que vamos a escuchar ahora, Futranalhue.

0: Como nos contó en la extensa entrevista que le hicimos a Lady Fernández de Juan hace algunas semanas, la actividad cultural en Cuba sigue viva a pesar de todas las estrecheces, amenazas y privaciones. Este año se va a hacer la Feria del Libro en La Habana y estará dedicada a una mujer cuya semblanza ahora mismo nos va a hacer nuestra columnista cubana, la escritora y médica Lady Fernández de Juan.
1: La Feria del Libro va a estar dedicada a Marilyn Bowes, a ella este texto, una mujer llamada Marilyn Bowes. La decisión de que la Feria Internacional del Libro se le dedique a una de nuestras más importantes escritoras cubanas, Marilyn Bowes, me parece un gran acierto, un acto justo, un merecido reconocimiento. Periodista de profesión, poeta, cuentista, novelista, antologadora y abridora de caminos, quien ha obtenido el premio Casa de las Américas en dos ocasiones, Marilyn es ya entre nosotros un referente ineludible. Yo debo decir que la conocí personalmente en 1985, hace más de 40 años, y no precisamente gracias a la literatura, sino porque el azar quiso que en aquel entonces yo fuera la médica de su madre, la inolvidable Belia León, a quien Marilyn le dedicara un hermosísimo poemario que publicara Ediciones Vigía. Nosotras nos hicimos amigas de inmediato y aunque estas primeras confesiones sean de índole personal y por consecuencia de poco valor, explican el hecho de que yo sienta no solo admiración y respeto hacia su obra, sino un inmenso cariño y también varias deudas. Cuando ella y Mirta Yáñez hicieron la imprescindible recopilación de narraciones Estatuas de Sal, no solo rescataron las voces de mujeres famosas consideradas clásicas en la literatura cubana, como Gertrudis Gómez de Avellaneda o la Condesa de Merlín, sino también de algunas confinadas al olvido, como Esther Díaz Yanillo, y las voces de quienes recién comenzábamos a abrirnos paso en nuestro corpus literario. Así, gracias a Marilyn y a Mirta, varias de nosotras, entonces jóvenes, fuimos visibilizadas. No siempre se tiene la oportunidad de agradecer, y ahora lo hago. Yo he leído sus narraciones a lo largo de muchos años, no solo por nuestra vieja amistad, sino porque Marilyn es, sin proponérselo, una maestra en el complicado arte de construir personajes femeninos. La Iluminada Peña del libro Alguien tiene que llorar y la Jacqueline del libro Fiebre de invierno, perfectamente delineadas, son ejemplos de la habilidad de la autora para generar figuras femeninas en términos psicológicos, humanos y narrativos. Antes de replicar un texto que alude a libros suyos en particular, debo añadir que la única antología que se ha hecho en Cuba sobre la violencia de género, Sombras nada más, fue idea suya. Aunque yo fui la encargada de llevarla a efecto, la idea original, como consta en los créditos del libro, que reúne 36 narraciones, es de Marilyn Bowes. Por tanto, otro motivo para mostrarle gratitud. En aras de no ocupar demasiado espacio y permitir que otros admiradores se refieran a la obra de esta gran escritora, traigo una constancia de cuánto respeto y valoro a la homenajeada. Es un texto que se refiere al momento en que se publicó Mujer Perjura, que ahora reitero. Este libro de Marilyn Bowes parecería el verdadero desnudo de su alma si no fuera porque nos resistimos a creerle en virtud de seguir admirándola como hasta ahora. No porque nos resulten inverosímiles sus narraciones siempre delineadas con rigor, sino porque ella misma, desde sus páginas, nos pide que sus historias permanezcan en el limbo que existe entre lo real y la imaginación. Mujer Perjura, que es el título del libro Ediciones Unión, es mucho más que el título de la canción de Miguel Campagnoni. Es un anuncio, es una lápida que antecede al argumento de esta cuentinovela armada con maestría y con ingeniosidad. Es una declaración a priori que Marilyn, experimentada y talentosísima escritora, hace con toda intención. El dilema es creerle o no creerle, pero eso carece de importancia, dada nuestra intención de no insultar ni al arte ni a la verdad, como pedía Nabokov. Disfrutamos esta lectura sin detenernos en los rasgos autobiográficos que pueda o no poseer. Integrado por 9 narraciones que se hilvanan entre sí, Mujer Perjura funciona como una novela fragmentada, aunque pueda ser escindida para ir de a poco adentrándonos en las peripecias emocionales de la protagonista, la ya conocida Iluminada Peña, del libro Alguien tiene que llorar. Resulta muy llamativo el mimetismo que logra Marilyn entre los personajes femeninos que ha creado y que utiliza a su antojo según convenga a cada historia. Así, la Jacqueline de Fiebre de Invierno nos había dicho, y cito: "Yo necesito escribir, estoy cansada de autocensurarme", fin de cita. Como si fuera ella y no la mujer de hoy quien comienza a exorcizarse en las primeras páginas de este libro, tituladas El principio y la senda. Gracias a esta introducción, desde el inicio, como quien se cura en salud, sabemos a qué vamos a enfrentarnos: a una escritura despojada de prejuicios, salida del deseo irrefrenable de alguna mujer. ¿Quién es? Es Marilyn, es Jacqueline, es iluminada por recuperar la confianza perdida luego de haber sido apaleada sin misericordia, tanto física como emocionalmente. Esta especie de autoprólogo, así como el texto que cierra el libro a manera de epílogo, Emilunada, Iluminada, Semoa, constituyen verdaderos ejercicios de juegos, lugares donde el engaño se funde con una posible realidad que termina disfrazada de tal manera que es indistinguible de la ficción. La escritora juega con nosotros, juega, nos vapulea a su antojo, nos coloca de cabeza y luego nos pide que no dejemos de creerle, pero que tampoco lo hagamos de forma rotunda. En otras palabras, es un juego que no termina nunca, porque no llegamos a descubrir jamás cuánto ha inventado ni en qué medida se ha desnudado el alma frente a su público, que somos nosotros. En los 7 restantes capítulos o cuentos, Iluminada Peña evoluciona a saltos de transformaciones que recuerdan el modelaje de una figura que empezó en bruto y que luego es convertida, si no en flamante escultura diamantina, al menos en una mujer mucho más segura, mucho más autorreafirmada y hasta cierto punto culta. Va adquiriendo, en la medida en que pasa el tiempo, 15 años ya, ¿quién lo hubiera dicho alguna vez?, y con él los avatares de su vida, una sensibilidad creciente que no tiene adornos falsos. Es la percepción del mundo a través de los sentidos lo que dicta sus juicios estéticos. Por más que los libros y los que dicen que saben me muestren algo genial, que yo no lo acepto como bueno si no me entra por el corazón o por los ojos, nos dice la protagonista sin ambages. Su visión de escenarios de Barcelona, como la Iglesia de la Sagrada Familia, la Pedrera, las Ramblas y el Parque Güell, es genuinamente desenfadada, así como su deslumbramiento por el David de Miguel Ángel, a quien compara repetidas veces con la anatomía de su orillero amante habanero llamado El Bebo. Este personaje, El Bebo, conocido también de textos anteriores como el depredador símbolo sexual de Iluminada Peña, es matizado en este libro a través de caracteres que lo convierten en un ser palpable, violento pero encantador, rústico pero vital, alegre, limitado. En resumen, es un hombre libre de estigmas que lo hagan caricaturesco. No se trata del despliegue de insultos vengativos que una mujer maltratada pueda proferir. Todo lo contrario, es la figura masculina mejor delineada de todo el volumen, quien mejor es identificable por el logro de Marilyn en mostrarnos simultáneamente las dos caras de su moneda. O sea, un pobre diablo, ducho en artes amatorios, carente de modales, abusivo, despreciable y, sin embargo, digno de conmiseración dada la infelicidad de toda su existencia. Tanto él, que es de Centro Habana, como Jacques Dupois, que es de Toulouse, son imprescindibles para la historia vital de la protagonista. Los viajes, la experiencia sexual, la soledad, el desencanto y por fin el regreso de Iluminada Peña dependen de estos dos hombres. El momento en que ambos aparecen y se esfuman de su vida, dejándole como en un bolero cicatrices imposibles de borrar, es señalado repetidamente en este libro. No es casual que la imagen del abandono del Bebo coincida con el primer encuentro con Jax, ni que el momento crucial en que Iluminada Peña cambia el rumbo de sus pasos sea señalado en 3 de los capítulos de esta novela, o lo que es igual, en 3 de los cuentos. Era de noche, se vieron en el malecón, el francés la invitó a cenar en el restaurante La Divina Pastora. Esta frase, en apariencia banal, marca el giro del desarrollo de los acontecimientos posteriores. A partir de ese instante, comienza una vertiginosa carrera que no cesa hasta que Iluminada Peña decide regresar 15 años después, pobre pero feliz. pobre pero decente, y tal parece que arrepentida. Amén de ser ese el momento en que ella, acostumbrada a contemplar lo peor de la ciudad, se deje conquistar por la visión hermosísima, única, de La Habana vista desde el mar. La reiteración de esta frase, ubicada en diferentes cuentos, no solo confirma la importancia que tiene el suceso, sino que integra el hilo conductor que enlaza una microhistoria con la siguiente. Si el Bebo no se hubiera ausentado esa noche crucial, si Jax no hubiera aparecido en el lugar preciso, si no hubieran ido juntos a la Divina Pastora, otra sería la historia y no tendríamos ahora la dicha de disfrutar de esta novela, o como quiera llamársele, que Marilyn Bowes, más luminosa que nunca, pone a nuestra consideración. Yo invito al público a adentrarse en estos caminos imaginarios de decepciones, de glorias, no sin antes prevenirles que no se dejen entrampar en el intento de descubrir quién es y quién no es en esta auténtica o no protagonista. Créanme, eso carece de toda importancia.

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1: El segundo tema que les quiero compartir, y que no podía ser de otra manera, es de mi amiga La Chiqui Ledesma, que con su grupo María y Cosecha sacaron un discazo, pero un discazo. Es un disco que recorre los ritmos, algunos de los ritmos argentinos que han quedado un poco en el olvido, y que ellos, con temáticas nuevas, con temáticas de hoy, lo renuevan, lo ponen en juego. Así que esto que han hecho realmente es una belleza, la voz de La Chiqui por los cielos. Así que los dejo con Remedio para todos los males, que es un remedio como atamisqueño, como lo dice la canción. Así que los dejo con esta maravilla que han hecho María y Cosecha.

En la noche del 2 de febrero de 1852, acompañado por su edecán, Juan Manuel de Rosas recorrió los campos de Caseros, donde al otro día sería la batalla que lo derrocaría. El coronel Chilaver, otrora unitario y en ese entonces ferviente rosista, dijo: "No sabría dónde ocultar mi espada si tengo que envainarla sin combatir con ese enemigo que ya está enfrente. Acompañaré al gobierno de mi patria hasta el último instante". Era una batalla decisiva. Ambos bandos sabían que cualquiera fuera el resultado de las armas, debía trabajarse la Constitución Nacional que sentaría las bases del país que se construiría. No quedaron dudas de quiénes ganaron la batalla. A los pocos días, las tropas del Imperio de Brasil desfilaban por las calles de Buenos Aires.

El coronel Che Laver fue uno de los héroes de la resistencia rosista. Enfrentó a los invasores hasta el último instante, hasta el último proyectil de sus cañones que él mismo disparó contra una columna brasileña. Fue puesto preso en el campamento enemigo y todos los testimonios indican que mantuvo en alto su honor. Luego de entrevistarlo, Urquiza le prometió la libertad. Sin embargo, el general entrerriano ordenó a su secretario: fusílelo por la espalda. Cuando estaba frente al pelotón, Che Laver gritó: tiren al pecho, así mueren los soldados como yo. Luego de los disparos, uno de los verdugos acercó el cuerpo y lo degolló de un hachazo. Juan Manuel de Rosas embarcó la fragata Centauro rumbo a Inglaterra. En los últimos días de abril de 1852 tocó tierra en Davenport. Allí lo estaba esperando Máximo Terrero, el novio de Manuela, su hija. Lo recibieron con una salva de cañón porque el prestigio internacional del restaurador no había menguado. A los dos días partió rumbo a Southampton en una diligencia y se instaló allí en una granja de 148 acres. Allí pasaría sus últimos días. Sin duda, en ese viaje, Juan Manuel de Rosas debe haber reconstruido mentalmente la batalla. Recordaría que los 12.000 hombres solo habían sobrevivido 300 artilleros, de los cuales la mayoría fueron fusilados después de los combates. Los que no fueron sacrificados en el campo de batalla fueron pasados por las armas en Palermo, donde los vencedores instalaron su cuartel general. El primero de los actos del nuevo gobierno fue confiscar todos los bienes de Rosas, acusado de malversación de caudales públicos. La medida se extendió al patrimonio de sus parientes. El odio de los unitarios hacia Rosas no tenía límites, pero vastos sectores del pueblo seguían creyendo en su caudillo. A los pocos meses, Buenos Aires se separó de la Confederación y desconoció todo aquello que atentara contra los derechos de la provincia. Los unitarios se habían adueñado del país.

0: Los cíclicos incendios forestales que causan tantos daños irreparables, que duelen tan profundamente al paisaje y que son un índice de la guerra que el hombre parece haber librado contra la naturaleza, generalmente no son una fatalidad, sino lisa y llanamente un crimen. 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
1: El tercer tema, Sergio es muy generoso y siempre me pide que haya tres temas de mi autoría. Así que este tema, que se llama Arde, supondrán de qué se trata, de los incendios forestales. En este caso lo voy a dedicar a nuestra querida Patagonia, argentina, chilena. Es igual, es nuestro paisaje, es nuestra historia quemándose, ardiendo. Este tema en realidad fue hecho hace varios años por Valparaíso, cuando las casas se caían en llamas, y el pasar por el Pacífico con todos los bosques quemados me hizo pensar en un cuatro, en el instrumento cuatro, como con una estampida, como si fuera una corrida muy grande, y empezarlo con un grito. Este Arde empieza de esa manera.

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0: Escuchamos un tema interpretado en conjunto por Ismael Serrano y Javier Bergia. Y es que a Javier Bergia muchos lo hemos conocido a través de Ismael Serrano, ya que fue uno de los músicos que lo acompañó por las giras que hizo en nuestro país. Recitales de Ismael Serrano, en los que siempre había un espacio para que Javier Bergia cantara sus propias canciones y nos mostrara que además de ser un buen músico, es un buen cantante y un compositor digno de ser seguido en sus creaciones. Para conocer más a Javier Bergia, lo entrevistamos, conversamos un rato largo con él y aquí va la primera parte de esa entrevista.
1: Buenas tardes, ¿cómo andás?
2: Pues mira, aquí estoy trabajando, estoy escribiendo y al mismo tiempo viendo un programa de televisión que hay aquí que me gusta mucho de política, que por otro lado me pone enfermo, joder, ¿sabes? Pero bueno, estoy permanentemente parando porque es muy intenso todo, ¿sí?
1: ¿Qué resonancias despierta Argentina en tu imaginación?
2: Bueno, para mí Argentina realmente, aunque me intuía en ese sentido cosas muy buenas, fue un descubrimiento y lo único que lamento es haber llegado quizás no demasiado tarde, pero quizás un poco tarde, ¿no? Pero fue un descubrimiento maravilloso y desde luego en ese sentido tengo que agradecérselo a Ismael Serrano, que fue el cantautor que me llevó por primera vez a Argentina, ¿no? Pero entendí perfectamente cuando hablaban otros artistas que ya habían ido mucho por allí, la devoción que tenían por ese país tan grande y tan hermoso, ¿no? Porque desde luego es un placer hacer música allí y viajar por ese país tan, tan maravilloso.
1: ¿Y cuándo se produjo ese descubrimiento?
2: Pues yo creo que fue, aproximadamente hace unos 20, 25 años.
1: Ajá.
2: Uh-huh. Una cosa así, que fue la primera vez que fuimos a Argentina a presentar uno de los primeros discos de Ismael. Fue un viaje verdaderamente relámpago, estuvimos 48 horas, la compañía con la que Ismael estaba entonces, que creo que era Universal. No, era así, era Universal exactamente. En fin, nos llevó a presión, nos llevó allí y al día siguiente dimos un pequeño showcase y inmediatamente nos metieron en un avión y nos mandaron otra vez para España. O sea, no fuera a ser que resultara carísimo tenernos allí, ¿no? Pero bueno, fue una experiencia verdaderamente relámpago. A mí no me dio tiempo a enterarme prácticamente de dónde estaba, pero luego afortunadamente sucesivamente hemos ido yendo prácticamente todos los años, como mínimo una vez o dos veces, y en los últimos años, pues aproximadamente hace unos 10 años, yo tuve incluso el placer de hacerme giras solo por allí. En pequeños locales y en fin, una gira enorme, bueno, cogiendo muchos autobuses, viajando en muchos autobuses y en fin, de norte a sur, de este a oeste, y tengo unos recuerdos maravillosos, la verdad.
1: Hace poco entrevistamos en este programa a Rodolfo Serrano, el padre de Ismael, sí, pero que por sobre todas las cosas es poeta y periodista. ¿Cómo se dio tu vínculo con Ismael? ¿En qué circunstancia lo conociste?
2: Bueno, mira, vamos a ver. Universal había fichado a Ismael Serrano porque le habían visto actuar en un local de Madrid, del centro de Madrid, en el que habitualmente actuaban muchos cantautores, y entonces Ismael Serrano empezaba a tener un pequeño tirón y entonces pues a mí me llamaron porque querían lanzar a un cantautor que se llamaba Ismael Serrano, y se empezó a preparar toda esa maquinaria que hay alrededor de las discográficas para lanzar a este, que por entonces incipiente cantautor, que era Ismael Serrano. Y yo por aquel entonces, pues afortunadamente tocaba varios instrumentos, me llamó un productor para preguntarme qué estaba haciendo y que si me interesaba formar parte de un grupo en el que estaban en ese momento grandes músicos de Madrid, para tocar la percusión, una percusión en principio general, de percusiones árabes y latinas, en fin, lo que yo tocaba, una de las cosas que yo toco, que es percusión en general, ¿no? O sea, congas, bombos, darbucas, en fin, un poco probar y participar de unos ensayos para lanzar a Ismael Serrano. Entonces, bueno, pues nos juntamos en un local de ensayos y ese fue el comienzo. O sea, yo estuve con Ismael desde el principio, lo cual me dio pie a conocer realmente algo que yo no había experimentado jamás, que era el nacimiento y el crecimiento de un cantautor o de un artista, ¿no?
1: Rodolfo Serrano nos contó que sus padres eran republicanos de pura cepa, y sé que en tu familia también se militaba por ese bando. ¿Quiénes eran esos republicanos de tu familia? Háblanos de ellos.
2: Bueno, la familia de mi madre, en la familia de mi madre había varios artistas. Entre ellos mi abuelo, que fue un tenor conocido, bastante reconocido en España e incluso en Latinoamérica, el tenor José García Romero, y había algunos pintores, y en fin, realmente el tema es que antes del golpe de Estado Franco, que indiscutiblemente, por más que se diga, fue un golpe de Estado y fue una falta de lealtad, pues este tipo era un militar, y como militar se debía a la República, que es lo que en definitiva el pueblo había votado y había elegido, y él dio un golpe de Estado, faltó a su honor, al honor de como militar, y dio un golpe de Estado. Esto, por más que quieran y que se siga intentando desvirtuar y confundir, es así, esa es la realidad histórica. Entonces, bueno, pues en el seno de esa República, pues la familia de mi madre militaban de alguna manera en esa república. A partir de la guerra todo fue terrible, porque si las guerras son terribles, una guerra civil lo es más todavía, porque en fin, reconocer a tu enemigo es terrible, ¿no? Y luego al final de la guerra pues fue una desbandada generalizada. A mi madre le pilló muy joven, prácticamente tenía 15 años y se quedó muy sola porque todos sus hermanos tuvieron que ir al frente, y su padre, que era mi abuelo, el tenor, estaba de gira permanentemente por el mundo cantando por ahí. Entonces, pues bueno, fue terrible. Yo de alguna manera, genéticamente, tengo la sensación de haber heredado esa especie de ansiedad y esa especie de terror y miedo de escuchar, como escuchaba mi madre con 15 años, cómo se acercaban lo que llamaban las pavas, los aviones que iban bombardeando Madrid, cómo desde muy lejos empezabas a oír ese ruido grave, y efectivamente tenías que correr a esconderte porque eran los aviones de Franco que estaban bombardeando Madrid. La verdad es que debió ser terrible. Yo afortunadamente tuve la fortuna de nacer 40 años después de que terminara, 40 años, no, perdona, 10 años después o 15 años después de que terminara la guerra, y me costó algunos años reconocer todas las señales que dejó ese terrible conflicto, ¿no?

0: Vamos a pasar por distintos momentos y experiencias de tu vida, como quien va por un árbol saltando de rama en rama. Vos participaste en un homenaje al trovador cubano Noel Nicola.
1: Sí.
0: Contanos, bueno, cómo fue eso.
1: Sí, la Fundación Autor, que es una especie de brazo que tiene la Sociedad General de Autores de España, me llamó porque estaban precisamente acariciando la idea de hacer un proyecto homenaje a Noel Nicola, en el que iban a participar muchos artistas. Y me llamaron prácticamente al final, cuando ya todas las canciones, las mejores o probablemente las canciones más susceptibles de ser las favoritas de Noel Nicola, ya estaban de alguna manera adjudicadas, ¿no?, a otros artistas. Y bueno, pues yo me sumé a ese proyecto y participé en ese proyecto, que de alguna manera, reconociendo mi propia ignorancia, yo no conocía la obra de Noel Nicola, pero fue un placer poder trabajar en ese proyecto. Yo en ese momento tenía un estudio de grabación en condiciones y, en fin, estaba en un proceso mío muy creativo también, ¿no?, de mucha actividad creativa, y fue un gusto poder participar, ¿no?
0: Se lo recuerda muy poco a Noel Nicola, pese a que es uno de los fundadores de la llamada nueva trova cubana, ¿no?
1: Pues sí, desde luego aquí a nivel popular no se le conocía, ni mucho menos tanto como a Pablo Milanés o a Silvio Rodríguez, ¿no? Por eso te digo que fue realmente un descubrimiento, ¿no?
0: Lo nombraste a Pablo Milanés. Vos grabaste con él, ¿verdad?
1: Yo no grabé, y bien que me arrepiento, me hubiera encantado. De hecho, lo saludé un par de ocasiones, pero no tuve tiempo de poder disfrutar de él como persona y como artista, pero realmente tengo una admiración enorme por esa voz tan maravillosa y prodigiosa, y esa forma de escribir, ese estilo tan maravilloso, tan magnífico, tan conmovedor que tienen los cubanos en general, y concretamente Pablo.
0: Yo tenía, evidentemente era un error, pero tenía el convencimiento de que habías hecho una canción, digamos, de música infantil, algo así, con Pablo Milanés.
1: Efectivamente, ahora que lo dices, yo también, la Fundación Autor me encargó producir y hacer música al mismo tiempo a una colección de discos que se llamaron Son de Niños. Primero se llamaron Son de Niños y luego se hizo una reedición que se llamó La Banda de Antón Pirulero. Y yo era el encargado, digamos, de la producción artística y de muchos de los arreglos. Tuve que tocar muchos instrumentos y efectivamente uno de los artistas que grabó una de las canciones que conforman ese trabajo fue Pablo Milanés, efectivamente. Es que ahí había una cantidad de artistas enorme y uno de ellos fue Pablo Milanés. Pero vamos, no todo fue con Pablo, precisamente fue un poco indiferido, ¿no?
0: ¿Conoces Cuba, ya que estamos hablando de artistas cubanos?
1: Sí, también tuve la ocasión de visitar Cuba para un proyecto muy bonito encabezado por un ayuntamiento de Cataluña, de la zona del Vallés, que se embarcó con un proyecto que consistía en grabar un disco en La Habana, y con los beneficios de ese disco comprar material infantil para las escuelas de Cuba. Y uno de los artistas que tenía que grabar una canción, una versión suya, concretamente, era Ismael Serrano. Ismael me pidió por favor que le acompañara para hacer la producción concretamente de esa canción en un estudio asombroso, un estudio impresionante que hay en La Habana. Y estuve ahí una semana grabando con músicos de Iraquere y con Ismael Serrano. Fue una experiencia muy bonita, sí.
0: ¿Qué opinas de lo que Estados Unidos está haciendo con Cuba actualmente? Va, desde hace mucho tiempo, pero que ha recrudecido en estos últimos tiempos.
1: Bueno, es tremendo. La verdad es que produce una impotencia enorme. Y sobre todo la falta de humanidad y sobre todo la insensibilidad que de alguna manera se le roba a la humanidad cuando estamos viendo el crimen tan flagrante que desde tiempos ya inmemoriales está cometiendo Estados Unidos contra todo el orden mundial, ¿no? Ese imperialismo a fuerza de bota dura. Pero como de repente lo que realmente me resulta asombroso es que la humanidad de alguna manera o no quiere o no puede reaccionar contra algo tan evidente como es ese crimen permanente que comete Estados Unidos contra el resto del mundo, ¿no?
0: Javier, voy a valerme de un verso que alguna vez cantaste para hacerte una pregunta. ¿Cuándo vendrán las flores del alba?
1: Qué bonita utopía. Yo, sinceramente, no quisiera perder la esperanza, pero ya a estas alturas de la vida, este año cumpliré 68 años, soy una persona bastante desencantada en ese sentido. Y ahora que estoy preparando un disco nuevo y escribiendo canciones nuevas, permanentemente estoy intentando corregirme y no caer en esa especie de desencanto, pero he perdido la fe de alguna manera en gran parte de la especie humana, ¿no?
0: ¿Y eso se debe a algún hecho en particular o es sencillamente un balance que has hecho de tu experiencia?
1: No solo de mi experiencia, es un balance efectivamente de lo que veo de tal y como está el mundo. O sea, creo que en la mayor parte, en una gran parte, o sea, por un lado, es asombroso la cantidad tan enorme de gente que está permanentemente luchando por intentar que vivamos en un mundo mejor y en un mundo en el que el más denostado de los sentidos, que es el sentido común, sea el que se imponga, ¿no? Y es asombroso, y sobre todo mucha gente joven, ¿no?, que está sensibilizada para intentar que vivamos en un mundo mejor. Pero por otro lado, la política y las malas praxis de muchos políticos, y sobre todo aquí en España, te hacen formarte un desencanto que es terrible de alguna manera, ¿no? Porque realmente vivimos en un sitio que es realmente es un paraíso y es algo mágico, ¿no? Que en este pequeño planeta se pudiera conformar estas cosas tan hermosas, ¿no? Como las que vemos todos los días. Y es asombroso que haya gente que esté permanentemente intentando, no sé por qué extraño motivo, probablemente por el dinero, que es terrible, pues destruirlo, ¿no?
0: Quiero aclarar que ese verso tan candoroso y profundo que mencioné hace un rato, ¿cuándo vendrán las flores del alba?, es un verso de un poema de Juan Ramón Jiménez que vos musicalizaste, ¿no? Un poema que, si no me equivoco, se titula Desnudos.
1: Sí, efectivamente, Juan Ramón Jiménez es un enorme poeta, es un gran poeta, y efectivamente yo tuve el gusto de ponerle música a ese poeta, también en un proyecto parecido al de los niños y al de Noel Nicola, un proyecto que lanzó también la Fundación Autor, que consistía en poner música a grandes, a enormes poetas españoles, y yo tuve la fortuna de que me eligieran para poner música a este fragmento de ese poema tan hermoso de Juan Ramón Jiménez, que, como te digo, bueno, tiene una obra poética asombrosa y muy profunda, de una profundidad enorme, ¿no? Grandísimo poeta.
0: ¿Te has animado a ponerle música a otros poetas?
1: Bueno, por supuesto. Hace 15 años me embarqué en un proyecto muy bonito. Me reencontré con una grandísima artista, compositora e intérprete, que es Begoña Olavide. Ella viene de la de la música antigua, del barroco. Ella es, tiene la carrera de flauta barroca y en fin, y toca un instrumento asombroso que es el salterio, un instrumento medieval que es el salterio. Está felizmente casada con Carlos Paniagua, que es un luthier, uno de los mejores luthieres del mundo, un arquitecto que ha entregado todos sus conocimientos de arquitectura a la reproducción de instrumentos medievales. Bueno, pues me reencontré en la ciudad de Tánger, en Marruecos, con Begoña Olavide. Nos conocíamos de los años 80. Yo la invité en el año 85 a grabar en mi primer disco, Recoletos, unos solos de flauta maravillosos que dejó ahí impresos en esa canción, en una canción que se llama La lluvia me gusta. Nos reencontramos, como te digo, hace aproximadamente 15 años, no recuerdo ahora mismo, pero hace 15 años en la ciudad de Tánger. Y hablando durante una cena, nos propusimos poner música a grandes poetas españoles. Y fruto de ese encuentro, grabamos tres discos. El primero se llama De un tiempo a esta parte, en el que pusimos música, como te digo, a grandes poetas españoles desde la Edad Media hasta nuestros días. El segundo se llamó Burlesco, en el que pusimos música también a poetas enormes que de alguna manera dentro de la poesía habían practicado el género burlesco, que es un género quizá muy español, ¿no? Siguiendo una premisa de Aristóteles que dice que el ser humano es el único animal que se ríe. Yo desde luego estoy convencido, como te decía antes, de que por lo menos y desde luego es el único animal. Y luego hicimos por encargo también de alguna manera un hermoso disco que se llama A propósito, de Miguel Hernández, dedicado y con textos ya exclusivamente de ese desgraciado poeta, enorme y grandísimo poeta de la ciudad de Orihuela, en la provincia de Alicante, que fue Miguel Hernández. Una historia verdaderamente terrible que merece, desde luego, merecería una serie de televisión maravillosa o una película, ¿no? Porque la historia de Miguel Hernández, pues, verdaderamente es muy hermosa, ¿no? Y es un gran poeta.

0: Vamos a escuchar la parte final de la entrevista que hicimos al músico y compositor español Javier Bergia, un pequeño recorrido por algunos momentos de su biografía y un modo también de conocer su visión del mundo y del arte.
1: ¿Hay algún escritor o músico o artista en general que vos dirías ha ayudado a dar un giro a tu vida o a ayudarte a construir la mirada que hoy tenés sobre la vida?
2: Bueno, yo he tenido la fortuna de tener un gran maestro que precisamente y desgraciadamente hemos perdido pues hace menos de un mes, que fue Gregorio Paniagua. Gregorio Paniagua es el hermano mayor de una saga de músicos y fue el creador de un grupo que en los años 80, según el New York Times y el Washington Post, era uno de los mejores grupos del mundo de música antigua. Yo tuve la fortuna de estar trabajando en ese grupo durante 15 años. Estos fueron mis comienzos a finales de los 70, y hasta los años, hasta finales de los 80. Era un grupo cuyo repertorio consistía básicamente en hacer música antigua española. Nosotros se hacían cantigas de Santa María de Alfonso X el Sabio, escritas por Alfonso X, música andalusí, música árabe, con instrumentos medievales, con instrumentos antiguos. Y en ese grupo yo me formé. Y gracias a Gregorio, de alguna manera conocí y me consolidé en este hermoso oficio que es la música.

0: en la que se unen Budapest y David Bowie. Háblanos de esa experiencia.
1: Pues sí, efectivamente, prácticamente los últimos años en los que yo trabajaba ya con Gregorio Paniagua, me invitaron a Gregorio, una directora de cine húngaro muy reconocida, Ildikó Csabó, es una directora de cine muy húngara, afincada en Budapest, que, en fin, es una gran directora de cine, invitó a Gregorio Paniagua, ella fascinada por un disco que había grabado Gregorio, que se llamaba Música de la Grecia Antigua, un disco asombroso, muy criticado, pero cuyos beneficios sirvieron para, de alguna manera, también para reparar nada más y nada menos que la Acrópolis de Atenas, y un disco muy comprometido, digo, porque de música griega prácticamente no se tienen conocimientos, solamente existen dos fragmentos en dos piedras, que una es el papiro de Michigan y otro se llama el papiro de Oslo. Son dos trozos de piedra en los que se supone que hay escrita música griega. Pues a partir de estos dos papiros, Gregorio se inventó un disco que se llamó Música de la Grecia Antigua, editado por una compañía discográfica muy pequeña pero de mucho prestigio, que ha sido absorbida por Deutsche Grammophon, que se llamaba Harmonia Mundi, con la cual Gregorio grabó muchos, muchos discos, y yo tuve el placer de participar en algunos de ellos. Pues como te digo, Ildikó Csabó, fascinada por este disco, invitó a Gregorio a visitar Budapest y grabar allí durante una semana, dos semanas, me parece que estuvimos, música para una película que estaba haciendo ella en ese momento, que había terminado de hacer y que estaba montando, que se llamaba Freisud, El Cazador. La película estaba producida por David Bowie y Gregorio me llamó para hacer este viaje y participar allí en esa grabación. Y estuvimos durante dos semanas en la ciudad de Budapest, en un estudio antiguo, maravilloso, en el Budapest antiguo, un estudio de estos, en fin, de principio de siglo, de los años 40, ¿no?, para orquesta, con unas máquinas asombrosas. Y bueno, pues estuvimos allí grabando y fue una experiencia muy bonita, muy maravillosa.
0: Hace un rato mencionaste que estás haciendo un nuevo disco, así que, bueno, contá lo que quieras sobre esta obra que está en ciernes, digamos.
1: Sí, bueno, yo estoy componiendo porque, en fin, para mí, a estas alturas, bueno, yo sigo escribiendo música, quizá porque en cierto modo es algo que llevo haciendo toda la vida y que me sirve de consuelo y que es mi trabajo y que es de lo poco que sé hacer, ¿no?, y lo que verdaderamente me sigue produciendo muchos quebraderos de cabeza, pero también mucho placer y mucha satisfacción. Lo único es que me invade una duda, que es el tema ya de los formatos, ¿no? Yo sigo teniendo la tentación de publicar algún disco físico, pero la ingenuidad siempre me ha sido uno de mis algo que he tenido que arrastrar durante toda mi vida, en el sentido de que yo he querido ser un francotirador. Yo, a partir de los 80, de alguna forma me desprendí de las compañías discográficas, y es triste tener que reconocer que si no estás en manos de una discográfica, y en este caso de una multinacional, que son las únicas que quedan, pues ir de indie, como se dice aquí, de indie, pero no de indie de independiente, sino de indiferente, pues es terrible, es un trabajo ímprobo, porque los medios pues no están contigo y es complicado, ¿no? Y de alguna manera toda la audiencia posible que puedas acumular pues se diluye, ¿no? No hay manera de dar con tu público, de poder hacer una gira en condiciones, de poder grabar en condiciones. Entonces, bueno, pues yo he ido teniendo que aceptar esto a lo largo de toda mi vida. Afortunadamente he sacado en solitario 14 o 15 discos, pero con un esfuerzo enorme, y discos que de alguna manera, después de ese esfuerzo tan enorme, pues han caído en fin, en el vacío por falta de medios y por falta de difusión, ¿no? Y entonces ahora una vez más estoy grabando un nuevo disco y me pregunto si hacerlo físicamente. Yo creo que no. Yo creo que además la industria, con su falta de respeto hacia el oyente, hacia el músico por un lado y hacia el consumidor de música por otro, ha hecho que ahora la música haya que venderla de alguna manera o llevarla a esto que llaman las redes, ¿no? Entonces probablemente este disco pues lo que haga es que lo cuelgue en estos portales digitales y en fin y pasará lo que pase, ¿no? Pero en cierto modo yo recuerdo con nostalgia y con mucho cariño esa época en la que grababas discos y eran vinilos y se escuchaban con una devoción magnífica, ¿no? Yo creo que la música ahora se oye ya de otra manera. Yo creo que hay un exceso, además, increíble de música. Vas a los supermercados, hay música por todos lados y se utiliza de una forma totalmente deliberada, ¿no? En la televisión está hablando un ministro, está hablando a alguien y siempre hay una musiquita por debajo, ¿no? Yo creo que se le ha perdido el respeto al silencio, ¿no? Y esto no es bueno. No sé cómo alguien con autoridad no ha salido un poco al paso de esto, ¿no? De que de alguna manera tenemos que crear a partir del silencio y que la música recupere ese valor tan maravilloso y tan emocional que debía de tener, ¿no?
0: Además, porque sin el silencio, el necesario silencio, no se puede pensar con profundidad, ni siquiera sentir sobre lo que se ha escuchado, ¿no?
1: Sí, y además es que en ese sentido pues la música se convierte en un sonajero, ¿no? Uh-huh. O sea, yo estoy en un supermercado y estoy oyendo permanentemente ese soniquete. Y además, por desgracia, de repente estoy oyendo un soniquete terrible. O sea, incluso se atreven a ponerte canciones absolutamente mundiales, canciones que en otros tiempos eran emocionantes, ¿no? Como el Yeste de Paul McCartney. De repente lo estás oyendo así, ahí, como si nada, ¿no? Como si, bueno, pues ahí está, ¿no? No, por favor, esto no es así. Esto no puede ser. Pero bueno, yo entono el mea culpa. O sea, si alguien tiene la culpa de esto, somos los propios músicos, ¿no? Que en un momento dado no nos, o los compositores o los artistas, que de alguna manera nos, yo me imagino que en el cine debe ser una tragedia, ¿no? Que alguien se gaste un dineral en hacer una película y que emplee todas sus emociones y todos sus conocimientos ahí para que luego esa película pues esté, se la pueda bajar la gente de cualquier forma, en fin. No sé, no me cuadra, hay cosas ahí que no me cuadran, ¿no? No es así, no sé en ese sentido. Y ahora esto hay que sumarlo al asunto de la inteligencia artificial, que tiene un peligro enorme, ¿no? Por otro lado, es una ciencia verdaderamente asombrosa, ¿no? Pero por sus capacidades, pero ¿hasta dónde puede llegar esto, ¿no? Me pregunto.
0: Bueno, Javier, muchas gracias por permitirnos conocerte más profundamente, ¿eh?
1: Pues nada, ha sido un verdadero placer.

0: La calle de todos los encuentros es la patria de todos los artistas callejeros, sin importar el lugar del mundo en el que hayan nacido. Uno de ellos es este artista chileno, evocado por nuestra musicalizadora invitada de hoy, Carla Giannini.
1: Bueno, este cuarto tema es una cueca bien chilena y está dedicada a Francisco Martínez, un artista callejero que fue asesinado en el estallido social en Chile en 2019 y que de ahí parto como para hacer una celebración a nuestros artistas callejeros tan importantes, tan necesarios y a veces tan poco valorados. Así que aquí va este Soy Canto Callejero.

0: Paniatuya es un empalme ferroviario, cabecera del departamento General Taboada en Santiago del Estero. Pueblo que a comienzos del siglo XX se reducía a un caserío y algunas estancias. Allí nació, el 1 de noviembre de 1907, Homero Nicolás Mancione. A él le debemos letras de tango que pueden ser leídas como lo que son, poemas. Malena, Sur, Barrio de Tango, Che Bandoneón, Romance de Barrio, Ninguna, Fuimos, por solo nombrar alguna de sus creaciones. Homero Manzi llegó a Buenos Aires cuando tenía 7 años, vino junto a su madre y sus 7 hermanos, se radicaron en el barrio de Pompeya, que quedaría en Sur para siempre ligado a las inundaciones. Era un lugar alejado del centro y con una fuerte impronta rural. Estuvo pupilo en el colegio Lupi, desde el cual se veía la esquina del Herrero, Centenera y Tabaré, y en las vías del tren el farol balanceando en la barrera. Todo el paisaje de su niñez quedó para siempre incorporado a su poesía.
1: 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Un farol

Homero Manzi fue uno de los reinventores de la milonga porteña. En dúo con Sebastián Piana compuso Milonga del 900, Milonga Triste y Milonga Sentimental. Es un tipo de milonga diferente, no campera como la pampeana o la de la llanura de Buenos Aires, sino suburbana y emparentada con el tango. Muchos indicios apuntan a que el tango Malena está inspirado en la cantante Nelly Omar. Se conocieron en 1938 en Radio Splendid. Manzi escribía el libreto de un programa y leía las glosas. Se gustaron desde el primer día. Durante 5 años él la cortejó. Ella estaba embarcada en un matrimonio que había comenzado a hacer agua. Nelly Omar cuenta que la presencia de Homero Manzi aceleró su divorcio. No fue una relación tersa, sino tajeada por varios desencuentros. Cada vez que se separaban, él le escribía un tango. Así nacieron Solamente Ella, Torrente y Después.

Homero Manzi era hincha fervoroso de Huracán, burrero empedernido, periodista, profesor de castellano e historia, guionista de radio y cine, codirigió algunas películas, fue un fervoroso militante que contribuyó a la fundación de Forja, la fuerza de orientación radical de la joven Argentina, y llegó a ser durante dos periodos presidente de SADAIC. No llegó a recibirse de abogado porque el golpe de Estado del 6 de septiembre de 1930 lo expulsó de la Facultad de Derecho por su militancia política, compartida con quien sería uno de sus grandes amigos, Arturo Jauretche. Homero Manzi participó en algunas de las principales películas argentinas, como La Guerra Gaucha, escrita en colaboración con Ulises Petit de Murat, El Último Payador, con Hugo del Carril, Pampa Bárbara, película estrenada 9 días antes del 17 de octubre de 1945, y Escuela de Campeones, que recrea la historia del club Alumni. Homero Manzi, en 1944, fue uno de los fundadores de Artistas Argentinos Asociados, junto a Enrique Muiño, Ángel Magaña y Francisco Petrone, entre otros. Murió a los 43 años. Fue el 3 de mayo de 1951 y Responso es el tango instrumental con el que Aníbal Troilo le dijo adiós.

0: Ya estamos dando los últimos pasos por la calle de todos los encuentros, últimos instantes del programa de este domingo, en esta calle que nos llevó hasta Madrid, donde conversamos con Javier Bergia, pero también a Chile, con la selección musical de Carla Giannini, a La Habana, de la mano de nuestra querida columnista Lady Fernández de Juan, y a los campos de Caseros, donde se jugó una instancia decisiva de nuestra historia. Te invitamos para que el próximo domingo volvamos a caminar juntos por esta calle, que entonces, quién sabe para dónde nos llevará. Para el cierre, el último de los temas elegidos por nuestra musicalizadora invitada de hoy, Carla Giannini.
1: Y el último, y ya para cerrar de una manera mucho más liviana, este tema se llama Valseadito y es un tema que habla de la búsqueda de inspiración, porque en realidad estaba buscando componer un tema y tenía la hoja en blanco y no me salía ningún tema y no venía nunca el tema, y apareció este otro que no tenía nada que ver con lo que yo tenía pensado, y pensé en eso, en cuando el tema viene volando y llega a ti y se hace tema, se hace fluido y aparece a veces letra y música juntos, como fue en este caso. Así que sencillamente le puse Valseadito y está con mi gran amiga Paula Ferré, invitada. Así que quería cerrar con un canto a la amistad también, por mi amistad de siempre con la Paula Ferré, con la Chiqui Ledesma. Y bueno, este Valseadito que habla de eso, de la inspiración al construir una canción. Muchas gracias y muchas gracias. Me hace muy feliz hacer este recorrido musical. Un abrazo, Sergio, un abrazo a todos los oyentes y las oyentes.

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Pero muy buenos días a todos nuestros queridos oyentes de FM Universidad y que sintonizan los sábados El Chamuyo en Concierto. ¿Cómo les va? Bienvenidos a una nueva edición de este Chamuyo, el primer programa del año 2021. Hoy, 20 de marzo, estamos con el programa número 1089, así, siguiendo, el primer programa del año. Una felicidad enorme de poder reencontrarme con todos ustedes y con el operador que está aquí cerca mío, Fabián Medina. Estamos corriendo en una mañana bastante agitada porque todavía los equipos están con telaraña y tuvimos que limpiarlo un poquito para poder arrancar, tan lentos, pero bueno, aquí estamos. Son las 10:06 y con un comienzo extraordinario. Claudinette, este tango de Julián Centella y Enrique Delfino, lo hemos escuchado por la voz de Héctor Mauré cuando cantaba en la orquesta de don Juan D'Arienzo. Y de Héctor Mauré vamos a hablar en esta primera parte de Chamuyo en Concierto, porque el hombre nació vamos a hablar un poquitito de lo que pasó en marzo, el 13 de marzo de 1920. O sea, hace 7 días, Mauré debió haber cumplido 101 años, nació en 1920. Pero falleció el 12 de mayo de 1976, a los 56 años. Nació en la ciudad de Buenos Aires y ahí también falleció. Antes que nada, porque si no me voy a olvidar, quiero saludar, darle un beso ya enorme, tempranito, a mi queridísima amiga Olga, que tempranito llamó antes de que empiece el programa y deseándonos suerte. Por supuesto, Olga, muchísimas gracias, como siempre, estamos contigo. El amigo Rubén Fuentes, que le pido mil disculpas, no lo pude atender porque en ese momento estaba justo por empezar el programa y no le podía, no funcionaba la computadora fácilmente. Bueno, ahora te llamo, Rubén, o cuando quieras volver a llamar. Y también a la señora Eli, que es mi mujer, que también manda muchos saludos y buena onda. Bueno, y además quiero recordar, como siempre, el teléfono de FM Universidad, 4480-348. Recuerde, 4480-348, interno 174. Cuando le salga la maquinita, ahí marcan 174 y lo va a atender Fabián seguramente en el momento que va la música, así podemos charlar un ratito. Muy bien, Héctor Mauré, empecemos con la rutina. El verdadero nombre, el nombre real, era Vicente José Falivene. ¿Qué tal? Nada que ver. Pero este hombre, Héctor Mauré, se lo puede definir como con un estilo de voz realmente impresionante. Su línea interpretativa era de un dramatismo tal, muy dramático, y al mismo tiempo era melódico. Una voz muy particular, de registro de barítono. De barítono, como dicen muchos, atenorado. Eso, los que saben de esto. Además, un agradable timbre y una clara dicción. Se le entendía perfectamente todo lo que decía. Una voz potente. Un cantor de tango con voz potente, pero a la vez melodiosa y afinada. Vamos a resumirlo así, de corte gardeliano. Ese es un poco la característica de Héctor Mauré. En esta etapa de su vida, fue uno de los grandes, porque estuvo en la orquesta de Juan D'Arienzo, fue un éxito total. Algunos lo reconocen como el gran cantor que tuvo la orquesta. Otros, por su trayectoria fundamentalmente, lo definen al gran cantor como Alberto Echagüe, de la orquesta de D'Arienzo. Pero Héctor Mauré, sin desmerecer a nadie, fue el mejor cantor que tuvo la orquesta de don Juan D'Arienzo. Y bueno, aprovechémoslo. Vamos a escuchar de Luis Visca y Enrique Cadícamo, Compadrón. Héctor Mauré con Juan D'Arienzo. Por favor, Fabián.

Y bueno, y fue Compadrón, el tango de Visca y Enrique Cadícamo, en la interpretación de Héctor Mauré con la orquesta de Don Juan de Arienzo. Bien, para no hacerla muy larga, ¿en qué momento ingresa la orquesta de D'Arienzo? Cuando el cantor Carlos Casares se retira de la orquesta de Juan D'Arienzo, D'Arienzo inicia la búsqueda de su reemplazo. La prueba tuvo impresión, concurrieron numerosos aspirantes, por supuesto. Casi al final le tocó el turno a nuestro querido cantor Héctor Mauré. Y fue acompañado en el piano por aquel entonces, por Fulvio Salamanca. Bueno, ya habían pasado tantos que prácticamente lo daban por descartado. Pero, ya cansado de tanto trajín, cantó La Mariposa de Celedonio Flores y Mafia. Y Fulvio Salamanca, cansado ya, pero al escucharlo se reanimó, miró hacia arriba donde estaba D'Arienzo observando y le hizo una seña. Entonces Salamanca le dijo, dale pibe que ya te ganaste al maestro. Y bueno, y como era de suponer, el debut se produciría en ese reducto habitual del director, el Chantecler. Y en esa oportunidad comienza a utilizar el nombre artístico Héctor, por Héctor Varela, su primer bandoneón. El primer bandoneón de D'Arienzo era Varela. Y además, pensando en la esposa de D'Arienzo, que se apellidaba Maure, solo le agregó el acento. Entonces, Héctor por Héctor Varela y Mauré por el apellido de la esposa de D'Arienzo. El 12 de diciembre de 1940 hace su debut en el disco. Y a partir de ahí estuvo hasta el 21 de julio de 1944. Ya en el 45 empieza su labor como solista, actuando en Radio Belgrano, en fin, tiene una carrera impresionante. Nosotros vamos a escuchar de aquel momento de su actuación como solista, este tango de Gardel y Lepera, sin D'Arienzo, por supuesto. Héctor Mauré nos trae Amargura. Adelante, por favor.

y fue el tango Amargura, un hermoso tango de Gardel y de Pena, en la versión de Héctor Maure. Y bueno, vamos a hacer un punto y aparte, porque hoy, la primera vez, por supuesto, de este año, tenemos infinidad de efemérides, así que vamos a intentar hacer lo máximo que se pueda. Hay otro cantor que tuvo una trascendencia impresionante en la década del 40 y del 50 inclusive. Fue nada más ni nada menos que Alberto Morán. Alberto Morán nació el 15 de marzo de 1906, o sea, 115 años debe haber cumplido. Falleció en agosto del 97. Pero no era argentino, ¿eh? Nació en Strevi, Piamonte, en Italia. Y cuando le diga el nombre de Alberto Morán no tenía nada. Escuchen bien. Remo Andrea Domenico Recaño era el verdadero nombre de Alberto Morán. Así es. Y bueno, en la historia de los cantores de tango no hubo un caso similar a este. Fue una bisagra entre el cantor de orquesta de los 40 y el solista de los 50. Fue un ídolo popular, y esto se pudo comprobar hasta el final de su vida, ya que su público nunca lo abandonó, pese a la marcada decadencia que el tiempo ocasionó en su voz. Bueno, 9 años con la orquesta de Osvaldo Pugliese. Fue consagratorio y además cimentaron el éxito que luego continuaría como cantante solista. Vamos a escucharlo en la orquesta de don Osvaldo Pugliese con un tango de José Canet, hoy al recordarla. Pugliese con Morán, por favor.

escuchamos Hoy al recordarla, un precioso tango de José Canet, en la versión de Alberto Morán en su primera época con Don Osvaldo Pugliese. Y bien, precisamente, los 9 años en la orquesta de Pugliese fueron consagratorios, como ya dijimos, y dieron un éxito impresionante. En ese lapso, este cantor hipnotiza al público, en particular a las mujeres, no solo por su voz, sino también por su estampa seductora. Podemos decir, sin temor a equivocarnos, que su primera época bastó para permanecer vigente el resto de su vida. No importó que la potencia y frescura de su voz lo abandonaran tempranamente, ya que su estilo, su entrega particular y además el dramatismo que le imprimía a su actuación fueron suficientes para mantenerse como un gran ídolo. Impresionante este señor Alberto Morán. Con Pugliese grabó 54 temas desde enero de 1945 hasta marzo de 1954, o sea, los 9 años que acabamos de decir. Pero el éxito logrado no tuvo su correlato en lo económico, y esto hizo que la relación con Pugliese no fuera la mejor. Ya todos sabemos cómo es el tema, ¿no? Pugliese era una cooperativa, no andaba con, digamos, con el tema del dinero. Muy bien. Desde el punto de vista técnico, la etapa con Pugliese es la más rescatable, tanto en la frescura de la voz juvenil que en aquel momento tenía Morán, como también por un fraseo delicado que luego abandonaría en su etapa de solista. Vamos a escuchar un tango que, si está escuchando la querida Susana Esteves, se lo voy a dedicar a ella porque me pidió otro y yo ya lo había programado. Un tango de Leocata y Aznar. Y volvemos a querernos, una versión magistral de Don Osvaldo Pugliese con Alberto Morán. Y volvemos a querernos. Adelante, por favor, Fabián.

y fue Y Volvemos a Querernos, un éxito de aquel momento de Alberto Morán con Pugliese. El tango es de Leo Catta y Abel Aznar. Y bien, ya para cerrar la primera media hora de la primer media hora del primer programa de este año 2021, en vivo, por supuesto, por FM Universidad, son las 10 y 29 minutos. Digamos que cuando se retira de la orquesta de Pugliese, lo dirige Armando Cupo, y comienza desgraciadamente su declinación, pero el éxito sigue siendo desmedido. Y ya pasados los 70 años, cuando no era ni una mala imitación de lo que había sido, seguía despertando aplausos y vítores. La gente lo quería, indudablemente. Ese amplio repertorio variado, los temas más solicitados, un San José de Flores, La Brojito, Pasional. Realmente, con Cupo grabó 46 temas. Impresionante. Cerramos con Bailemos. Este tango es de Gisu y Mamone, ya en su etapa de solista, Alberto Morán. Vamos a ver una identificación, Fabián, ¿te parece? Y en la segunda media hora vamos a recordar este año, este mes, en todos los canales de TV, en el teatro, en todos lados, le hicieron el homenaje a don Astor Piazzolla, porque cumplió, digamos, el 11 de marzo, 100 años, debió haber cumplido. Bueno, vamos a hablar de Astor Piazzolla. Ahora cerramos con Bailemos. Adelante.

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Y comenzamos con la segunda media hora del Chamuyo en Conciertos de hoy, siendo las 10:38 minutos, un tanto atrasado, con Violent Tango. Este tema de Astor Piazzolla, interpretado precisamente por Astor Piazzolla. Y como dijimos, el 11 de marzo de 1921 nacía en Mar del Plata Astor Piazzolla. Se cumplieron hace unos días, 9 días, 100 años del nacimiento de Astor Piazzolla. Nosotros no estábamos al aire, así que lo vamos a hacer ahora. Yo no soy fanático de Piazzolla. Admiro muchísimo una serie de obras que el hombre tuvo y van a ser eternas. Pero tiene una serie de cosas con las cuales estoy un tanto distanciado. Pero lo que no podemos olvidar es que es el músico de tango más célebre en el mundo entero, de eso no hay duda. Sino además un compositor cultivado por muchos concertistas internacionales y notables concertistas, conjuntos de cámara, orquesta sinfónica. Y por supuesto, esto hace que haya llevado el tango hasta límites tan lejos, estéticamente hablando, por supuesto, que muchos tanguistas no tuvieron capacidad para acompañarlo, ni de entenderlo. A los que sí lo siguieron, a los que vieron o vinieron después, les legó el difícil problema de sustraerse, aunque sea en parte, de su influencia y encontrar un nuevo rumbo. Realmente el post-piazzolismo es hasta ahora una colección de intentos. Es imposible hacerlo, porque ese talento no lo tienen muchos, ni lo han tenido. La inserción en el tango comenzó en el año 38, precisamente en la época que el tango ya despertaba, en la ciudad de Buenos Aires. Y luego de un breve pasar por otras orquestas, fue incorporado por el bandoneonista Aníbal Troilo, ni que hablar, que se había constituido en 1937, un año antes, y jugó Piazzolla un papel trascendental en el apogeo del tango en los dos decenios siguientes. Además de bandoneón de la fila de Troilo, Piazzolla fue arreglador y ocasional pianista de la orquesta, porque lo reemplazaba a Orlando Goñi, que era un pianista brillante, pero incumplidor. Y bueno, Troilo prohijó a Piazzolla, pero también recortó su vuelo para ceñirlo a los límites de su estilo, que no debía transponer la capacidad del oído popular. Tenía que gustarle para bailar, digamos. Troilo quería las cosas lindas, pero que se pudiera bailar. Piazzolla ya eso muy poco le interesaba. Ese ímpetu renovador que tuvo Piazzolla ya comenzó a desplegarse en el año 44, cuando abandonó a Troilo para dirigir la orquesta que debía acompañar al cantor Francisco Fiorentino, que era el cantor de Troilo, que también se desvinculó. Bueno, aquella fue una extraordinaria conjunción de un vocalista enormemente popular y un músico de talento único. Quedaron de ese binomio varios temas, 24. Pero realmente es raro, ¿no? Un hombre con tanto talento como Piazzolla y un cantor tan popular no llegaron a consustanciar realmente lo que debían haber hecho. Tras aquella experiencia inaugural, Astor lanzó su propia orquesta en el año 46. Todavía, aunque parezca mentira, ajustada a los cánones tradicionales del género. Y bueno, como tal se instaló desde su inicio entre las agrupaciones más avanzadas, por ejemplo Salgan, Franchini Pontier, Pugliese, Gobi y el propio Troilo ya en ese momento. Bueno, de esa época, para mi entender, podríamos decir la mejor época de Troilo, donde tiene tangos como Pigmalión, Villeguita, un genial compositor como fue él. Vamos a escuchar precisamente Villeguita de Piazzolla. Escuchen qué sonido y cómo ya se notaba el vuelo de Astor Piazzolla. Escuchémoslo, Villeguita por Piazzolla.

y fue Villeguita, uno de los tangos más bonitos de don Astor Piazzolla, precisamente interpretado por aquella orquesta de Astor Piazzolla de el año 1946. Realmente magnífico, hermosísimo es ese tema, ¿eh? Realmente es hermosísimo, me gusta muchísimo. Bueno, a partir de ahí el tipo que empezó con éxitos surge muy pronto en toda su hondura y originalidad con tangos, podríamos decir, de tremenda inspiración. Por ejemplo, Para lucirse, Prepárense, Contratiempo, Triunfal, Lo que vendrá. Estas piezas vienen a ser el anuncio de lo que Piazzolla quería hacer, ¿no? Quería avanzar. Por eso dice Lo que vendrá, Prepárense, Triunfal, Para lucirse. Y bueno, y esos temas lo han grabado orquestas como Troilo, Franchini Pontier, Fresedo, José Pepe Basso, muchas veces con arreglos escritos por el propio Astor Piazzolla. Bueno, esa es una época magnífica, probablemente de una inspiración inigualable. Bueno, de esa época vamos a escucharlo a Piazzolla. Lo que vendrá. Escuchémoslo, por favor. Adelante.

Y escuchamos Lo que vendrá. Qué hermoso este tango de Astor Piazzolla, precisamente en la interpretación de don Astor Piazzolla. Y bueno, tiene una historia impresionante. Va a Nueva York, viaja por Europa. Piazzolla pasa a ser un músico internacional. Pero en el año 1958, Piazzolla se estableció en Nueva York, donde vivió circunstancias muy difíciles, muy difíciles. De aquella infeliz etapa quedó su experimento del jazz tango, que él mismo jugó con dureza, y todos nosotros también. Pero al retornar a Buenos Aires, en 1960, creó otro de los conjuntos fundamentales en su trayectoria, el Quinteto Nuevo Tango, bandoneón, piano, violín, guitarra eléctrica y contrabajo, que causó furor en ciertas franjas del público, entre ellas el universitario. No era popular así de clubes, era de gente un poco más. Bueno, esta formación, cuyos integrantes fueron cambiando con el tiempo, frecuentó un variado repertorio, incluyendo tangos como del director, como Adiós Nonino, De Carísimo, Calambre, Muerte del Ángel, Revirado y Verano Porteño, y otros más, por supuesto, que fueron de una magnífica concepción de Astor Piazzolla. Podríamos hablar toda la mañana de Piazzolla, pero vamos a escuchar de los que nombré el Verano Porteño. Pero en este caso, en vez de por Piazzolla, esta versión que a mí me gusta muy mucho, decía mi papá, es la versión del Sexteto Mayor. Escuchemos Verano Porteño por el Sexteto Mayor.

y fue el verano porteño que a mí me gusta, de Astor Piazzolla, interpretado por el Sexteto Mayor. Es una, realmente es una belleza escuchar, un gusto enorme escuchar a este conjunto, al Sexteto Mayor en vivo, que tuve la posibilidad de escucharlo varias veces, o por la tele, como sea, tocando de tal modo estos temas. Realmente buenísimo. Verano porteño. Bueno, tiene una historia impresionante, pero cuando comienza la producción con el poeta Horacio Ferrer, con quien creó la opereta María de Buenos Aires, que comprende el admirable Fuga y Misterio en esa opereta, y una sucesión de tangos. Pero en 1969, fines de la década del 60, lanzaron con Horacio Ferrer Balada para un Loco y Chiquilín de Bachín, que de pronto le proporcionaron a Piazzolla éxitos masivos, a lo que no estaba habituado. Él no tenía esa popularidad y de golpe le vino dinero, fama, por esos temas, Balada para un Loco y Chiquilín de Bachín. Ese año los grabó por partida doble, con la cantante Amelita Baltar y con el cantor extraordinario Roberto Goyeneche. Y bueno, vamos a escucharlo. Pero antes que nada, me estoy olvidando, llamó la señora Marta hace un instante y me saludó, por supuesto, está contenta que haya vuelto al programa y le mandamos un beso. Muchísimas gracias, señora, por llamar. Y continúa escuchando, que todavía no estamos ni en la mitad del programa. Un beso enorme, Marta. Gracias por estar ahí. Bueno, y ahora vamos a hablar de otra cosa. Bueno, escuchémoslo. Chiquilín de Bachín por el polaco Roberto Goyeneche.

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Chiquilín de Bachín, qué cosa más hermosa, qué interpretación magistral del polaco Goyeneche con don Astor Piazzolla. Bueno, podríamos nombrar tangos que escribió impresionante como Los Pájaros, Oblivión, Contrabajeando, escrito con Troilo, Vuelvo al Sur, con Pino Solana, Bailongo, Los Pájaros Perdidos, Años de Soledad, en fin. Impresionante la cantidad de obras del repertorio de Piazzolla. Piazzolla fue único, único. Vamos a cerrar ya porque se me fue el horario. Quiero saludar a Normita que volvió a felicitar. Le mando un beso enorme a Normita. Y a Nancy, que está con ella, escuchándonos. Bueno, cerramos. Ah, y a Susana Esteve. Susana Esteve acaba de llamar. Le damos otro beso también. Recién llega a su casa, no tuvo tiempo de escuchar el comienzo, pero Susana, para vos, otro besote. Cerramos con La Muerte del Ángel, de Piazzolla, por don Astor Piazzolla. Adelante.

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comenzamos la tercera media hora del Chamuyo en Concierto de hoy. Son las 11:09 y Soy un Arlequín. Qué hermoso este tango de Discépolo en la versión de Carlos Dante con la orquesta de Alfredo de Angelis. Bueno, vamos a hablar nada más ni nada menos de don Carlos Dante. Él nació el 12 de marzo de 1906, 115 años. Hubiese cumplido hace unos días Carlos Dante. El verdadero nombre, Carlos Dante Testori. Pero él adoptó sus dos nombres de pila. Adoptó como seudónimo artístico, que lo conduciría a una merecida notoriedad en esta etapa de su labor profesional. Simplemente Carlos Dante, los dos nombres de pila suyos, desechando el itálico apellido de Testori. Dijimos, nació el 12 de marzo de 1906 y falleció el 28 de abril de 1985. La verdad que en la década del 40 se ha dado en llamar una generación brillante. ¿Por qué? Y porque intérpretes, compositores, poetas, cantores, la verdad, alcanzaban en aquel momento la culminación de un itinerario artístico prestigioso, valores auténticos, juveniles, que se iban perfilando realmente con aptitudes para proyectarse a la consagración. Bueno, entre aquellos triunfadores más representativos de ese importantísimo momento de la década del 40 de nuestro tango, que puede ser bailado, puede ser cantado, puede ser escuchado, se cuenta nada más ni nada menos que don Carlos Dante. Sí, personalísimo cantor, intimista de nuestro tango. Dejó de existir, como dijimos, en 1985, a los 80 años, recién cumplido, luego de una trayectoria plena de adeptos, bien ganados y de ocupar un lugar inolvidable entre los más destacados intérpretes de nuestra música ciudadana. Si está escuchando Normita, por supuesto, ya estamos seguros, Normita, disfruta de este Carlos Dante como poco, porque ella es fanática de don Carlos Dante, así es, un gran cantor. Y bueno, escuchémoslo. De Linin y Enrique Delfino, Carlos Dante con De Angelis nos va a hacer Milonguita. Adelante.

fue Milonguita, un tango que tiene su historia, de Samuel Lining y Enrique Delfino, en la versión de Carlos Dante con Alfredo de Angelis. Bueno, Carlos Dante no empezó a cantar con Alfredo de Angelis en el 40, no. Él tuvo una trayectoria, fue estribillista, fíjense, ya en el 28, fue estribillista de D'Arienzo, de Luis Vizca, de Pedro Mafia. El hombre trabajó muchísimo en la historia del tango. En el 27 cantó con Miguel Caló. Hay algunas grabaciones, yo no las tengo, pero existen, yo las he escuchado en alguna oportunidad por radio, algunas grabaciones de Carlos Dante con Miguel Caló. Realmente parece raro, pero existe. Él después dejó de trabajar, dejó de cantar. Ingresó a la empresa Yacimientos Petrolíferos Fiscales y con muy favorables condiciones de contratación, con excelentes perspectivas de una carrera muy ventajosa, una carrera administrativa. Pero claro, el tango pudo más. Y a la vuelta de Carlos Dante a la actividad artística tuvo lugar el 1 de octubre de 1944. En el Café Marzotto de la calle Corrientes, con el Colorado de Angelis. Reemplazaba a Florial Ruiz, quien a su vez se ocuparía, ocuparía la vacante dejada por Fiorentino en la orquesta de Troilo. Este paso de Carlos Dante por la orquesta de Alfredo de Angelis dejó una historia increíble. Ahora la vamos a contar. Escuchemos un tangazo, Vieja Luna, de Flores y Galucci, Carlos Dante con Alfredo de Angelis. Por favor.

y escuchamos Vieja Luna de Celedonio Esteban Flores y Galucci en la versión de Carlitos Dante con Alfredo de Ángeles. Y bueno, como ya se ha dicho, el salto a la consagración de Carlos Dante, sus grandes éxitos siempre recordados, La Brisa, Mocosita, Lunes, Melenita de Oro, Ya Estamos Iguales, Soy un Arlequín, Carnaval, todos temas inolvidables de Carlitos Dante, que interpretó en la orquesta. Y por supuesto, el dúo Dante y Martel fue recordado y será recordado por toda la eternidad, porque ambos hacían una conjunción increíble, ¿eh? Increíble, ¿no? Es difícil. Algunos dicen que es el mejor dúo de toda la historia del tango. Puede ser, de todos modos, siempre subjetivo. Hermoso todo lo que hablamos de Carlos Dante. Espero que esté disfrutando Norma, que le gusta mucho ese tema. Bueno, vamos a dedicarle este. La Brisa, el tango La Brisa, de Canaro y Caruso, lo va a interpretar Carlitos Dante, ¿sí?, con la orquesta de Alfredo de Ángeles. Adelante.

0: Y bueno, y fue La Brisa, el tango de Canaro y Caruso, en la interpretación de Alfredo de Angelis, con la excelente voz de Carlitos Dante. Y bueno, Fabián, creo que tenemos un llamado que está en espera. Tenemos un llamado de la ciudad de Buenos Aires, nuestro queridísimo colaborador, que era antes, por supuesto, el amigo Enrique Rulli. A ver si podemos salir al aire, lo quiero sacar al aire. Hola, Enrique.
1: Hola, Miguelito, sí.
0: Hola.
1: Sí, aquí estoy, Miguel, estoy escuchando.
0: Hola, a ver, espera un poquitito, por favor. No hay modo de escucharlo, Enrique.
1: Te escucho, Miguel, te escucho.
0: Bueno, está complicado el tema. Bueno, tengo el llamado ahí en la espera, pero no lo puedo pasar. Ahora bueno, me van a traer unos auriculares. Le pedí que me espere un segundito.
1: Bueno, yo te espero, Miguel.
0: Hola.
1: Sí.
0: No hay caso, no puede salir todavía al aire. Bueno, ahora vamos a seguir. Seguramente bueno, Enrique está esperando que me pongan los auriculares para poder hablar. Así
1: bueno,
0: que
1: muy bien. Espero, Miguel.
0: No sé qué me estás diciendo.
1: ¿Sigo esperando? ¿Sigo esperando, Miguel?

0: Hola, hola.
1: Sí, acá estoy esperando.
0: Ah, listo, no esperes más porque ha llegado el momento. No podíamos comunicarnos contigo. ¿Cómo te va, Enrique?
1: Hola, Miguelito, ¿ya salimos al aire?
0: Estamos al aire, te está escuchando toda la audiencia de FM Universidad.
1: Muy bien. Bueno, por la gentileza de Miguelito Nadur, tengo la suerte de poder comunicarme con mis viejos amigos de Chamuyo en concierto, lo cual me produce una gran felicidad.
0: Así es.
1: Quiero expresarle mis deseos a toda esa muchachada, mi deseo de que estén bien y que puedan pasar estos malos momentos que estamos viviendo.

0: el hombre, adelante.
1: En un cabaret de París estaba cantando Carlitos Dante, y entre la muchachada que lo escuchaba había un señor en una mesa. Cuando terminó de cantar, se retiró y pasó al lado de él, le dijo: señor, ¿me permite que le diga una cosa? Usted no canta, expresa el tango, no grita, lo dice con sentimiento, así se canta. ¿Saben quién era el que le decía eso?
0: No, no.
1: Tito Esquipa.
0: Ay, ese sí que sabía lo que era cantar.
1: Exactamente. Entonces le dijo eso a Carlitos Dante. Y yo lo aplaudo porque realmente tiene una voz muy entradora y una buena voz. Era uno de los grandes cantores de la época.
0: Muy bien.
1: Carlitos, no te quiero robar la mañana.
0: No. Era un gusto por ser el primer programa de este año.
1: Bueno, contar con...
0: Sí, te escucho, adelante. ¿Sí? Adelante.
1: Quiero dejar un abrazo para toda esa muchachada de Chamuyo en concierto y desearte a ti que tengas mucho éxito con tu nuevo empeño, que como siempre me imagino que se llamará Chamuyo en concierto.
0: Por supuesto, 27 años al aire.
1: Todo un récord. Bueno, un gran abrazo, Carlito.
0: Miguelito por ahora. Carlitos Dante.
1: Perdón. Un abrazo, Miguelito. Un saludo para todas las muchachadas de Posadas, ¿eh?
0: Bueno, un fuerte abrazo y muchísimas gracias por comunicarte con Chamuyo en concierto. Hasta siempre, Enrique.
1: Gracias a vos, Miguelito.
0: Bueno, hasta gracias. Luego. Adiós.
1: Adiós.
0: Y bueno, entonces ya vamos a cerrar esta media hora. ¿Te parece...? Fabián, vamos a cerrar con el tema de Ayete García Jiménez, Carnaval. Dante, por supuesto, con Alfredo de Anche. Y luego identificamos y nos vamos a la última media hora. Adelante, por favor.

Y ya ingresamos en la última media hora del chamullo de hoy, 11 y 35 minutos de este sábado 20 de marzo del 2021, programa 1089. ¿Qué tal? De Chamullo en Concierto, en vivo por FM Universidad. Y comenzamos con este vals Lágrimas y Sonrisa de Pedro de Gullo, en la interpretación del gran Rodolfo Biaggi. Y bueno, de Rodolfo Biaggi vamos a hablar. Manos Brujas era su apodo, compositor, director. Él nació el 14 de marzo de 1906. 115 años se cumplen de su nacimiento. El hombre logró un estilo y una personalidad inconfundible dentro de una modalidad musical muy simple. Bueno, eso no deja de tener un gran mérito, porque el caso de Rodolfo Biaggi es un caso espectacular. Con una simpleza increíble, el hombre logró trascendencia, realmente. Y bueno, ya a los 13 años, y sin que su padre lo supieran, debutó como pianista, poniéndole fondo musical a las películas mudas de un cine de barrio. Además, en el año 1930, José Razzano lo fue a ver y le propuso acompañar a Gardel en algunas grabaciones. Y así fue. Primero, en abril del 30, graba con Gardel algunos tangos, como fondo musical de con piano, por supuesto. Gardel lo invita a Gardel a una gira por España y Biaggi no acepta. Entonces ya empieza a desenvolverse como solista. Era asiduo concurrente del Cabaret Chantecler, donde tocaba su amigo Juan D'Arienzo, y el pianista de la orquesta era Lidio Fasoli, famoso por su impuntualidad. Bueno, una noche D'Arienzo decide reemplazarlo y le propuso a Biaggi que integrara su orquesta. En el transcurso de 1935, D'Arienzo, con el joven y experimentado pianista y su ejecución nerviosa y rítmica, definió para siempre su inconfundible estilo. Durante los casi 3 años que estuvo con D'Arienzo, consagró una manera de tocar que luego seguirían Juan Polito, Fulvio Salamanca, los pianistas que lo sucedieron. O sea, que el estilo de Juan D'Arienzo está ligado indefectiblemente a lo que Biaggi le dio a la orquesta. Seguimos escuchando a Biaggi. Campo afuera, la milonga de Biaggi y Homero Manzi, lo interpreta el propio Biaggi con su primer cantor, Teófilo Ibáñez. Escuchémoslo.

y fue campo afuera la milonga de Homero Manzi y Rodolfo Biaggi, en la interpretación, por supuesto, del recordado Rodolfo Biaggi, con la voz de Teófilo Ibáñez, su primer cantor. Ahí recibimos el llamado de mi queridísimo amigo Pucho Suárez. Le damos un abrazo fuerte a Pucho, que recién se entera de que vamos en vivo. Está acostumbrado a escuchar programas viejos, que por supuesto que eran lindos de todo modo, pero bueno, ahora en vivo es otra cosa. Una mañana muy movidita, muchos llamados, muchos mensajes. Estamos contentísimos de que toda la gente se haya plegado. Incluso hablamos con Enrique a 1000 kilómetros de distancia, ¿eh? Enrique, y puso su nota aquí en la radio, como suele hacer. Bueno, decíamos que el hombre estuvo con D'Arienzo, pero bueno, por supuesto, llegó un momento que se separa de la orquesta de D'Arienzo. Estuvo desde el 35 hasta el 38. Biaggi se separa de D'Arienzo para formar su propia agrupación y debutó en septiembre del 38 en el cabaret Marabú, que era un poco, Pucho, a ver si estuviste por ahí alguna vez. El Marabú era un poco la competencia del Chantecler. Tanto la orquesta de Biaggi como la de D'Arienzo consolidaron las posiciones, digamos, tradicionales del tango, centralizado en el interés del público adicto al baile. No le pidamos algo extraordinario, con repertorios, digamos, basados en antiguas obras adaptadas a su modo de expresión musical, ¿no? Ellos querían que la gente bailara. Y bueno, y así lo logró. La actuación en Radio Belgrano le valió el apodo de Manos Brujas a Biaggi, que era un fostro de José María Aguilar, que ejecutaba al comienzo de cada interpretación de la orquesta. Manos Brujas. Su primer cantor, como dijimos, fue Teófilo Ibáñez. Luego estuvo con él Andrés Falgás. Y por último, el cantor más de mayor éxito y más identificado con la orquesta, Jorge Ortiz. Bueno, escuchémoslo a Jorge Ortiz, que fue el cantor símbolo de la orquesta de Biaggi. De Bragliotti y Giampe, Ahora No Me Conoces, Ortiz con Rodolfo Biaggi.

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1: Ahora no me conoces, dijeron Valiotti y Giampe, y lo grabó Rodolfo Biaggi con la voz de su cantor emblemático, Jorge Ortiz. Y bien, cuando Jorge Ortiz estuvo con Biaggi, tuvo una propuesta muy importante de Miguel Caló, que era una de las orquestas más renombradas del momento. Y bueno, no le quedó alternativa más que irse con Caló. Pero al poco tiempo volvió con Biaggi, con quien se sentía mucho más identificado. Era la voz para esa orquesta. Sus grandes impactos fueron Yuyo Verde, Pájaro Ciego, Misa de Once, Soledad la de Barraca, Indiferencia, y este tango que vamos a escuchar ahora del propio Biaggi con Carlos Barr, Humillación. Escuchen qué hermoso tango y qué bien lo interpreta Rodolfo Biaggi con el cantor Jorge Ortiz. Adelante.

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y fue Humillación, de Biaggi y Carlos Barr, en la interpretación de Biaggi con la voz de Jorge Ortiz. Y bien, por su orquesta no solamente pasó Jorge Ortiz, pasaron otros cantores como Alberto Lago, Alberto Mor, Carlos Acuña, y además cantaron Carlos Saavedra, Carlos Heredia, Carlos Almagro y Hugo Duval. Este Hugo Duval permaneció en su orquesta hasta su disolución. Y junto a Ortiz, podríamos decir que fue una de las dos voces emblemáticas de Rodolfo Biaggi. Y como curiosidad, para cerrar este comentario, digamos que se destaca el hecho de que en su orquesta nunca actuó una mujer. Cosa rara, ¿no? En todas las orquestas siempre hubo una mujer. La tuvo Troilo, la tuvo Pugliese, Piazzolla, ni que hablar. Bueno, en la década del 50 fue la primera en presentarse por la flamante televisión argentina. Por la misma época fue figura central del famoso programa Glostora Tango Club. Así que tuvo una trayectoria increíble Rodolfo Biaggi. Hablábamos de sus cantores, este no es muy conocido, por eso lo quería escuchar aquí. El tango, el vals, se llama Por la huella, de Mansi Sureda, Rodolfo Biaggi, con Carlos Saavedra. Escuchémoslo, por favor.

Y bueno, y fue esta milonga por la huella de Mansi Sureda, Rodolfo Biaggi, con la voz de Carlos Saavedra. Y bien, Fabián, estamos próximos a concluir este Chamuyo en Concierto número 1 del año 2021, número 1089 de la historia, y entramos en el año 27 de Chamuyo en Concierto. Ya un poco mucho, ¿no? Un día me van a echar acá patada de la radio, y con justa razón. Bueno, para cerrar, digamos que fue un actor, un compositor con una obra que, sin ser extensa, fue muy popular. Compuso algunos tangos como, por ejemplo, Amor y Vals, como un cuento, y el tango Humillación, con Francisco Gorrindo, los tangos Gólgota, Magdala y Por Tener un Corazón, y junto a Homero Manzi, las milongas Campo Afuera, Por la Huella, con Chiamarella, Deja el Mundo, con Carlos Martín, Oh Mamma Mía, y pero con Juan Carlos Torri, el actor Juan Carlos Torri, el tango Indiferencia. En la televisión tuvo una gran presencia y fue estrella del programa Casino Phillips por Canal 13. Algunos se acordarán que tuvieron la... Seguramente Normita se debe acordar del Casino Phillips, un programa musical muy importante en la ciudad de Buenos Aires cuando recién se iniciaba la televisión en blanco y negro. Nos despedimos de este programa. Los espero el próximo sábado a partir de las 10 de la mañana con esta propuesta de Chamuyo en Concierto, pasando tango, valses y milongas, siempre con algún testimonio que valga la pena contar. Dijimos que creó Indiferencia, bueno, con eso vamos a cerrar. Indiferencia, de Biaggi y Juan Carlos Torri, Rodolfo Biaggi, con la voz de Jorge Ortiz, como dijimos, su cantor emblemático. Gracias, Fabián, gracias a todos los que llamaron, mandaron mensajes, que son varios, y los aguardamos el próximo sábado. Será hasta entonces. Adelante.

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2: Amigos, muy buenas noches. Aquí estamos una vez más con Tiempo de Ópera. Les recuerdo los teléfonos. El teléfono principal 1531354006, repito, 1531354006. La dirección tiempodeopera@gmail.com. Agradezco todos los mails que nos llegan semanalmente. En el control hoy, como de costumbre, Leonardo Justi, y en los teléfonos María. Yo les había anunciado ya que hoy íbamos a hablar y mucho de Marilyn Horne. ¿Qué pasa? Que Marilyn Horne tiene 90 años y dentro de unas horas cumple 91. De manera que para finalizar los 90 le vamos a dedicar esta audición con muchos recuerdos. Antes hablemos un poco de las pocas noticias internacionales que tenemos. El tenor italiano Francesco Melli debutó como Otello de Verdi en Venecia, lo que supone un añadido a su lista de papeles verdianos, así como el retorno a Venecia, ciudad en la que ha realizado buena parte de su carrera. Otra noticia verdiana: Aida de Verdi irá en el Metropolitan Opera House y podrán verlo ustedes en las pantallas de la Fundación Beethoven, directamente del Metropolitan Opera House, el sábado 25 de enero, es decir, no este sábado, sino el próximo, el otro, el 25 de enero, a las 14:30 horas. Repito, en las pantallas del auditorio de la Fundación Beethoven. Esa Aida será dirigida por Yannick Nesseguin, la producción es Michael Mayer, y en el elenco figura Angel Blue como Aida, Judith Kutasi como Amneris, Piotr Beksala como Radames, Quinn Kelsey como Monarro, Dmitri Beloselsky como Ramfis y Morris Robinson como el Rey. Puede ser muy interesante, y sobre todo que Aida también va a inaugurar la temporada del Colón, ¿cierto? Pero eso más adelante. Una noticia un poco triste pero importante es que la soprano Jessica Pratt compartió un mensaje personal con sus seguidores para explicar su ausencia en los próximos compromisos que tenía en Múnich y Catania. La soprano de origen australiano ha decidido regresar a su país para estar junto a su padre diagnosticado de un cáncer terminal. En principio esto no hace peligrar su aparición en el Colón cantando junto al tenor ruso Korchak, Puritani de Verdi en versión de concierto. Pero es preciso tenerlo en cuenta. Además, el Festival de Ópera de Macerata, del cual vamos a hablar un poco hablando de Marilyn Horne, renovó sus cargos directivos para el periodo del 2025 al 2027. Durante los próximos 3 años, la dirección artística del festival recaerá en Marco Vinco y la nueva intendente será Lucia Chiatti. Vinco es sobrino de Fiorenza Cosotto y de su marido, luego Ivo Vinco, y es un hombre muy vinculado con el arte lírico. En la próxima edición del Festival de Macerata se podrá disfrutar de una nueva producción de La Viuda Alegre de Lehár junto a 2 títulos de Verdi, Rigoletto y Maxfair. Y una noticia de ballet: la bailarina de ballet que desafió todos los límites al danzar sobre las aguas heladas de la Antártida. Su performance sobre una superficie poco convencional impresionó a los usuarios de redes sociales, acumulando millones de reproducciones. Se trata de la bailarina francesa Victoria Doverville, que ejecutó una coreografía de ballet sobre el bulbo de proa de un barco en las heladas aguas de la Antártida. Capturó la atención mundial al ejecutar una coreografía de ballet sobre el bulbo de proa de un barco en las heladas aguas de la Antártida. El video, compartido en la cuenta de Instagram del artista, acumuló 4 millones de reproducciones y más de 165 mil me gusta, convirtiéndose en un fenómeno viral. La escena que demuestra a Doberville bailando con sus puntas de ballet sobre el metal del buque contrasta con el paisaje blanco y las turbulentas aguas heladas del continente más inhóspito del planeta. Esta actuación no solo se destaca por su belleza visual, sino también por el desafío físico y emocional que implica bailar en condiciones extremas. Muy bien, amigos. Y ahora sí, dediquémonos a Marilyn Horne. En realidad, esto lo hago como un homenaje especial a esta gran cantante, pero también está un poco dedicado a varios de los admiradores entre nuestros oyentes, principalmente Carlos Massari de Palermo, Flavia de Villa Ballester y Mario Hamlet Metz, que está en Fort Lauderdale, Estados Unidos. Todos, repito, grandes admiradores de Marilyn Horne. Marilyn Horne nació en Pensilvania, en Bradford, Pensilvania, el 16 de enero de 1934, por eso es que va a cumplir 91 años, y es una mezzosoprano muy apreciada por sus interpretaciones de personajes operísticos de Rossini y Händel, entre otros. Durante su larga trayectoria ha sido admirada por su amplio espectro vocal, desde contralto a soprano de coloratura, y considerable habilidad para actuación y enorme musicalidad. Bueno, ahora voy a hablar un poco en forma personal. Yo la vi por primera vez en 1980 en, justamente, a ver, el Macerata, en el Felisterio de Macerata, en un extraordinario, ese recuerdo que tengo, Barbero de Sevilla. A ver si tengo por acá el reparto. Sí, acá está. Imagínense estos nombres. Marilyn Horne, esto es 1980 en el Felisterio de Macerata. Marilyn Horne, Leo Nucci como Fígaro, Ernesto Palacio, el tenor peruano, muy amigo y gran cantante, Cesare Siepi, nada menos, como Don Basilio, y Enzo Dara como Don Bartolo. O sea, un reparto de primerísimo orden. La orquesta le dirigía también un gran director, Nicola Regino. Yo le voy a pedir a Leonardo que nos haga escuchar una cosa bastante curiosa, porque vamos a oír el aria de Tanti Palpiti. En la lección de canto, ustedes saben, las sopranos solían intercalar en otras épocas el aria que más les gustaba, no la escrita por Rossini en la ópera. Y eso lo hizo Marilyn Horne, intercaló, y un poco a pedido del público, Di Tanti Palpiti de Tancredi de Rossini. Entonces yo les voy a hacer escuchar toda la escena esta, y después de los aplausos que creo que corta hábilmente Leonardo, el bis de Di Tanti Palpiti. Escuchemos.

Juan, muchas gracias, Leonardo. Muy buen trabajo de edición, porque lo que escuchamos fue el Aria o Patria y Di Tanti Palpiti de Tancredi en la voz de Meinhof en Macerata en el año 1980, y a pedido de los rugidos del público, y yo estaba entre ellos, Elvis de Di Tanti Palpiti. Muy bien. Después, esto fue en 1980, en 1985 yo volví a verla en La Fenice, yo estaba de cónsul, me recuerdo en esa época, y un Tancredi justamente notable con ella, Ernesto Palacio, el gran tenor peruano que cantó en El Colón en 1984, Leila Kuberly, Nicola Zagaria, que fue el segundo marido de la Horn, Bernadette Manca di Nisa, y la dirección de Ralph Falker. Muy bien. Después yo la llegué a ver muchas veces con la Caballé en Múnich, cantando también con la Sutherland. Llegué a ver muchas veces, por suerte, la Horn, porque me siento un poco gran admirador de ella. Y en 1996 vino por primera y única vez al Colón. Desde luego que todos los admiradores de la Horn nos precipitamos y asistimos a un maravilloso recital en el primer Coliseo Argentino. Él acompañaba al piano nada menos que Martín Katz. Imagínense lo que era eso. Bueno, yo voy a hacerles escuchar, dentro del tiempo que nos queda del programa, varios de los fragmentos. Pero antes quiero hacerles escuchar la llegada, la ovación que recibe a Meinhof en el Colón, un público que real no la había visto, la conocía así por las grabaciones y todo, y ella misma se quedó admirada casi hasta las lágrimas de esa ovación de entrada que voy a poner. Y después, enseguida, la vamos a escuchar cantando Hark, Hark, the Lark, de Harvey Worthington Loomis.

escuchar el principio del maravilloso recital de Mein Horn en el Colón en el año 1996, acompañada al piano por Martin Katz, cantando Hark, Hark, the Lark de Harvey Worthington Loomis. En realidad, Horn comenzó cantando Wagner, Mahler, Brahms y música dodecafónica, pero después cantó ópera italiana, por ejemplo Mini, Mimi, Fulvia y Amelia. El debut en la Scala se produjo gracias a la invitación de Stravinsky, como Giocasta en Edipo Rey, etcétera. Pero su verdadera especialización, y ahí intervino su primer marido Henry Lewis y Richard Bonin,

parla en cuatro canciones de Gioachino Rossini en el Colón en 1996. Son L'arietta, Il Trovatore, el recitativo ritmato La Francesca da Rimini, la elegía sobre una sola nota, Adieu a la vie, y la famosa canzonetta española. Escuchemos.

¡Bravo!

0: realmente sublime interpretación de toda la canción de Rossini, especialmente la canzoneta española. Ahora vamos a pasar a los bises. Hubo muchos bises, pero no podemos dar todos. Y quiero recalcar dos cosas. El notable acompañamiento de Martín Katz, el mejor posible de los acompañamientos al piano. Y además agradecerle a Fabián Pisitelli que me prestó esta copia del concierto inolvidable. Entonces vamos a los bises del concierto, y son cuatro. I Bought a Cat, de Aaron Copland; Plaisir d'Amour, del padre Martini; La Habanera, de Carmen de Bizet; y Jean with the Light Brown Hair, de Stephen Foster. Adelante.
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1: Notable, este final de este admirable, emocionante e inolvidable concierto en el Teatro Colón. Presentación y despedida, fue el único concierto de Marilyn Horne en 1996, acompañada al piano por Martín Katz. Solo me queda por decir, cuando yo entra en el cumpleaños 91, feliz cumpleaños Marilyn Horne, happy birthday. Será entonces hasta la próxima audición el miércoles que viene.
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1: Bienvenidos, queridos amigos y amantes de la ópera y la música clásica. Como siempre, casi nos enganchan chusmeando. Uh-huh. Ahora sí, retomamos los programas, bajó un poquito la temperatura, es un poquito habitable. Les voy a presentar al invitado y les voy a contar por qué nos estábamos riendo todos, por supuesto. Bienvenido, Enrique Folger.
2: Muchas gracias. Muy gracias por la invitación.
1: No, para mí es un placer estar. Hay que aprovechar ahora que bajó la temporada, pero hasta por ahí ahora nos vas a contar porque vos no frenás. Sí. Saludo a mi hermosa clon, maravillosa, Ro. Te mando un beso porque me acaba de decir, sos muy parecida a Rocío, ¿te lo han dicho? No, jamás.
2: No, aparte la quiero muchísimo y una gran artista además.
1: Uy, sí, una voz además.
2: Sí, hermosa.
1: Maravillosa. Contanos, bueno, podemos arrancar, ya vamos de adelante para atrás. Uh-huh. ¿Tenés programa durante el verano? Esto es importante.
2: Mira, en realidad este es un verano bastante atípico porque estoy haciendo cosas que uno normalmente durante el año no tiene posibilidades de hacer. Y entonces se van acumulando obligaciones. Y entonces este verano voy a intentar ponerme digamos, a tono con todas esas cosas que tienen que ver con la casa, con los parientes, con un montón de situaciones por ahí que uno va dejando ser, porque bueno, no puede hacerse cargo de todo. Y ahora teniendo un poco más de tiempo y bueno, y agradeciendo que algunos días están bastante más agradables que otros acá en Buenos Aires, porque si no es una tortura estar acá en la ciudad de la furia y del fuego, la verdad que es un calor infernal. Pero bueno, ahora más o menos pudiendo hacer algunas cosas, aprovechando que estoy acá en Buenos Aires, seguimos participando con muchos amigos de los conciertos que se hacen en la ciudad de Buenos Aires. Uh-huh. Yo estoy participando en un ciclo de Gala Lírica Show, en donde hacemos conciertos, en algunos casos de fragmentos de ópera, en otros casos conciertos con programas más acotados, como por ejemplo de tres tenores y después de programas de música española, de música italiana y algunas cosas un poco más ligeras, ¿no? Uh-huh. Y está bueno poder disponer de ese tiempo para hacer algo que termina siendo un poco más divertido, menos pesado en cuanto a la sensación que uno tiene, ¿no? O sea, cuando uno tiene que preparar una obra, está durante mucho tiempo craneando, viviendo qué es lo que necesita hacer para hacer ese título. Cuando uno tiene estos otros proyectos, son distintos, sin lugar a dudas, son distintos. Sobre todo porque a lo mejor los proyectos que tienen que ver con conciertos tienen otro tipo de complejidad.
1: Sí.
2: Lo que tiene maravilloso el concierto es que uno entra y sale de situaciones.
1: Sos distintos personajes.
2: Exactamente.
1: En una hora.
2: Exactamente. Y eso es un ejercicio que a mí me parece muy interesante, que es un ejercicio como de versatilidad. Lo mismo que pasa cuando, por ejemplo, uno hace a lo mejor un concierto de cámara, de música de cámara, en donde también tenés ese mismo tipo de complejidad, a no ser de que hagas un ciclo completo en donde haya una sustancia única de un poeta o de otro tipo de complejidad. Pero el hecho de hacer conciertos líricos me divierte, no me resulta tan estresante. Me parece que es algo que disfruto, porque hay cosas que tal vez a mí me aburren un poco volver a cantar, pero siempre el hecho de volver a tener que hacerlo frente a público distinto, claro, también te genera un impulso de decir, bueno, pero esta vez lo tengo que hacer distinto, tengo que lograr otra cosa de esto.
1: Sí, sí, y la relación con el público es distinta también. Totalmente, es otro público y una distancia diferente, ¿no?
2: Sí, claro.
1: Te dejo tomar agua mientras tanto. Esto, yo mayoritariamente los que conozco son en el Palacio Paz, sí, que estás manejándote por ese entorno.
2: Exactamente.
1: Tenemos fechas, porque yo la que tenía era de ayer y quedé como re desfasada.
2: No hay problema. En enero he tenido, a principio del primer domingo de enero, hicimos tres tenores, que fue como la apertura, digamos, de la temporada.
1: ¿Quiénes más te acompañan?
2: Estábamos con Fermín Prieto. Y con Andrés, era la primera vez que hacíamos este concierto con Andrés.
1: Ah, porque yo esperaba un Sebastián.
2: No, hemos estado haciendo conciertos con Sebastián, Russo. Sí, con Russo, lo hemos hecho con Gastón Olivera Bequesa. Hemos estado también con Santiago Martínez. Uh-huh. O sea, hemos cambiado de formaciones en varias oportunidades.
1: Andrés, te debemos el apellido.
2: No, pero editémoslo después. No, terrible. Que es un gran tenor. La verdad que yo lo conocí a él. Fue muy gracioso porque cuando empezó el concierto, yo empecé a escucharlo y yo digo, qué linda voz tiene, qué bien canta, qué bello fraseo, qué bien que hace las cosas. Que eso es lo que más me gusta de este tipo de conciertos, porque sí, a veces pasa que no te sentís conforme con cómo está armado el equipo. Y entonces vas a cumplir lo tuyo. Pero cuando en estos conciertos que hemos podido organizar de tres tenores, en términos generales, yo sentí que cada uno daba algo distinto. Uh-huh. Era una paleta, digamos, dentro de la misma cuerda del tenor, una paleta de colores y de posibilidades y de estilos, sí, que eran muy propios de cada una de esas voces. En esta oportunidad me pasó de haber compartido con gente que a lo mejor no conocía yo personalmente o que los conocía de una manera circunstancial. Sí. En el caso de Andrés, por ejemplo, él viene de Rosario y había estado en el coro del Teatro del Círculo de Rosario. Uh-huh. Y posteriormente, en uno de los títulos, cuando hicimos Pagliacci, él hizo uno de los contadinos. Que el día del concierto, después de cantar un par de arias y todo, le dije, che, Andrés, me encanta lo que estás haciendo, qué bien. Y él me sorprendió con un comentario diciendo justamente que para él significaba algo relativamente especial cantar conmigo, porque me había tenido tan cerca en varias producciones en Rosario. Sí. Y en Pagliacci yo, por ejemplo, tenía que agarrarlo del cuello, tener una escena media violenta. Él es más bajito, y entonces siempre decía que le daba una impresión de que yo le iba a hacer algo en serio. Lo cual yo me mataba de la risa, pero que para él había resultado significativo haber cantado ese rol. Lo cual me llena de alegría, porque realmente siempre, cuando uno está en un escenario, no importa que cante una palabra, o 20, o miles. Sí. Cada uno tiene una responsabilidad sobre el escenario. Sí. Y esa responsabilidad es igual de parte de todos. Porque si alguien lo hace mal, el resultado es malo. Entonces, me causó cierta cosa de, no sé cómo decirlo, pero yo soy medio tonto para manejar el tema de cuando me dicen, me halagan o me dicen cosas, porque no me siento del todo cómodo. No sé por qué, pero tengo esa cuestión.
1: Bueno, pero sos un referente, eso no lo puedes negar.
2: A ver, yo sé que yo sé que gracias a Dios he trabajado mucho, que sigo trabajando, que me siento feliz haciendo lo que hago, lo cual no es poco. Ajá. Y mi responsabilidad es tratar de, en algún punto, seguir respondiendo de la mejor manera que puedo. Voy cambiando con la edad, voy cambiando de repertorio, voy cambiando mis sensaciones físicas, voy sintiendo que las cosas se van modificando, y trato de adaptarme a eso. Y trato de hacerlo de la menor digamos, de que la gente pueda sentir que uno tiene la misma responsabilidad de siempre.
1: Sí.
2: Y que es responsable de hacer las cosas relativamente bien. Por suerte, durante todos estos años he tenido ese respaldo. Más allá de los compromisos o no, más allá de los teatros, más allá de un montón de situaciones que muchas veces resultan fortuitas, el acompañamiento del público no fue así. Fue casi siempre muy agradable. Tengo mucha gente que me genera esta situación extraña de incomodidad, uh-huh, pero a la vez de muchísimo agradecimiento hacia, sí, ellos, que vienen a compartirme o decirme algo, y yo siempre me sorprendo, siempre me parece algo maravilloso, sí, porque en algún punto uno va todos los días a hacer algo y no sabe qué es lo que termina generando, uh-huh, en la gente. A veces pasa que uno va, como estábamos hablando antes de empezar, ¿no? Uno tal vez le pasó mil cosas durante ese día, o viene de una situación horrible,
1: sí,
2: y de golpe alguien viene y reconoce algo frente a vos del trabajo que acabas de hacer, y te dice, pude salir de un espacio de opresión, de algo que me... Y fue gracias a lo que hiciste. Eso me mata. Claro. Es como una emoción enorme. Y sigue pasando, gracias a Dios, vuelvo a repetir, sigue pasando que la gente tiene esa calidez y que, uh-huh, se anima a poder decírmelo. Que, sí, también eso es otra cosa que me parece importante, ¿no?
1: Sí,
2: que
1: esa veces, cercanía, no perder la cercanía con el público.
2: Tal cual, me parece que es fundamental que la gente sienta que uno es una persona que cumple un trabajo que es raro.
1: Uh-huh.
2: Porque la mayor parte de la gente trabaja todos los días de su vida y no lo aplauden. Y en más de un caso deberían aplaudirlos,
1: sí,
2: ¿no? Como pasaba con los trabajadores de la salud, que durante un tiempo se les hizo ese homenaje, lástima que no se les hizo el homenaje de pagarles mejor, no, sí, se les hizo el homenaje de darles mejores condiciones, no se les hizo el homenaje de un montón de cosas, pero al menos se los aplaudía. Después había líos cuando venían a la casa y decían, no, pero este tipo trae cosas del hospital. Pasa de todo, somos, sí, tan contradictorios los seres humanos, pero vuelvo a repetir, no a todo el mundo se le reconoce tan concretamente como un artista.
1: Sí.
2: Y eso para mí es algo de lo cual no me habitúo y me resulta muy placentero no habituarme, porque me genera esa situación de sorpresa permanente. Sí. Yo me acuerdo que una de las primeras veces que había cantado una novena sinfonía con público, digamos, abierto en un escenario con la Orquesta Sinfónica Nacional, a los días, pongámosle una semana después, iba caminando para la casa de mis viejos y veo una chica con una señora que venían caminando y me miraban. Y yo digo, yo no los conozco. O sea,
1: sí,
2: empecé a pensar, ¿de dónde los puedo llegar a conocer? ¿Qué sé yo, qué sé cuánto? Y cuando estaban más o menos cerca, me dicen, ¿vos estuviste cantando? Y yo me quedé así, digo, sí, era yo. Ah, buenísimo. Pero me sorprendía. Es como esas situaciones en las cuales uno sabe que está haciendo algo. Ahora, lo que no sabe es hasta qué nivel eso tiene cierta trascendencia.
1: Sí.
2: Cierta trascendencia, me refiero a las cosas más simples, ¿no? Que es... ¿qué le genera a quien te está escuchando en ese momento? ¿Y qué es lo que eso puede llegar a brindarte a vos? Porque de golpe te brinda estas situaciones que son llamativas y que son bellas, pero que son realmente inesperadas. O sea,
1: sí.
2: Pero bueno.
1: Porque vos salís de ahí, estás en tu vida, que de hecho estás...
2: Claro.
1: Viendo dónde estacionar el auto.
2: Exactamente. A ver, uno está haciendo lo mismo que hace todo el mundo.
1: Sí.
2: Con la única diferencia que tenemos la bendición, primero que nada, de poder hacer algo que realmente uno hace con tremendo amor. Sí. Si no, no lo haría. A ver, yo siempre pensé lo mismo, que yo veo a veces algunos compañeros o algunos amigos que cuentan de cierta experiencia de incomodidad o de miedos o de inseguridad. Y yo digo, si yo tengo que pasar por esa situación, prefiero tal vez no hacerlo.
1: Claro.
2: Me parece que en mí está, sí, la situación de decir, exigirme y ver hasta qué punto puedo llegar y qué. Pero no me pasa esto de incomodarme a nivel de decir, me genera miedo el escenario.
1: Sí,
2: gracias a Dios, no ha pasado. Pero veo que no es fácil. No es fácil para mucha gente.
1: No, y algunos grandes.
2: Exacto.
1: No sé si le estoy errando, pero creo que Marta Argerich,
2: bueno,
1: tiene
2: problemas. Bueno, el caso de Marta, Alan Quick, que trabajaba con ella en el festival y que organizaba muchas de estas cosas. Yo participé en el festival de ella en el 2003, haciendo los valses de amor de Brahms. Y bueno, y Alan, que tocaba en esa producción de los valses, me comentaba todo lo que le pasaba a Marta cada vez que tenía que salir. Que un montón de veces no quería salir siquiera del camarín o decía, bueno, salgo del camarín y está todo bien, pero no me voy a sentar, no puedo, ¿no? Y a veces era como empujarla a que se siente, y cuando se sentaba, era magnífico. A ver,
1: sí.
2: Todo eso que había pasado hasta 5 minutos antes no existió más. Y eso es increíble, ¿no?
1: Sí.
2: Es mágico. Porque el escenario es mágico. Porque la energía que hay en un escenario es algo que realmente es indescriptible. Yo siempre me acuerdo, no una situación propia, sino siempre aprecio más lo que le pasa a otros que lo
1: mío.
2: Me vas
1: a tener que contar algo que te ha pasado a vos, lo sabes, yo te lo
2: hice. Está bien. Pero siempre me acuerdo de haber estado, justo yo estaba trabajando en ese momento en Florencia, en un coro, siendo muy, muy chico y viendo gente muy importante al lado mío, y bueno, y además teniendo la posibilidad de, estando en Italia, de ir a una ciudad o a otra a ver un espectáculo, a ver determinadas cosas que tenían que ver con gente que yo idolatraba porque me había formado escuchándolos, ¿no? Y siempre me acuerdo de haber ido a La Scala a escuchar a Hermann Prahe haciendo Die Schöne Müllerin. Yo tenía grabado eso y lo escuchaba, y para mí la versión de él, más allá de la de Fischer Dieskau, que es magnífica también, y la de tantos otros, la de él siempre me pareció que era fresca, que tenía una cosa de canción popular casi. Y la forma que él le daba a esto era de mucha vida.
1: Sí.
2: Y cuando lo escuché ahí en el teatro, no lo podía creer. Yo decía, este hombre es mágico. Lo que hacía era lo que yo había escuchado en discos, pero con otra energía encima.
1: Sí,
2: o sea,
1: sí.
2: Tenerlo ahí y verlo era indescriptible. Y me acuerdo que había ido con amigos y yo siempre fui muy vergonzoso en la cuestión de acercarme al artista después, porque digo, a ver, está cansado, tiene otras cosas que hacer.
1: Y además tampoco sabes, depende de quién sea, cómo va a reaccionar,
2: claro,
1: porque...
2: Tal cual. Entonces, a mí siempre eso me dio mucho resquemor. Yo por ahí no me acercaba. Pero a veces vas con otra gente, y me acuerdo que mis amigos decían, tenemos que ir a saludarlo, tenemos que pedirle que nos firme el programa, qué sé yo, qué sé cuánto. Y yo decía, ¿para qué? Si ya lo vimos, estuvo bárbaro. A ver, ¿qué te cambia tener un garabato de este pobre hombre? Pero bueno, fui. Y me acuerdo que lo vi bajar la escalera. Y no lo podía creer, porque yo había visto un tipo que que tenía 50 y pico, 60 años. Cuando bajó la escalera, era realmente un tipo de 70 y pico. Y lo veías cansado,
1: claro,
2: que le acercaron la sillita y él se sentó, y con su mejor cara te sonreía y te preguntaba cómo te llamabas y firmaba, ¿no? Y yo decía, claro, este tipo es un animal de escenario, porque en el escenario hasta había bailado, había intentado hacer cosas, y después la realidad era otra. Y vos decís, ¿hasta qué punto sí. ese tipo no recibe una energía que lo convierte en otro?
1: Sí.
2: Es increíble eso.
1: Sí, sí, totalmente.
2: Y yo creo que eso es una de las cosas que uno de alguna manera tiene que sentir en un escenario, ¿no? Que hubo tal vez en esas mismas tablas o en ese mismo ámbito tanta gente talentosísima y valiosísima, y uno tiene que sentirse que, a ver, que lo que va a hacer al menos tiene que estar dignamente al nivel.
1: Sí.
2: Yo siempre, antes de una función o de una producción, me encanta entrar en escenarios oscuras, ver, digamos, todo lo que está armado y antes de que arranque todo, y mirar el ámbito y decir, puta, ayúdenme. Porque en algún punto hay como algo que es muy fuerte en un escenario. Y tal vez uno necesita justamente de eso, ¿no? De ser humilde y de tratar de canalizar.
1: Sí.
2: De tener esa energía que está ahí.
1: Sentir que son todos los
2: Exacto.
1: que están... todos estamos
2: es
1: participando de lo mismo.
2: Exacto.
1: Estés
2: Exacto.
1: donde estés, pero
2: Exacto.
1: está pasando esto
2: Exacto.
1: en este momento.
2: Y es como lo que hablábamos antes, ¿no? Del tema de la responsabilidad de cada uno en el escenario. Porque, vuelvo a repetirte, a ver, la gente aplaude al tipo que terminó de cantar, aplaude a los músicos, aplaude al director, aplaude al regisseur, aplaude hasta el vestuarista y la gente que estuvo en la producción, que salen a saludar y los aplauden. Ahora, nadie aplaude a todos los maquinistas que hicieron posible eso. O al tipo que está iluminando. O al tipo que está haciendo... Yo, a ver, siempre me acuerdo de... Esta sí es una anécdota propia. Pero es propia simplemente porque la viví en el escenario, sí. estando, haciendo una... Me acuerdo que habíamos hecho... estábamos haciendo en ese momento Butterfly uh-huh. en el Teatro Avenida para Buenos Aires Lírica con Florencia Fabris. Y era una producción... Fue una producción muy, muy mágica, con cosas muy... muy maravillosas.
1: Sí.
2: Y muy divertida. O sea, nos matábamos de la risa, la pasábamos muy bien en el escenario. Porque se había armado realmente un equipo muy, muy bello. Pero a la vez era muy fuerte todo lo que pasaba. O sea, Butterfly es Butterfly. Es inevitable.
1: Sí.
2: Te arrolla. Y siempre me acuerdo que yo terminaba de cantar el Addio Fiorito a Sil, entraba corriendo por la pata que me correspondía, y a los segundos entraba Flor y empezaba dove, dove, y salía y entraba y volvía a entrar por otro lado, y siempre salía a la pata en donde estaba yo, y yo le decía, ella entraba dove, y yo le decía acá está, y ella se mataba de la risa. En un segundo volvía al personaje y volvía a entrar.
1: Sí.
2: Nos matábamos la risa de estupideces, porque son estupideces, pero era esa estupidez, terminaba dando una energía muy particular.
1: Sí.
2: Y terminaba la obra con el suicidio de Chocho San, y me acuerdo que yo tenía que salir del escenario, agarrar a mi hijo e irme. Y cerraba el telón con la muerte de ella,
1: sí.
2: que ella estiraba el brazo, y yo me iba con mi hijo sin acercarme a ella. Y me acuerdo que Luisito, uno de los chicos, uno de los grandes compañeros que estaban en el Avenida, que falleció, hacía el telón.
1: Uh-huh.
2: Y es una responsabilidad, porque
1: claro,
2: encima
1: es clave, es
2: encima
1: clave.
2: Es a pulso. El Teatro Avenida el tenía que dar el telón a pulso.
1: Sí.
2: Y el tipo bajaba el telón llorando. Maravilloso.
1: Sí,
2: o sea,
1: te das cuenta que está respirando con ustedes
2: exacto,
1: todo el tiempo.
2: Exacto, exacto.
1: Te voy a cortar 2 minutos buscate el número 4, Leo, ya se estaba durmiendo, dijo, ay, hoy está feo, que me... No, pues no, mi ciela. A ver si tiene algo que ver con lo que estábamos hablando, cuando quieras, Leo.
2: Ah,

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1: Yo la verdad que no estoy segura quién escuchábamos.
2: Ajá.
1: ¿No? Hace como...
2: Ponele,
1: ¿cuánto?
2: Sí,
1: 15 años, más 15
2: años,
1: o menos.
2: 15
1: esto
2: años,
1: fue
2: sí.
1: En sí. el 2010, justamente sí. en el Teatro Avenida.
2: Sí. Bueno, es esa producción de la cual yo te estaba hablando, de Luisito, que,
1: sí.
2: que cerraba cerraba el telón llorando.
1: De haber sabido, buscaba esa escena. ¿Qué diferencia vocal, no? Que hay entre...
2: A ver, para mí es raro plantearlo. ¿Por qué? Porque yo empecé en el Conservatorio Municipal,
1: uh-huh.
2: Porque, bueno, cantaba en coros desde chico. Y siempre me pasó lo mismo, que es esta situación extraña de que me dijeran que tenía una voz linda y que cantaba bien y que podía hacer algo con, qué sé yo, haciendo algo con eso. Y yo cada vez que decía, yo disfruto, sí, me gusta cuando canto. Ahora, cada vez que yo escuchaba la grabación de lo que había hecho, me parecía horrible, pero horrible. Y me acuerdo que una amiga, que hoy en día es psicóloga, así que me vino bien esa conversación porque se ve que ella ya estaba practicando conmigo. me decía, pero a ver, dejate de bromar. O sea, los que disfrutan son otros y vos también. O sea, vos cuando cantás no sabés qué es lo que se escucha sí. en la grabación. O sea que dejala hacer la grabación.
1: Igualmente sabemos que la grabación no es lo mismo que el vivo.
2: No, no, ni hablar.
1: Está,
2: no, pero aparte
1: las
2: sensaciones internas que uno tiene de su propio sonido son
1: sí.
2: increíblemente distintas. Pero bueno, ella me decía, dejate de embromar y no juzgues más nada y deja que sea lo que... Si lo disfrutás, hacelo. Y que los demás disfruten justamente el otro, porque parece que les gusta igual. Aunque a vos no te guste, les gusta igual, así que está todo bien. Y bueno, y entonces yo empecé en el Conservatorio Municipal, justamente por esto, en el Falla, que muchos me decían, no, tenés que hacer algo con el canto y con la voz. Bueno. Y entonces, a partir de ahí, empecé... Con mi primera profesora de canto, que fue Margot Arrillaga, uh-huh. una soprano muy, muy buena, al menos hay testimonios que así lo pueden demostrar, que en otra época y en otro momento histórico del Teatro Colón y y en general, ¿no? O sea, a ver, parece que que en esta cuestión cíclica que pasa en la historia, en términos generales, pero también en las modas y en los conceptos. En una época, para cantar determinados roles, vos tenías que tener una edad particular como para poder tener la madurez de hacerlo.
1: Sí.
2: Después se empezó a ir a todo lo contrario, justamente. Bueno, pero a ver, justamente a eso iba. Uno dice que hoy no pasa. Mi maestra es la comprobación de que antes tampoco pasaba.
1: Ajá.
2: ¿Por qué? Margot debutó en el Teatro Colón a los 22 años.
1: ¿Con qué rol?
2: A ver, decime vos, ¿con qué puede ser que se debute a los 22 años?
1: ¿Y algún rol de alguna enamoradita?
2: Ponele. Bueno, no. No es ninguna enamoradita.
1: Liviano, sí.
2: Bueno, no. Con Tosca debutó. Y el maestro Kinski la puso en el escenario. O sea, ella era cover, claramente. No
1: sí.
2: iba a salir. Y a partir de lo que escucharon en los ensayos y todo, la pusieron como segundo elenco. Y a partir de una situación concreta, que no la titular del rol era Regine Crespin, y hubo un problema, una vuelta, tuvo que salir ella a cubrir una función. Entonces ella se encontró cantando con... Creo que en ese momento el que estaba como Cavaradossi, no me acuerdo si era Richard Tucker, uh-huh. y Tadei o McNeil, esos elencos que se daban en el Colón en esos años, estamos hablando del 65. Entonces imagínate una chica de 22 años debutando con semejante rol.
1: Sí.
2: Bueno, una personalidad muy particular. Muy particular. Al año siguiente le dieron Butterfly

0: creo que recién al tercer año le dieron algo que sería un poco más lógico, que es Trovatore, pero igual todas bestialidades. Bueno, ella fue mi primera maestra y cuando me escuchó en el conservatorio estaba convencida de que yo era barítono.
1: A eso me refería con la diferencia vocal.
0: A ver, siempre durante, claro, desde los 20 hasta los, desde los 18 por ahí, siempre yo canté en coros de cámara y en coros, digamos, amateur, y ahí podía cantar de tenor, de barítono, sí, de bajo, de cualquier cosa, porque más o menos la tesitura era amplia y las obras bastante menos comprometidas. Entonces, según las necesidades, he cantado hasta de bajo.
1: Claro.
0: Así que, pero bueno, cantaba de barítono y a los 24, más o menos, 23, por ahí. Una maestra que estaba en el coro del Teatro Avenida, que le mandamos saludos, a Cecilia Prieto, me escucha en uno de los de las últimas funciones que se hacían de Luisa Fernanda. Yo estaba en el coro y entonces la tradición era que salíamos, bajábamos del escenario, agarrábamos, tomábamos a alguien del público y bailábamos y cantábamos la mazurca de las sombrillas con el público.
1: Sí.
0: La última función, me acuerdo que al fondo de todo estaba Cecilia, la agarré y me puse a bailar con ella, se mataba de la risa, y terminé en el si bemol arriba. Entonces ella me dice, pero ¿cómo?
1: ¿Qué pasó,
0: a ver, ¿qué estás haciendo? ¿Cómo es esto? Bueno, el año que viene cantas de tenor, te dejas de hinchar y cantas de tenor. Y yo decía, no, a ver, tengo una nota, pero no es que sea tenor. Bueno, me dice, no, vos vas a ir a... Y entonces ella me puso en contacto ese verano, por eso los veranos uno a veces las aprovecha para cosas, sí, que son provechosas. Ese verano lo conocí al maestro Opitz.
1: Uh-huh.
0: Y fue muy particular la situación porque estaba muy cerca de acá. Él tenía el estudio en ese momento de la Fundación Música de Cámara en Juncal y... Juncal y Rodríguez Peña.
1: Ah, mira, acá nomás.
0: Acá nomás. Y bueno, me acuerdo que él me escucha y me dice, ¿tiene un área de Tamino? ¿Alguna de las áreas de Tamino? Yo le digo, no, pero maestro, yo soy Papagueño, ¿quiere?
1: Claro.
0: No, Tamino. Le digo, pero no, yo canto de barítono. Dice, usted le dijeron que era barítono, pero no. Pero no importa. Vaya a estudiar. ¿Usted con quién estudia? Le digo, con Margo Arrillaga. Bueno, muy bien, pero si puede, vaya a estudiar con estos otros dos maestros que le voy a decir. Y en ese momento me ofreció trabajar o con Aida Fileni, uh-huh, que estaba en La Plata, o con Nino Falsetti, que estaba en San Martín. Y él me dice, como yo creo que usted es tenor, le convendría ir a trabajar con un tenor. Entonces, vaya a verlo a Nino de parte mía. Y fui a trabajar con Nino. Nino me escuchó el primer día. Me dice, bueno, esas cosas que pasan, que yo venía mal acostumbrado, porque en el conservatorio me trataban bárbaro. En todos lados yo era bárbaro, buenísimo, qué sé yo. Hasta Opitz me había tratado bien también. Yo decía, bueno, qué bárbaro, qué bien esto. Cuando voy a lo de Nino, Nino me escucha cantar un área, termino de cantarla y me dice, bueno, mire, usted tiene problema con esto, con esto, con esto, con esto. Nombró 20 y pico de cosas. Yo ya estaba deprimidísimo.
1: Sí.
0: Y lo miro y me dice, pero me interesaría trabajar con usted porque creo que valdría la pena. Me quedé así.
1: Claro.
0: Digo, bueno, a ver.
1: Te sacudió para...
0: Me dio para que tenga, para que guarde y todo. Pero por el otro lado me tiró algo que yo... pensando justamente que estaba frente a un gran maestro, que un gran maestro venga y te diga, no, pero para mí vale la pena trabajar con usted, digo, ya está, suficiente. O sea, ¿qué hay que hacer?
1: Sí.
0: Laburemos, nos arremangamos, empezamos. Y así fue. Entonces, Nino se tomó unos meses para ver, me mandó a ver a distintos otorrinos para ver qué cuerdas tenía, qué conformación, si digamos anatómicamente había alguna preeminencia de que pudiera tener un tipo de voz u otra.
1: Sí.
0: Y todos los resultados daban lo mismo, que podía tener una voz amplia y que podía llegar a ser cualquiera de esas dos cuerdas.
1: Sí.
0: Y entonces Nino me dijo, bueno, mire, no lo vamos a torturar más con esto. Esto es simple. Dice, usted va a ser tenor si aguanta la tesitura, y si no, va a ser otro barítono más de tantos tenores que no aguantan la tesitura.
1: Claro.
0: Y así fue. Empecé a trabajar con Nino y a los 9 meses de estar trabajando, todo un parto, empecé a cantar de tenor, y ahí salió ir a Florencia a trabajar al coro del Teatro Comunal de Florencia. Y bueno, fue de golpe de estar con un maestro que me había puesto en otro lugar, a estar a 13.000 kilómetros y ver cómo me las arreglaba por las mías.
1: Sí.
0: Y tratar de conseguir otros maestros y conocer otras cosas. Y la verdad que no era fácil. Nunca creo que sea fácil el hecho de conseguir un buen maestro. Hoy en día tampoco.
1: No. Te hago una consulta. Vos, tus inicios fueron desde la música clásica. Porque tengo entendido que tenés como lo tenías o tenés algunos otros gustos musicales.
0: Me encanta la música en general, no soy prejuicioso en nada.
1: ¿Cantabas algo en sí. otra cosa, en otro momento?
0: A ver, como te decía, yo arranqué a cantar simplemente porque fui a una escuela en la cual cuando estabas en tercer grado te mandaban al aula magna, se paraba, era una escuela religiosa, entonces uh-huh. venía el cura que dirigía el coro y te decía, a ver, nene, canta esto, y te decía un vocalizo, y si lo afinabas, te decía, anda para allá, y si no afinabas, te decía, anda para allá. Bueno, todos los que estábamos de aquel lado éramos parte del coro y no sabíamos, ya nos ponían a cantar y a ensayar, y bueno, era parte de eso. Pero por otro lado también, en mi casa mi viejo tocaba el piano. Mi viejo tocaba muchos instrumentos, muchos, pero fundamentalmente era pianista, porque mi abuela le había enseñado a tocar el piano cuando tenía 4 años más o menos. Ella era profesora de piano y entonces se lo sentó al bebé al lado y empezaron a tocar, y bueno, mi viejo empezó a tocar a esa edad. A los 9, 11 años ya daba conciertos. Y siempre tocó el piano. En algún momento, con algunas posibilidades concretas de hacer algo más, porque le gustaba el jazz y tocaba muy bien. Y conocía a mucha gente del ambiente de jazz, pero él tenía una cosa que fundamentalmente le limitaba esa situación, que era que si a él no le gustaba lo que tocaba, no lo tocaba. Entonces lo invitaron a tocar en muchas bandas, y él declinaba porque decía, no, pero esto no, yo no quiero tocar esto, no lo voy a terminar tocando, o sea, tocar algo que no me interesa, no. Y eso siempre fue una cosa muy particular para mí, porque yo era chico y a veces me acuerdo que me sentaba en el piso y lo veía a mi viejo tocando. Y mi viejo tuvo una serie de enfermedades complicadas que lo limitaron mucho desde muy joven, pero cuando tocaba era una persona distinta, o sea, increíblemente, realmente era una persona libre de todas esas otras ataduras. Entonces yo siempre tuve como una cuestión de ver esto en mi viejo y decir, la música es algo concretamente importante.
1: Sí.
0: Porque te puede llevar a lugares que existen solamente en la música. Uh-huh. Y eso fue algo que me generó desde muy chico una fascinación. Y entonces, claro, lo normal en casa era que mi viejo en las fiestas íbamos, nos juntábamos todos en la casa de mi tía, que mi tía también tenía un piano, mi viejo se sentaba y todos cantábamos. Y yo pensaba que eso era lo normal en cualquier familia y cualquier fiesta, era que la gente en algún momento se paraba después de comer, iban y hacían música. Bueno, no en todas las familias pasa eso, uh-huh. pero en la mía sí. Entonces, yo cantaba desde chico con mis viejos. Uh-huh. Entonces, cuando el cura este me hizo, yo digo, es una pavada esto, ¿qué quiere que haga? ¿Hago eso? Bueno, lo hago. Entonces, empecé a cantar desde esa edad, sin tener ningún tipo de prejuicio ni de... Uh-huh. Era como que no me sentía limitado en eso, no me daba vergüenza
1: sí.
0: cantar. Y entonces, qué sé yo, en el coro ese de niños del Colegio Don Bosco, qué sé yo, a los 9 años me dieron mis primeros solitos así y empecé a cantar ahí. Después en el secundario lo mismo, el coro del secundario.
1: Sí.
0: Después empecé el conservatorio. Pero sí es cierto que esta cuestión de que la música clásica no era lo más importante en casa. Mi viejo tenía una formación clásica,
1: sí.
0: pero lo utilizaba en algo que a él le gustaba mucho más, que era el jazz.
1: Claro.
0: Y por ejemplo, en casa se escuchaba tango, uh-huh. algún tango, no todo tipo de tango. Sí. Le encantaba, qué sé yo, Edmundo Rivero, por decir un tipo de cantante uh-huh. que le gustaba a mi viejo. O, qué sé yo, el polaco Goyeneche. Bueno, Gardel, sí. ni hablar. Y después se escuchaba mucha música clásica, pero en realidad, cuando se habla, por ejemplo, de la opereta o de la zarzuela, claramente tiene una formación el músico que toca eso, que sí. es clásica. Pero es mucho más, porque hay condimentos que tienen que ver con lo popular, sin lugar a dudas. Entonces, es como que hay una complejidad distinta.
1: Sí.
0: Y yo escuchaba mucho desde muy chico en casa operetas, porque mi viejo era re fanático. Uh-huh. Y claro, y después, qué sé yo, tenía discos de La Negra Sosa o de todo. Había de todo un poco. En casa.
1: Bien, y esta pequeña fusión obviamente es algo que vemos en las galas líricas que sí, estás armando. Sí, el sí. programa, ¿cómo lo elegís vos? ¿Lo eligen entre todos?
0: Los armamos en general entre todos.
1: Sí.
0: Los armamos en general entre todos. A ver, con respecto a lo que estábamos hablando, yo cuando tenía 20, 18, que recién arrancaba con el conservatorio, en un momento me acuerdo que a la vuelta de mi casa, en la casa de uh-huh. mis viejos, había un bar. Y que era muy gracioso porque los fines de semana venían tipos a cantar tango. Y yo miraba siempre a estos tipos que aparecía así, un viejo con su carmela, su color así extraño de pelo y toda la historia, pero me parecía muy interesante qué tipo de fauna había y las cosas que hacían y las anécdotas que se contaban y cosas así. Y yo decía, yo quiero cantar algo de esto. Uh-huh. Pero a la vez le tenía muchísimo respeto. Era como, no sé si puedo. Porque me parecía, a ver, como todos los viejos nos dicen a todos, ¿no? El tango es algo que te llega en algún momento. Como también te llega la música clásica, no siempre vas a recibirla... O el jazz seguro que necesitas mucho de escuchar para poder hacerte amigo uh-huh. de ese género. Pero el tango me parecía eso, ¿no? Que como que estos tipos tenían como tanta cosa, tanta historia en derredor y que había una forma de hacer el tango que yo decía, bueno, por ahora no es para mí esto. Y después entonces se dio también así medio natural que en el 2007 me llaman, porque bueno, estas cosas que nos suelen pasar a los cantantes líricos, que no puede uno, tiene que ir otro.
1: Sí.
0: Bueno, Marcelo Álvarez no podía ir a hacer una gala que se hacía en Ámsterdam, en el Concertgebouw, en donde la idea era homenajear a quien era la madrina de la radio y televisión holandesa, que era la princesa en ese momento, princesa sí. Máxima. Entonces, la idea era que fuera un tenor a cantar ópera, pero además que pudiera cantar un tango. Y bueno, así fue. Yo fui con muchísimo miedo a hacer algo que le tenía enorme respeto y digo, bueno, vamos a tratar de hacerlo lo mejor posible. Y la verdad es que, más allá de esto, como me pasa con las grabaciones en términos generales, yo digo, no me salió bien, no me gustó, pero hay algunos que vienen y te dicen, no, che, pero está, esto es interesante, a ver, ¿por qué no seguís buscando por ese lado? Y fue muy raro porque el hecho de buscar para el tango una forma de expresión, una forma del decir, me modificó mi forma de expresar también en la ópera.
1: Claro, a eso iba, si había algún ajuste de técnica y demás que has tenido siempre que hacer para poder abarcar.
0: Siempre, siempre. Es como a ver, es como que uno va buscando colores y va buscando matices y formas de decir. Uh-huh. Y hasta que uno encuentra la forma de uno es muy difícil. Yo siempre me acuerdo de otra anécdota de que era que comentaban que Wynton Marsalis está estudiando en Juilliard, tocaba magníficamente e imitaba a todos los grandes trompetistas de su época. Entonces los compañeros se mataban de la risa y decían, toca esto como Gillespie. Y el tipo tocaba como Gillespie, tocaba esto como Miles Davis, dale. Iba. Uh-huh. Esto como Satchmo, como Armstrong. Y él lo hacía. Hasta que un profesor le dijo, bueno, ahora, ¿cómo toca Marsalis? Y bueno, Marsalis construyó un monstruo, ¿no? Sí. Y yo creo que esa es un poco la obligación de uno, ¿no? De encontrarse.
1: Sí.
0: Porque inevitablemente uno va a tener influencias de mucha gente que admiró o admira. Yo cuando era muy chico me parecía sobrenatural Fritz Wunderlich, como cantaba, maravilloso, y cantaba opereta y cantaba ópera antigua y cantaba Mozart como nadie, y entonces yo escuchaba eso y decía, qué bárbaro este tipo. Pero también, qué sé yo, Plácido Domingo después. Sí. Bueno, cuando salieron los tres tenores y todo el mundo escuchando eso, sí, que se convirtió en un fenómeno popular, esta cuestión de la lírica pop, ¿no? Que después vino Bocelli y unos cuantos más. Y que me parece que es interesante, porque lejos de desnaturalizar, como tienen algunos criterios de algunos puristas y elitistas de la música clásica, que dicen, no, pero eso desnaturaliza, hay tres tipos cantando un área que debería cantar uno, o están haciendo algo que no debería ser. Me parece que el público se acerca.
1: Sí.
0: Por curiosidad.
1: Totalmente.
0: Y eso ya es un montón.
1: Totalmente. Así que, gente, cuando lo vean acá al maestro Enrique Folger, Enriquito, Quique, lo van a molestar, lo van a saludar. Leo, vos me vas a dejar pasar el último videíto. Sí, ahí está, porque ya antes que me empiece a hacer gestos,
0: dale.
1: Se pasó volando.
0: Perfecto.
1: Me encantó que hayas venido, como bueno, siempre invitado, cada vez que tengas tiempo.
0: Cómo no. Acá. Cuando me llamen, vengo.
1: Bueno, listo, ya está programadísimo. Me encantaría cerrar con el final de Caballería Rusticana,
0: bueno,
1: que esto fue en el Teatro del Círculo en octubre del 2024.
0: Uh-huh.
1: Si no saben, estabas haciendo Turitú.
0: Claramente, sí.
1: Claramente.
0: Sí.
1: Bueno, muchas gracias por habernos acompañado.
0: Por favor.
1: Gracias, Leo, aquí nuestro operador, a todos los que nos escuchan y, por supuesto, al maestro Eduardo Casullo, el creador del espacio.

Hasta aquí tuvimos el agrado de compartir Opera Aire, la excelencia de un

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2: Buenas noches, mi nombre es Soledad Rodríguez Subieta, SRZ en redes sociales. Soy quien selecciona minuciosamente la música de este programa que combina clásicos y novedades con la dosis justa de información. Hoy vamos a escuchar lo nuevo de Caitranada y Richard Hawley, clásicos de The Cure, Blur, Babasónicos, versiones de clásicos de Astrud Gilberto, Sly and the Family Stone, entre muchísimas cosas más. Esto es Musicology, bienvenidos. Arranca Musicology hoy con lo nuevo de Richard Hawley, parte de su noveno álbum estrenado hace un par de semanas. Esto es Heavy Rain.

escuchamos al cantante, músico, productor británico Richard Hawley, quien supo ser en algún momento parte de Pulp. Aunque para mí el dato es que su disco Cole's Corner del año 2005, disco que escuché muchísimo, fue incluido en el libro Mil y un discos que hay que escuchar antes de morir. Obviamente, todo un hito. Más allá de todo esto, es dueño de una voz increíble. Abrimos Musicology hoy con Richard Hawley, Heavy Rain. Continuamos con la banda de Los Ángeles llamada Alalas. Escuchamos Dust.

comenzaron su carrera hace 15 años en Los Ángeles, con un sonido que navegaba entre el surf rock, el folk y la psicodelia. Y como era de esperar, llegado su quinto álbum, cambiaron un poco el sonido. Se los nota como más serios. Perdieron un poco la alegría que caracterizaba sus primeros trabajos. No digo que sea algo malo, ¿eh? Me gustan un toque más oscuritos. Suma 85, se llama ese disco del año pasado. De ahí sale esta canción, Alalas Dust. La que sigue es Katie J. Pearson y su tema llamado Those Goodbye.

0: y vamos, las chicas presentadas en la sección Nuevas Artistas cuando arrancó este programa allá por 2018 y que hemos visto crecer. Fueron muchas, ¿eh? Casi todas les diría las presentadas. En este caso se trata de una artista inglesa de Bristol más precisamente, y esto que escuchamos es un adelanto de lo que será su tercer disco ya, titulado Sunday Now, que se estrenará en septiembre de este año. Indie pop soleado de la mano de Katie Shay Pearson. Esto fue Those Goodbyes.
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0: Ya era momento de un clásico. The Cure, A Night Like This.

0: Corría el año 85. The Cure sacaba probablemente uno de los mejores discos de su carrera, como lo es The Head on the Door. Al menos el que lo lleva a la fama internacional. Un disco que, según el propio Robert Smith, fue influenciado por Dear, The Human League, y Kaleidoscope, de Siouxsie and the Banshees. El mismo disco que tienen los hitazos In Between Days y Close to Me. Y también esta hermosísima canción que a mí personalmente me pone la piel de gallina. Con esa voz de Robert Smith cargadísima de emoción, la letra es hermosa. Despedimos a The Cure con la canción de amor perfecta, A Night Like This. Y un poco de alegría saltarina después de The Cure. Por ahí algo más saltarín de Blur, ¿no? Como es Park Life. Escuchamos London Loves.
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año 94 con el que termina de explotar todo. Con el himno que fue y es Boys and Girls. Yo estaba terminando el secundario, imaginen lo que lo bailé. Gran disco, de esos donde todos los temas son hitazos, todos. Como este, que ni siquiera fue single. ¿Lo vieron a Damon Albarn enojado con el público de Coachella? Se quejaba con ellos porque no responden como nosotros. Nosotros chochos somos tribuneros. Que vengan de vuelta Blur, London Loves. Lo que sigue es Babasónicos.

se presentaron la semana pasada en Movistar Arena. Como siempre, un gran show con la apuesta impresionante de Sergio Lacroix. Un show lleno de hits. ¿Cuántos hits tiene Babasónicos? Incontables. Cuando tocan este, es un gran momento. Por supuesto, Babasónicos de Eléctrico. Y los que nos visitarán pronto son ellos. La banda liderada por Jonathan Pierce vino varias veces a la Argentina ya y su próxima visita será el 6 de septiembre en el complejo Art Media de la mano de Indie Folks. Escuchamos uno de sus grandes hits, The Drums, Money.

El próximo 6 de septiembre se presentará The Drums en Argentina. Van a tocar en el complejo Art Media. Las entradas ya están a la venta, ¿eh? Sugiero que las vayan sacando. Seguramente sea un show lleno de energía y alegría, como suelen ser los shows de la banda, que supongo que presentarán Johnny, su álbum del año pasado, séptimo de su carrera ya. No puedo creer, séptimo. Aún me acuerdo cuando presenté esta mismísima canción en Radio Vecina del disco Portamento, año 2011, The Drums, Money, lo que sigue Saint Etienne, Only Love Can Break Your Heart.

0: De unir a la cultura club de fines de los 80 con la cultura pop de los 60, Saint-Étienne irrumpió en la escena inglesa en 1990 con su debut Pop Bass Alpha, de donde sale este temazo, Saint-Étienne, Only Love Can Break Your Heart. Les habla Soledad Rodríguez Subieta, arroba esa receta en redes sociales. Esto que escuchan se llama Musicology. Estamos en arroba radio con voz 89.9. Los invito a seguirme en Instagram, sorteo vinilos. Doy información sobre los cursos que doy de musicalización. Arroba esa receta. Me siguen para mucha más música. Y no se vayan porque aún tenemos mucha más música por delante.
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Naima Bok. Es la cantante que escuchamos interpretando este clásico de la música brasilera. Pero curiosamente ella no es brasilera, es inglesa, fue bajista de la banda Goat Girl y el año pasado estrenó álbum como solista llamado 30 Degrees, editado por el sello Sub Pop, y que incluye este cover del clásico de la bossa nova de Astro Gilberto, año 64, Naima Bok, Berimbau. Escuchamos una inglesa versionando una brasilera, seguimos con una brasilera versionando ingleses. ¿Por qué no? Rita Lee, A Hard Day's Night.

2001, la brasilera Rita Lee lanzó un álbum llamado Aquí, Ali, en cualquier lugar. Todos covers de los Beatles, algunos cantados en portugués, pero bueno, no este obviamente, que es el tema que abre el disco Rita Lee, A Hard Day's Night. Lo que sí es Gurú con Angie Stone, Keep Your Worries.

0: ¿Cómo gasté la serie Jazz Matás de Gurú, fines de los 90, principios de los 2000, en repeat? Jazz Matás son los discos de Gurú, el rapero, el hip hopero, con distintos invitados de lujo, que mezclaban, la propuesta era mezclar R&B y hip hop con jazz. En realidad este tema es del volumen 3, que se llama Street Soul, pero el jazz está presente, ¿eh? En este caso, la invitada es Angie Stone. Esto fue Gurú, Keep Your Worries.
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0: Ya era momento de una versión. Esas versiones que nos gustan tanto en este programa llamadas edits, que son versiones que respetan bastante la estructura, o en este caso el espíritu de la canción original. Porque es distinta, pero bien podría ser la original, ¿eh? Sly and the Family Stone, Family Affair, versión de Gianni Bini.

escuchamos una versión del clásico de Sly and the Family Stone. Versión que lleva el tema a otro lugar, ¿eh? No está al frente ese guagua, ese efecto de guitarra tan característico que tiene el original, pero tiene este mod jazzero que le queda tan bien a la voz de él. La versión la firma el productor italiano Gianni Vini, Sly and the Family Stone, Family Affair. Y continuamos con otros productores italianos y les juro que esto es casualidad, ¿eh? DJ Pasta and Bruca Leaf, Piano Jam.

0: DJ Pasta. Alguna vez fue parte del dúo de productores Fair Soldi, con el nombre con el que firmaban excelentes producciones y remixes. Si habré puesto sus remixes en la radio o en mis sets en vivo. Ahora, en una línea musical mucho más funky, edita sus producciones junto a otro productor llamado Bruca Leaf. Ambos forman parte del colectivo Cucina Internazionale. Me gustan las referencias a la comida, en los italianos, como no puede ser de otra manera, dueños de una de las mejores gastronomías del mundo. Y no así en la música, aunque siempre se destacaron por los trabajos de producción con Giorgio Moroder a la cabeza. Despedimos a DJ Pasta y Bruca Leaf, Piano Jam. Y ya que mencioné a Giorgio Moroder, escuchamos algo del disco homenaje que le hizo Daft Punk. Les juro que estas uniones son inconscientes. No las encuentro hasta que no me pongo a escribir sobre todo esto. Seguimos con Daft Punk, Give Life Back to Music.
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Repiten que le devolvamos la vida a la música mientras suenan las guitarras de Nile Rodgers. Y precisamente eso es lo que hicieron los Daft Punk con Random Access Memories, cerrando un círculo perfecto que habían empezado a trazar con Homework en el año 97, con un álbum de música totalmente digital. Esto ya lo dije y lo repito, para mí una de las últimas grandes obras en formato álbum, Random Access Memories. Los despedimos, Daft Punk, Give Life Back to Music. Cerramos el programa de hoy con lo último de Kate Ranada, en este caso junto a Childish Gambino, dos grandes. Esto es Witchy.

0: Me declaro fan absoluta de ambos, Kate Tranada y Childish Gambino. Así que feliz cuando me enteré de esta colaboración. Esto es parte de Timeless, el último disco de Kate Tranada estrenado la semana pasada y que tiene otros grandísimos invitados como Anderson .Paak, Channel 3, Ravin Lanei. Amo lo que hace, sus primeros dos discos son geniales y este no se queda atrás. Cerramos Musicology hoy con un estreno, Kate Tranada junto a Childish Gambino, Witchy. Soy la licenciada Soledad Rodríguez Subieta, arroba SRZ. Desde el estudio hace posible la realización de este programa Cristian Aciar. Gracias, Cris. Lo que están escuchando es Musicology, paraísos musicales. Los espero el próximo sábado a las 9 en Radio con Voz 89.9. Chau.
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Las hemos caminado tantas veces y otras tantas nos han preguntado por ellas. Pero, ¿quiénes fueron esas personas que hoy son calles de nuestra ciudad? Conozcamos a estas calles con historia. Avenida Bustamante. Esta avenida de la ciudad de Posadas corre paralela a las avenidas Ituzaingó y Comandante Andresito. Pero ¿quién fue Bustamante? José Luis Bustamante fue un militar, periodista y político argentino que participó en las guerras civiles argentinas en el bando del Partido Unitario. Muy joven aún, se unió al ejército con que las fuerzas revolucionarias llevaron a cabo el sitio de Montevideo hasta la captura de esa ciudad en 1814. Permaneció luego en la guarnición de la ciudad de Buenos Aires. Escribió en numerosos periódicos de la capital, se unió al Partido Unitario dirigido por Bernardino Rivadavia y formó parte del Congreso General en 1824, tomando parte de la sanción de la Constitución Argentina de 1826. Escribió en la prensa local durante algunos años y también varios ensayos y biografías. Regresó a Montevideo tras la victoria del partido de Valentín Alsina en la provincia de Buenos Aires. Allí falleció en 1857.

Las hemos caminado tantas veces y otras tantas nos han preguntado por ellas. Pero, ¿quiénes fueron esas personas que hoy son calles de nuestra ciudad? Conozcamos a estas calles con historia. Monseñor de Andrea. Esta es una de las avenidas de la ciudad de Posadas. Es de doble mano y corre con sentido norte-sur-sur-norte. Nace en la avenida 40 y termina en la avenida Justo José de Urquiza. Pero ¿quién fue el Monseñor de Andrea? Miguel de Andrea nació en Navarro, provincia de Buenos Aires, el 5 de julio de 1877. A los 11 años definió su vocación sacerdotal e ingresó al seminario de Buenos Aires, ordenándose como subdiácono en 1898 y como sacerdote un año más tarde. Su prédica se mantuvo por sobre todo interés sectario, al tiempo que la jerarquía de su pensamiento y su acción lo consagraron como factor de unión del pueblo argentino. Dedicó su vida a los derechos de la mujer, el obrero y los jóvenes. Fue importante su accionar y las relaciones internacionales que tuvo con autoridades de diversos ámbitos, sociales, políticos y religiosos. Siempre repetía, cuando no se vive como se piensa, se termina de pensar como se vive. Monseñor Miguel de Andrea falleció el 23 de junio de 1960 a los 83 años.

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2: ¿Estamos para romper hielo?
3: Para derretirlo.
2: ¿Me puedes contar la próxima revolución que estés pensando?
3: Uy, no te podría decir la próxima porque son tantas que no sé cuál es la próxima. Pero sin duda es seguir súper encaminando la música popular argentina desde un lado lo más argentino que pueda, como siempre intento hacer, tanto en mi poesía como en mi sonido, y tanto conceptualmente también, o sea, graficando lo que de verdad se vive acá y el sonido que tiene en esta calle.
2: A mí siempre me gusta, cuando vos hablas de eso, de buscar ese sonido argentino. ¿Es la búsqueda de un género también en sí mismo?
3: Y yo supongo que el tiempo hablará por su cuenta y dará todas las cartas. Yo voy a hacer el sonido que sienta mi corazón y mi cabeza y mi creatividad y la emoción que tenga en el momento. Y supongo que, como te digo, el tiempo y la gente darán nombre y apellido a lo que pase.
4: Un viaje, una vida, un recorrido, una reconstrucción. Caja negra, caja negra. Todo queda registrado en la memoria.
2: Hay una cosa que leí por ahí que decía si todos entendemos tu idioma o ya hablamos como vos, digamos, en este momento, digamos, ¿no?
3: Yo creo que fue una misión de los dos lados. Tanto del público por aceptar y entender cuál era, qué era ICA y cuál era mi rol adentro de toda esta movida y esta escena. Y también fue la misión de ICA entender cuál era su rol y su lugar en esta escena y cómo hacer que eso se entienda en la gente que lo escuche. Entonces, vos vas escuchando mi música y a lo largo del tiempo yo fui aún afinando más la forma en la que yo expresaba lo que pensaba y lo que sentía para que la gente me entienda sin salir de la locura y de la vorágine que significa hacer ICA y hacer la música que hago, ¿no? Entonces, siento que fue una combinación de las dos cosas que cada vez da más su fruto porque cada vez la gente puede entender más esa música que no repite patrones, que no busco hacer lo mismo que ya hice la última vez ni que se asemeje, y también de mi lado cómo hacer para hacer una idea nueva súper loca y súper enroscada en mi cabeza pero que el mundo la pueda entender. Entonces yo creo que es una misión de los dos lados que pasó.
2: Ya vamos a ir al momento en el que estás ahora, que es tratar de entender este nuevo ICA de esta época, que cuando salga tu próximo laburo la gente va a decir, a ver, ¿qué es esto? Y te empieza a entender.
3: Exactamente.
2: Pero recién hablabas de Guachín. De hecho, el cómic que estás estrenando, por lo menos, plantea un inicio de la historia en cuando vos vas al famoso Centro Cultural Eternauta y demás, pero no conozco mucho de tu vida previo a eso. ¿Cómo era un Alejo niño, digamos, no?
3: Y un Alejo niño muy bendecido por tener una familia súper trabajadora, clase media-baja, que ya desde chico me heredó la cultura del trabajo y me enseñó que había que romperse el lomo para conseguir de lo más mínimo hasta lo más grande que uno quisiera. Y después de siempre tratar de encontrar mi lugar en el mundo, ¿entendés? Siempre buscar ir a deportes, ir a clases de laboratorios de química, laboratorios de tecnología, todas las cosas anexas que podía encontrar a la escuela porque necesitaba encontrar mi lugar. Sentía que tenía que encontrar un lugar en el que yo me pueda, en el que me sienta a gusto y en el que quiera crecer ahí. En ese intento mi mamá se esforzó por llevarme un montón de deporte, un montón de cosas, como te digo, distintas. Y en un momento llegó el momento de conocer toda esta movida y ya está, ya la encontré y listo. Pero como te digo, un chico con muchas ganas de hacer cosas y con un conocimiento del trabajo, de verdad, porque los vi a mis papás trabajando para traerme el pan y eso es la mejor lección que me podrían haber dado.
2: Tu viejo es uruguayo, ¿no?
3: Toda mi familia es uruguaya. Yo soy el único argentino de mi familia.
2: Así el día que digan que el trap uruguayo salía a decir que no, que es argentino.
3: No, no, no. Un beso para toda mi familia en Uruguay. Pero yo soy súper argentino, yo nací acá. Y ya mis papás ya me criaron con ese amor por Argentina que ya me hizo sentirme tan arraigado acá, ¿no? Porque fue así, fue un sentimiento muy compartido.
2: ¿Cómo es ese momento, si me puedes describir, de fundacional para vos, que es entrar a un centro cultural, encontrarte con música que te vuela la cabeza, con un mundo que desconocías y que te abrió la puerta a lo que iba a ser tu futuro, ¿no? ¿Cómo fue ese momento?
3: Yo creo que fue un momento muy loco porque lo venía buscando. Obvio, yo ya tenía acceso a internet y demás, venía escuchando. Yo el primer hip hop que escuché en habla hispana, o el primer hip hop que escuché y que me gustó, fue todo lo que es el reggaetón entre los años 2003 en adelante, porque ya a los 6, 7 años ya tenía computadora y empecé a escuchar, tenía el Ares y bajaba música, reggaetón, disco de Daddy Yankee, Don Omar, Jowell y Randy, El Agueto, Arcángel, toda esa época muy zarpada, muy rica en hip hop para mí. O sea, música de hip hop muy elevada en nuestro idioma. Entonces, yo no escuchaba rap en inglés porque no entendía la letra, era chico todavía. Y cuando llegué ahí al Centro Cultural El Eternauta, en el barrio de Caballito, a los 12 años, conocí gente de verdad de hip hop, o sea, lo vi. Estaba ahí el hip hop latiendo, había gente bailando breakdance, había gente haciendo graffiti, había gente tirando beatbox y gente rapeando. Entonces ya lo primero que aprendí a hacer fue a tirar beatbox para escuchar a lo más grande rapear y poder adentrarme cada vez más en ese mundo. Y ahí tenía 12. Sentí que había encontrado algo muy interesante y en ese momento no me fui nunca más. Estoy acá.
2: De ahí te vas a, lo primero que vas a ver de batallas, vas al Jarabalusa y ahí ves en carne propia lo que era ya una batalla,
3: sí,
2: ¿no?
3: Yo ya venía viendo, a la par que estaba yendo al Centro Cultural El Eternauta, yo ya venía viendo, como te digo, ya gracias a Dios teníamos internet, y el Jalabalusa ya desde 2009 venían subiendo videos de las batallas. Un saludo para el Deto, que Deto es, para mí, fue mi primer ídolo, porque en los videos de Jalabalusa, toda la batalla la ganaba de toque, ¿entendés? Y el chabón apaliciaba a todos, pa, a todos. Entonces, olvídate, nosotros veíamos esos videos y como te digo, yo cuando empecé a ver esos videos tenía 12, 11 tal vez. Y bueno, cuando tuve 13, se dio para que vayamos y pudimos estar ahí y estar en una competencia por primera vez y ver lo que era este mundo más de cerca. Siempre fui escalonando pequeños pasitos que me fueron adentrando cada vez más en esta vorágine, ¿viste? Me fueron dando todo el sazón.
2: Hay una decisión, y también entra a internet de alguna manera con Facebook, cuando decís, bueno, voy a hacer lo mismo cerca de mi casa. Contame ese lugar fundacional, ese momento fundacional, que ya es mítico, ¿no? Pero bueno, vos estuviste.
3: Claro, sí.
2: Vos seguro estuviste. Después mucha gente va a decir que estuvo, pero vos seguro estuviste.
3: Y olvídate, y fue una locura. Ahí en el cómic está bueno porque me permite mostrarlo gráficamente y expresar pequeños sentimientos y sensaciones que tuve en el momento. Pero es lo que te digo, nosotros íbamos a un centro cultural que el Eternauta, que era 4 cuadras del Parque Rivadavia, nosotros cerraba el centro y nos íbamos al parque. Y nos juntábamos los fines de semana en el parque a bailar breakdance. Y dicho y hecho, como decís vos, dije, mira, estamos acá, en este lugar donde nosotros ya estamos haciendo hip hop. Que invito a la misma gente, hacemos un movimiento distinto, pero en la misma sintonía, bailamos breakdance, rapeamos, acá, cerca de nuestra casa, y dije, ¿cómo no va a ser factible? Y obvio, teníamos Facebook, yo estaba re del Facebook, estaba súper de tendencia a Facebook, todos los pibitos del primario como yo, entrando al secundario, teníamos Facebook, jugábamos jueguitos, y yo de repente me rompí un evento en Facebook, empecé a invitar a todos los que pude, de ese mundo nuevo que había conocido, porque yo había salido de un primario donde ninguno era rapero, y entré a un secundario donde ninguno era rapero, ¿entendés? Como nadie era rapero en mi secundario, ¿entendés? Entonces, la única gente que conocía el mundo del hip hop era ese círculo que iba de ese lugar. Y bueno, también conectamos, terminó pasando que hago el evento en Facebook, habían confirmado asistencia a 30 personas, ¿entendés? Llego al parque y, no sé, éramos 20, ¿entendés? Y muchos de ellos eran también los skaters y grafiteros que ya frecuentaban el parque, porque se enteraron de la movida y vinieron a ver. Y fue re loco porque éramos unos pibitos que no teníamos idea que iba a pasar todo esto de esta manera.
2: Contame de algunos que viste llegar por primera vez que no eran nadie y que hoy son un nombre fuerte de la escena y que vos dijiste, epa, este pibe va a ser alguien.
3: Y vine a hacer de todo yo, pero uno de los más lindos recuerdos que tengo, sin duda, was... Woz, cuando llegó al quinto, era un pequeño, chiquitito, no sé si tenía 14 años, no sé cuánto tenía, y era chiquitito y era todo rubiecito y ¿entendés? Buenito, y rapeada de puta madre, ya entró pa, pa, pa, pa, ajusticiando. Woz fue una de esas personas que llegó así, muy chiquitito, como te digo. Igual, Woz tiene mi misma edad, ¿entendés? Cuando Woz llegó con 14, yo tenía 14 también, ¿entendés? Pero bueno, esa es una de las personas. Y después, no sé, hemos visto decenas de cosas, la verdad. He visto de todo. Duco también tuvo un crecimiento resarpado cuando entró en el quinto y en el circuito de batallas. Tuvo un crecimiento de nivel siempre muy, muy zarpado, que lo terminó decantando en lo gran rapero que soy, sin duda.
2: Si tenés que elegir dos momentos, dos fotos de esas épocas del quinto, como decir, estos son los momentos que a mí me van a quedar grabados en la retina y en la memoria de por vida.
3: Y hay un montón. Yo supongo que... el primer aniversario me parece que fue muy, muy, muy hermoso y muy, muy significante para nosotros porque significaba como el cierre de un año de ese primer monstruo que habíamos armado, de esa bola de energía que habíamos formado y pasábamos de estar en una plaza, ni pasando la gorra, estar en una plaza por el respeto y por el honor, pasamos a poder hacer que todas esas personas paguen una pequeña entrada para poder pagarle un precio justo a las bandas que toquen y al DJ y al lugar y quedarnos con plata para el taxi de vuelta y una pizza, ¿entendés? Y yo creo que fue zarpado. Yo ese momento fue muy lindo. Y también yo a partir de ese momento conecto con otra parte de mí y que pasa a organizar eventos más grandes, ¿entendés? Ahí entiendo... Yo tenía 14 años y veo cómo fue todo y digo, mira, esto es así, cobra la entrada, alquilás el lugar, tuc, tuc, pagá lo que hay que pagar, proveedores, tuc, tuc, tuc, elegí lo que querés en el escenario, tum, pam, pim, pim, listo, y te vas a tu casa, ¿entendés? Todo contento, le pagaste a todos, están todos trabajando felices. Entonces esa fue la primera vez, con 14 años, que lo pude ver y ya al toque me puse a producir un montón de eventos. Empecé a hacer eventos en lugares cerrados, en bares, en boliches más grandes.
2: ¿Cómo le hacía Alejo que rapeaba en el bondi para juntar guita para armar todo eso?
3: Y era un Alejo con mucha hambre y con muchas ganas de cumplir una misión, siento yo. Porque cuando empecé yo a rapear en los colectivos era para costear festivales que yo... Si, era para costear un festival que a mí se me había ocurrido hacer gratuito de 3 días en el que tocaban 15 bandas, había competencias de freestyle, de breakdance, de beatbox, de graffiti, de DJs. Todo en 3 días, viernes, sábado y domingo, gratis, en el parque. Sin sponsor, sin nada. Yo tenía 14 años la primera vez que hice eso, con la gente, con los raperos que yo me gustaba en Caballito, al lado de la estación, Rap Caballito. Y como te digo, nosotros pensamos ilusamente que íbamos a conseguir un sponsor, que íbamos a conseguir plata de algún lado, que alguien se iba a copar con la movida hip hop, porque ya estábamos medio en una, no sé qué. Nadie nos dio pelota. Y ya se acercaba, yo ya había hecho los flyers, porque aprendí a hacer los flyers para hacer todos los eventos, todo. Empecé a tirar los flyers, anuncié los eventos en Facebook, se acercaba la fecha y no teníamos la plata. Y yo había ido 2-3 veces a rapear a los bondi con mis amigos, como que estábamos aburridos, ¿entendés? No teníamos ni plata, ¿entendés? Por ahí estábamos en un ciber, no teníamos más plata para el ciber, ¿entendés? Y como, bueno, vamos al colectivo a rapear, a pasar la gorra, dale, vamos, pum. Y pegábamos un par de vueltas, hacíamos unos 100 pesos cada uno, volvíamos, comprábamos algo para comer, ¿entendés? Y nos íbamos al ciber de vuelta. ¿Entendés? Te hablo así, antes de eso, a los 13, 14. Y entonces ahí dije, bueno, mirá, no tenemos la plata, bueno, yo me voy a poner a rapear en el bondi, falta un mes. Sí, yo me voy para allá, yo ya sabía más o menos la plata que se hacía, y digo, bueno, yo la voy a meter. Y dicho y hecho, fui todo ese mes a rapear al bondi de lunes a viernes pasando la gorra, junté la plata, otro de los pibes puso algo de ahorros que tenía Y así costeamos ese primer festival que se llamaba ¿Quién habló de división? Se llamaba el festival.
2: Vos decidís, bueno, con Mufasa decidís cerrar la historia, ¿no? ¿Qué lectura haces hoy de por qué ese cierre?
3: Yo la lectura que hago hoy es la lectura que hice siempre, es que habían búsquedas distintas de parte de él y de mía, mías. Yo tenía muy en claro que quería llevar todo mi caudal de energía para otro lugar, para otro camino. Él tal vez tenía ganas de seguir en ese. Y como el monstruo ese, el mal que mal lo había creado yo, y yo lo supe compartir esa mitad a él y supimos hacer de eso juntos algo histórico, no podía seguir ni sin mí ni sin él, tal vez. Entonces fue mucho más sano separar las aguas, entender que... Entendimos que el quinto escalón era mucho más que lo que pensábamos él y yo. Entonces nos tuvimos que correr, ¿entendés? Tuvimos que dejar eso lo más sano posible, bien cerrado. Nosotros siempre como unos señores, con muchísimo respeto, nos manejamos siempre. La gente nunca nos vio ni titubear, ni nada raro. Supimos darle el respeto que se merecía y cerrarlo de la manera más familiar y más amistosa que pudimos, ¿no? Para con toda la gente que estaba ahí. Pero sin duda era el inicio de algo nuevo y lo fue, o sea, los hechos hablan. Hoy por hoy hay una escena musical en la Argentina que mal nace abruptamente de ese momento, de ese quiebre, de ese momento en el que el quinto escalón desaparece y empiezan a aparecer caritas de artistas nuevos, ¿entendés? Que buscaban hacer música y eso se empieza a pegar mucho más que lo de la batalla de freestyle. Había que hacer una renovación, ya ese ambiente, yo ya no me sentía del todo parte y representado de lo que estaba pasando, ¿no? Porque también lo veía bien de adentro. Yo leía todo lo que estaba pasando en ese movimiento, ¿entendés? Y habían cosas que no me representaban y sentía que había que llevar esto a un escalón más, ¿entendés? Y eso fue lo que pasó. Hoy por hoy la música argentina que estamos haciendo nosotros parte de ese quiebre. Si no, la gente también seguiría muy enfatizada en lo otro.
2: Obvio. Igual hay una... No sé si lo volviste a ver al último, pero obviamente que hoy con el diario de hoy es como un capítulo más de una historia mucho más grande, ¿no? Pero en ese momento era la cima y era ver como por un lado la gloria de algo y por otro la melancolía de algo que iba a dejar de existir. No sé si lo volviste a ver o qué recuerdo tenías de esa fecha puntual.
3: ¿Del último quinto de la historia?
2: Sí.
3: Y sí, una mezcla de sensaciones enorme. Ese último quinto escalón, por parte, era una gran tristeza y por parte era una felicidad de saber que se venía algo nuevo. Se venía algo nuevo que tenía que romper con lo que ya habíamos hecho, que tenía que ser más grande. ¿Entendés? Como era renovar todo desde... Era como darle F5, ¿entendés? Ahí que se actualice la página, porque ya tenía todo muy, muy distorsionado lo que estaba pasando.
2: Antes de hablabas de esto, ¿no? Que para nacer algo tiene que morir, ¿no? Y en ese nacimiento de ICA, antes de llegar a eso, hay otro nacimiento que a vos te marca, que es la de tu hijo. Nada, ser papá a los 17 debe ser, te vuela la cabeza, me imagino, ¿no?
3: Sin duda, sí. Fue de las cosas más lindas que me pasó en mi vida. Hoy por hoy puedo decir eso. En el momento fue de las cosas más complicadas que me pasó de entender, de preguntarme a mí mismo y de replantearme toda mi vida, ¿entendés? Fue uno de esos momentos en los que tuve que replantearme todo y decir, oh, Dios, ya está. Pasé a otro... Subí un escalón que por ahí no quería subir, ¿entendés? Como que ¡plic! Y ya estaba arriba. Y ya está, como que no puedo bajar ahora encima de este, ¿entendés? Y al principio fue no entender nada. Gracias a Dios tengo una familia de oro que me supo dar la fuerza, la contención, el amor necesario para afrontar una situación así. Y teniendo esa respuesta de mi familia y entendiendo cómo me había criado mi mamá y mi papá como una persona de fierro, entendí la responsabilidad que tenía que tomar y hice un clic en un momento de mi vida. En ese momento, meses después de que nació, al año después de que nació, ¿entendés? Porque fue un proceso en el que tuve que entender un montón de cosas, pero hice un clic en el que como que me cayó un manual del cielo así de cómo ser un capo en simples pasos, ¿entendés? ¡Pla! Y lo empecé a leer.
2: Hay que hacerlo ya.
3: Y lo empecé a hacer, ¿entendés? Y cómo me conecté con mi hijo, sin duda me transformó en esto, ¿no? Y sin duda el momento también más interesante aún es cuando logro conectar a mi hijo con mi música. Porque también yo tenía una dicotomía muy grande entre qué era lo más importante que yo tenía en mi vida. ¿Entendés? Si la música, si mi hijo, si otra cosa. Pero no, peleaban entre esas dos cosas, ¿me explico? Y no podía vivir balanceando entre esas dos cosas, ¿entendés? Tenía que llegar a un equilibrio. Y cuando conecté a mi hijo y a la música, fueron las dos cosas de la mano y hoy por hoy es lo mejor que tengo todo. Es lo mejor que tengo mi hijo y la música, porque me salvaron la vida las dos cosas, sin duda. Y van re de la mano. Mi hijo se sabe todas mis canciones. Mi hijo no sabe ni leer ni escribir porque cumplió 5 años hace poco, pero canta todas mis canciones. El otro día no me acordaba yo una letra de una canción y me la dijo él, ¿entendés?
2: ¿Qué te dijo cuando escuchó la canción que le dedicaste?
3: Y por parte muy emocionado, pero también por parte muy... no sé si choqueado es la palabra, pero como... No entendía él qué hacer, cómo sentirse. No comprendía lo que le estaba pasando, ¿entendés? Como que me decía, gracias papá, es hermosa la canción. Y se quedaba como en una vorágine entre la que no, ¿entendés? No sabía qué decirme, porque ni me imagino lo que debe ser él y sentir que te regalan para tus 5 años eso y que él va a tener ese regalo toda su vida, ¿entendés? Y cada año que cumpla va a ir entendiendo un poquitito más. Cada año que cumpla 6, 7, 8, 9, 10, 20, ¿entendés? Va a mirar para atrás y va a entender más aún todo, ¿entendés? Y el día que sea padre ni hablar.
2: ¿Por qué decís que te salvaron la vida la música y él?
3: Y la música sin duda me salvó la vida porque me dio el lugar en el mundo en el que yo me siento súper parte y en el que me nace del corazón darle toda mi energía, ¿entendés? Me nace de verdad a mí, yo estoy comprometido con la música a un lugar en el... como enamorado, súper enamorado, ¿entendés? Porque es lo que te digo, a mí me motiva la música. Yo me despierto y estoy todo el tiempo pensando en hacer una canción nueva, en una rima nueva, en una melodía nueva, en una frase. Siempre estoy pensando en ella, ¿entendés? Es como, es el amor de mi vida, es uno de los amores de mi vida. Y Bruno me salvó la vida completamente porque me entendió cómo disfrutar de esta vida y cómo ser un capo sin lastimarme, ¿entendés? Él me explicó. Con su cuerpito diminuto de 4 o 5 años o de bebé, me explicó que mi vida valía muchísimo más y que yo tenía que disfrutar todo esto que me estaba pasando y seguir creciendo y seguir haciendo todo mi sueño, que él no me iba a frenar en mi sueño, pero sí que me iba a poner en eje, ¿entendés? Eso fue lo que me pasa con Bruno. Entonces, por eso te digo, esas dos cosas son lo más lindo que tengo. Y ni hablar, mi mamá y mi papá son mis mejores amigos, son la gente en la que más confío, en la que yo siempre comparto mucho tiempo. Ahora esta cuarentena no los vi por cómo estamos, ellos están haciendo la cuarentena juntos, están ahí aislados.
2: Hay una cuestión que vos mencionás al pasar, que decís, no vino nadie cuando estábamos haciendo esto. Cuando vos te vas del quinto, ya venían todos, pero vos aún así decís, no, yo lo sigo haciendo solo.
3: Y si la vi crecer hasta donde la vi crecer por mi propia mano, ¿entendés? Que voy a, una vez que encima armamos todo el castillo, todo el imperio, te lo voy a venir a regalar a vos. Hubiese venido a ayudarme cuando estaba ladrillo por ladrillo, papu, no. Vamos, olvidate. Entonces, yo soy muy consciente del valor de nuestras manos, ¿entendés? Y del trabajo. Y de que cuando hay gente que tiene sueños y tiene ganas de trabajar, las cosas pasan, ¿entendés? Y nosotros somos gente de buena fe, laburadores, respetuosos. Entonces la gente que labura con nosotros, le gusta seguir laburando con nosotros. Y nosotros tenemos una ambición muy grande, que no me la pagan a casi ningún billete. Es casi imposible, no sé. Porque no me imagino una cifra. No es como me decís, ¿cuánto le pedirías a un sello multinacional? No, es que no hay una cifra. Porque a mí me tenés que ofrecer una ayuda desde otro lado, una fuerza en mi misión, ¿entendés? Yo no quiero ser un número. Yo no quiero ser un cheque y un artista frisado. Yeah. Obligado a... No, no, no. Yo sé bien lo que soy, yo sé bien dónde estoy, yo sé bien por qué llegué acá, yo sé bien lo que hice, yo sé bien cuánto valgo. Entonces, no, casi que no hay billete que me pueda convencer a mí a cambio de que me den esa fuerza que yo necesito para hacer un cambio más histórico aún del que está pasando, ¿entendés?
2: Perdón que te interrumpa, pero parece que estás rapeando mientras estás hablando.
5: Sí, es una mezcla de todo, sí,
2: más. Tremendo.
5: No, no, no, no hay nada.
2: Ahí decidí que, bueno, irte con el Duco, van a la mansión, que también va a quedar como un lugar mítico, digamos, ¿no? De ahí sale tu disco también. Nada, es también repasar un poco de ese momento de la historia, ¿no?
3: Duco y yo estábamos en la misma sintonía, porque ni a él ni a mí nos interesaba seguir metidos en ese mundo de las competencias de freestyle por lo que se había transformado. A mí por mi parte, por cosas como ya te dije, que no me sentía representado, y Duco era un chabón que cada vez se hacía más conocido y se tenía que parar enfrente de un pibito que él ni conocía, y que el pibito le conocía toda la vida y que le decía una boludez que la gente ya... ¡Wah! Y Duco no estaba, Duco no se metió ahí para hacer su carrera en competencia de freestyle. Duco ya quería hacer música, ¿entendés? Entonces por eso nosotros conectamos tanto, porque yo ya también, yo ya un año y medio antes de que el quinto se termine, yo ya venía sacando mi música, ¿entendés? También, ya venía haciendo mi... nosotros hicimos un tour de trap en 2017, que fue histórico, que fue de los primeros, que no existía, ¿entendés? Hicimos San Martín de los Andes, Ushuaia, cuando no existía salir a tocar así con tu banda por un par de ciudades sin competencia de freestyle. ¿Entendés? Y Duco y yo nos reconectamos en ese último año del Quinto Escalón, en 2017, nosotros nos reconectamos porque estábamos en la misma vibra, lo que te digo. Él quería hacer música, yo quería hacer lo mismo. Y eso nos unió como hermanos, de decir, amigo, pongamos una espalda contra espalda y salgamos de este lugar, ¿entendés? Corta. Porque estábamos en el estudio todo el tiempo juntos, estábamos todo el tiempo en esa misma sintonía. Y yo valoro mucho esos tiempos que vivimos como de guerra, mal que mal, ¿no? Porque como que todo gran parte de ese mundo del freestyle nos empezó a apuntar con el dedo, ¿viste? Nos empezó a apuntar con el dedo y hoy esos dedos están haciendo otras cosas, ¿entendés? Esos dedos están haciendo así o están eligiendo más cosas de lo que nosotros decidimos hacer, porque... Mismo de adentro y de afuera, se nos juzgó un montón y hoy por hoy la escena es lo que es, porque, como te dije antes, por el quiebre que hicimos nosotros en ese momento, ¿entendés?
2: ¿Necesitaban ese momento, ponerle ese año en la mansión de todo lo que pasaba ahí adentro, también para formarse como artistas, para explotar, para... no, era como una implosión de muchas cosas, ¿no?
3: La mansión fue también otro curso intensivo de todo, de artista, de humano, de todo. Aprendimos mucho más de lo que pensamos que íbamos a aprender adentro de esa casa, sin duda. Entonces, lo que te digo, crecimos un montón como artistas porque estábamos con ganas de rapear todo el día ahí adentro. Nosotros solo queríamos rapear, queríamos ir a tocar, queríamos volver, queríamos grabar, queríamos filmar, queríamos estar rapeando solo nosotros en nuestra habitación, entre nosotros, sin que nos filmen, sin que nos rompan las bolas, ¿entendés? Nos fumamos un porro, queríamos rapear. Invitábamos raperos, ¿entendés?
2: ¿A qué hora arrancaba esa casa?
3: No, es que el reloj también, lo que te digo. No tenía sentido el reloj. O sea, el reloj no tenía sentido. Pero bueno, por eso te digo, aprendimos un montón de cosas, hicimos un montón de cosas, buenas, no tan buenas, que nos sirvieron para aprender, porque también si te lo cuentan, no te lo contaron.
2: Claro. Bueno, pero vos lo dejás claro en la canción, pero también hay una cosa en el disco, sobre todo en esa imagen alegórica, ¿no? De esa tumba con los juguetes donde uno abandona la niñez. Decís, bueno, yo hasta acá fui esto. Vuelvo a abrir otra ventana y vuelvo a nacer a otra cosa, ¿no?
3: Y sí, es que es el constante renacimiento del que estamos hablando ahora. Son etapas. Como salgo de la zona de confort en cada canción que hago, también quiero salir de la zona de confort del momento que estemos pasando, si siento que amerita. Yo siento que fueron todos pasos muy acertados los que vinimos dando y lo que viene pasando. La verdad, yo estoy muy contento. Yo estoy muy contento y muy orgulloso por todo lo que...
2: ¿Por qué elegís a Cortázar?
3: Eso es exclusivamente una elección histórica, épica y magnífica de mi hermano Oro Dembow, que le dije, amigo, poneme unas vocales acá al principio del tema para que no arranque tan así seco solo el beat está re bueno. Le digo, pon unas vocales de algo. Estábamos hablando de no sé qué íbamos a poner, de afuera, de nada, pum. Llego al estudio y me dice, ya está, ya lo tengo. Luego le da play y me quedo, ¡nah! ¡Oro! ¡El genio! Es un rey, oro. Así que lo que te digo, fue puramente decisión de...

0: le quiero sacar jugo, porque estas calles tienen historia. Acá pasaron cosas muy grandes, acá hubo gente muy grosa, artistas muy, muy zarpados. Y siento que nos quedó esa posta, como que nos quedó esa, históricamente nos quedó esa posta, como que nos pasaron una responsabilidad. Ahora nosotros nos tenemos que hacer cargo de hacer de la música popular argentina algo histórico y algo enorme, ¿entendés? Y yo siento que no estoy ni a un tercio de lo que yo quiero de acá al final del camino, ¿entendés? Y cada día que pasa logro más cosas y quiero más cosas, ¿entendés? Y los límites los perdí hace mucho tiempo, ¿no? No sé dónde va a terminar esto. Yo sé que esto va a ser muy grande, ¿entendés? Porque estamos muy comprometidos, porque afuera hay más de una generación comprometida con esto y porque lo estamos haciendo de corazón, de verdad, ¿entendés? Nosotros salimos de hacer esto en la calle y cada vez fue creciendo más y más y más y más. Y así es como son los cambios y las revoluciones musicales a lo largo de la historia, ¿no? Entonces siento que ahora nos quedó esa responsabilidad y yo, siendo consciente de esa responsabilidad que nos queda, digo, le voy a sacar jugo a este lugar, a la lengua de este lugar, a la poesía de este lugar, al sonido de este lugar, a lo que representa a este lugar. Entonces, como que siempre en mi búsqueda de sonar también nuevo y global, siempre está ese porcentaje de argentinismo al palo que le da el tinte de ICA, sin duda.
1: Ahí pasamos de esos 20 pibes en la plaza a... No hay antecedentes, creo, en los últimos 30 años de que la música popular argentina traspase fronteras como lo está haciendo ahora de la mano de ustedes, ¿no? Eso es objetivo, digo, por más te guste o no te guste, Argentina está resonando en otros lados por pibes como ustedes. ¿Sos consciente de eso? O sea, ¿te flasha el tema cuando ves que en España, en Europa, en Estados Unidos, en México, hablan de ustedes, los miran, te escriben?
0: Sí, gracias a Dios tuve el honor también de estar tocando en España, en México, y ver a la gente ahí cantando mis canciones. Y Dios, qué bien que elegí este camino, qué bien que estoy acá haciendo esto de esta manera. Yo siento que somos súper conscientes porque nosotros, es lo que te digo, nosotros tenemos un hambre enorme de comernos todo el mundo, ¿entendés? De representar hasta lo más alto de este lugar del que somos. Hablo por mí también, ¿no? Digo, pero la música que yo estoy buscando hacer y que hago ya busca llevar ese mensaje argentino a esas otras partes del mundo que no son argentinas y que lo puedan agarrar de una manera linda, ¿entendés? Que puedan agarrar el lunfardo de acá de una manera linda. Como a nosotros nos gusta escuchar el acento de por ahí un centroamericano, de un yanqui o de un español, a la persona que sea, ¿entendés? Yo le quiero sacar jugo a nuestra lengua, porque nosotros hablamos especial, ¿entendés? Yo, ¿eh? ¿Quién más habla así, ¿entendés? La próxima canción que saco ahora dice algo así. Pasa que yo vengo de allá, donde hablan con che, donde quieren todo ya, donde para comer te dan un buen chegusán, donde para beber te rompes un champán, te rompes un shampoo.
1: Me dice un adelanto.
0: Eso viene argentino, al palo, y es música que busca eso, llevar la bandera con mucho amor y mucho respeto, ¿entendés? Es eso.
1: Hay una cosa que te escuché una vez que me parece como muy gitana, esto de todo el oro que te cuelga o de los brillos, de que esto atrae para que siga viniendo, digamos, ¿no? ¿Lo pensás
0: sí,
1: así?
0: Sin duda, sí, a full. Y sí, es energía que como un imán. Más le doy a este mundo, más viene, ¿entendés? Más me doy, más me viene. Más me cuido, más me mejoro, más me viene. Menos hago mal las cosas, menos mal me va a tratar el mundo, ¿entendés? Porque también hay un destino, hay tal vez un azar que pasa, cosas buenas y cosas malas, pero como lo manejo bastante energético todo.
1: O sea, ¿crees en el destino?
0: La verdad que no termino de entender cómo va a ser, porque yo siento que por ahí, ¿entendés? Yo ahora podría salir corriendo, pero claro, el destino sabe que yo no voy a salir de eso, ¿qué? ¿Cómo sabe? ¿Entendés? Yo no me puedo fiar de un futuro que ya está escrito, ¿entendés? Siento que soy súper responsable de las cosas que yo pueda ir haciendo. Y después te pueden pasar cosas que no esperás, ¿entendés? Cosas inesperadas, que no van por tu cuenta propia y que decís, ¿qué onda? ¿Está todo arreglado el mundo? Esto está... ¿entendés? ¿Qué onda, Dios? ¿Está todo escrito ya? ¿Te estoy rezando el pedo? ¿Qué onda?
1: Pero vos pensás que tu destino está escrito. Digo, lo digo en el sentido que quizás te cruces con esta entrevista dentro de 10, 15 años. Y por ahí... ese Alejo ve a este y diga, a ver, ¿qué pensaba yo? ¿Cuál era mi destino?
0: No, para mí no estaba escrito, para mí lo estoy escribiendo. Y para mí cada uno lo escribe todos los días. Para mí es así, no sé. Hay religiones y creencias que cuentan otras cosas, pero yo en mi día...

0: día a día veo cómo voy tratando de mejorarme y hacer las cosas mejor todo el tiempo y veo los resultados y siento que esa es la forma de yo manejar mi destino, estando en el presente y intentando en el futuro también, preveniendo las cosas y haciendo lo que más pueda en el presente. Pero no creo que esté todo escrito, no sé, no me podría fiar, sería muy loco.
1: Ahí de ese concepto del hecho a mano, de tu marca de ropa, ahora venís con un cómic que es un cómic de muchas páginas, no es que es un librito, digamos, contás mucho ahí. Sobre eso en particular te quería preguntar, ¿hay algo que decidiste hasta el último momento, esto lo pongo o no lo pongo, más si lo pongo y que la gente lo sepa?
0: No, yo creo que todo lo que fui contando son cosas que están buenas contar y que las compartí por algo, para explicar lo que fue pasando. Es bastante, viste, yo busco que sea biográfico y motivacional, viste, como que una historia que te contagie buena onda, buena energía, porque yo es lo que te digo, yo comparto buena energía. A mí me gusta aprender y enseñar de la misma manera y siento que es lo que tenemos que hacer todos, ¿entendés? Aprender y enseñar todo el tiempo, sin ego y con respeto, y siento el cómic una oportunidad para eso. Entonces todas las cosas que fui contando siento que son para eso, la verdad que no hay nada así raro. Y siento que hay cosas que explican. Siento que hay cosas que explican los porqués. Entonces, está bueno porque me encontré una oportunidad para decirlo de una manera linda y loca.
1: ¿Cuál es el clic, si vamos a la caja negra de tu vida, el clic que te convierte en lo que sos hoy?
0: Para mí, sin duda, hay tres. Cuando aprendo a rapear a los 13, el primer punto, así como primer quiebre en mi vida, que ¡tac! Listo, encontré el camino. Segundo quiebre, cuando tuve a Bruno, cuando tuve a mi hijo, sin duda, porque ahí también, de vuelta, ¡fum! Enderecé la nave de una manera que no me esperaba enderezarla. Todo, digo, ¿cómo Alejo de 0 años, de 1 año, llegó a ICA de 22? Esos dos pasos. Y tercero, cuando entendí que el camino era la música, sin duda. Cuando entendí que el camino era la música y que tenía que hacer todo esto que está pasando ahora. Ahí me terminé de convertir en ICA, en este monstruo que soy hoy. Ahí entendí todo.
1: Hay una caja negra, te voy a sacar algo de acá. No, hay una historia que se te repite mucho, que lo sabes muy bien, que tiene que ver con esto. Voy a ver si se me queda. Ahí está.
0: El 11.
1: ¡Contame!
0: ¡Oh! ¿Viste cómo estoy? Yo te digo que tengo energía.
1: Mira, lo voy a poner acá para
0: poder. Sí, déjalo acostadito ahí que está.
1: También lo digo porque hay una no solamente el 11, sino hay una cuestión festiva tuya. Uno ve tus shows y son fiesta y es pogo y es alegría y tu vibra es eso. Pero también hay una cuestión numérica que elegís el 11. Contar dos preguntas. ¿Por qué elegís el 11? ¿Qué importancia tiene el 11? ¿Y qué es lo que se va a venir el próximo 11, no, del 11? ¿No? A las 11.
0: A las 11 y 11. Mirá, yo te voy a ser muy sincero. A mí conscientemente el 11 del 11 lo empecé a tener como referencia el año pasado cuando estaba siendo hecho a mano. El disco no estaba saliendo, el disco no lo estaba llegando a grabar en el tiempo que yo necesitaba grabarlo. Y en ese momento me empieza a aparecer el 11 en todos lados, como una señal de que tenía que cumplir esa misión. Yo había elegido sacar, hecho a mano, el 11 del 11 de 2019, con 11 temas, para conectar con el primer año que saqué, Antesana 247, mi primer álbum, que fue el 11 del 11 de 2018, y el último Quinto Escalón de la historia, que fue el 11 del 11 de 2017. Arranca desde el 11 del 11 de 2017, último Quinto Escalón, yo hago Antesana 247, ya llegaba un año de que se terminó el quinto, y digo, bueno, está buenísimo, como cumpleaños del quinto, saco esto, 11 del 11, yo hasta ahí no tenía, ¿entendés?, obsesión por el 11, se coincidieron la fecha, digo, listo, llego, chao, cumpleaños de la muerte del Quinto Calor, saco Antesana 247, dicho y hecho, lo saqué. Al próximo año, me meto a hacer hecho a mano, también las fechas ya estaban rondando como para que salga por noviembre, y digo, bueno, macho, sería una locura, lo sacamos 11 del 11 de vuelta, le digo a Yesan, le acabamos de risa, le digo, mirá, iban a hacer 8 temas, hagamos 11, uno con cada productor, y 11, dale, nos acabamos de risa nosotros. nos sumergimos en la misión de hacer el disco. Yo había, ahora dentro de poco va a salir un material, un documentalcito lindo que cuenta ahí cómo fue que yo hice hecho a mano. Claro. Hice hecho a mano, cómo pensé que lo iba a hacer y cómo terminé haciéndolo. Es muy linda la historia. Pero en esta vorágine de que me dejo 2 meses para hacerlo, me dejo 2 meses para grabar, o sea, me dejo 1 mes para grabar y 1 mes para mezclar y masterizar y editar y subirlo. En el primer mes, no me preguntes por qué, ahora te vas a enterar en el documental, no pude grabar nada. No pude grabar, no conectaba con la rima, no conectaba. O sea, grababa, intentaba hacerlo todo, pero escuchaba la toma y no me gustaba. Así con todos los temas. Nos quedaba un solo mes y ahí, en esa vorágine, me empieza a aparecer el 11 por todos lados. Pero por todos lados, onda, me tomaba un taxi, llegaba a las 8 y 11, me salía 211. ¿Entendés? Me iba a comprar algo, ticket, 111. Así por todos los putos lados. Y lo empecé a sentir. Yo no creía en la numerología ni nada, y tampoco hoy por hoy soy creyente en la numerología del todo. Pero lo sentí como una señal de la vida que me estaba diciendo como... Tenés que hacer esto. 11 del 11, 11 temas. Tenés que terminarlo, tenés que hacerlo. Y era como todo el tiempo, no, la puta madre, lo tengo que hacer. Y le decía a Yesan, boludo, me está apareciendo el 11 por todos lados, no sé qué. 1 de la mañana busco qué significaba el 11, entro a leer y significaba un montón de cosas que me estaban pasando, ¿viste? Significaba, hablaba mucho de la introspección. Yo estaba aprendiendo mucho en ese proceso. Haciendo hecho a mano, yo aprendí mucho como humano. También, aprendí mucho como humano y crecí muchísimo como persona. Voy a tomar un tubito de agua, güey. Y, como te digo, cuando se empezó a complicar y me empezó a aparecer el 11 del 11, le dije a Yesan, lo busqué y significaba introspección, significaba de una responsabilidad que había que asumir, hablaba de ciertas cualidades especiales y demás. Y lo sentí como súper encomendado. Dije, tengo que terminar este disco, tengo que hacerlo sí o sí. O sea, no puedo no hacerlo, tengo que terminarlo sí o sí. Y Yesan me dijo, amigo, lo vamos a terminar en este último mes que nos queda. Nos internamos, escribí, grabé, mezclé, matericé todo en un mes. Y le dimos. Y ahí ya me quedó como un afianzamiento al 11 del 11, resarpado, ¿entendés? Como un recordatorio de la vida especial de que tengo que hacer cosas importantes.
1: ¿Y qué viene el 11 del 11 ahora?
0: Y el 11 del 11 estoy preparando un material muy rico, muy distinto. Música, como siempre, buscando romper otros márgenes, romper con lo que ya se esperan de ICA. Y una música para hacer el amor, sin duda. Música para estar con la pareja y disfrutar de un momento en otro lugar, en otro plano de ICA, en otra versión de ICA. Sin duda.
1: O sea, estás buceando por el amor ahora.
0: Sin duda, sí. Este disco en particular, porque es como te digo, yo estoy... Ta. ¿Entendés? Yo no me voy a privar de hacer nada. A mí me gusta hacer música, yo hago música y escribo poesías que a mí me gustan mucho, entonces, ¿cómo no las voy a compartir con el mundo? Sin duda. Y gracias a Dios, como nunca me encasillé, como nunca me quedé en una sola cosa, yo tengo toda la libertad para salir a hacer la música que quiero. E igual le estoy haciendo esta música consciente de que le va a gustar a mucha más gente de la que hoy por hoy le gusta, por ahí ya lo que está escuchando dice ya.
1: O sea, vas a hacer muchos hijos.
0: Y seguro. Ojalá que le pongan Alejo o Isi a sus hijos en honor a mí. Que se tatúen en cara después. Pero sí, sin duda. Yo, a mí me gusta no limitar la música. Me gusta darle todo mi caudal, toda mi energía, toda mi creatividad. Y este proyecto nuevo, sin duda, es una versión que mucha gente está esperando y que yo estaba esperando también poder entregarla de una manera que me guste, ¿entendés? Una manera fina de entregar esta versión de mí, más romántica. Me parece que es una oportunidad excelente. Y más que ahora, cuando vuelve el calor, todo ya... Música para hacer el amor.
1: ¿Hay alguna pregunta que no te hice que te hubiera gustado que te haga?
0: Uy. La tiró y ahora me quedé obnubilado. No, la verdad que no. Yo estoy brindando todas las respuestas y no pienso en lo que me van a preguntar. Estoy ahí dando la energía que me sale adentro y tratando de compartir un poco lo que pienso y lo que siento con toda la gente que está viendo esto y que me sigue y que quiere saber más en profundidad, que te tienen a vos para que vos me preguntes. Así que un placer compartir este momento, Julio.
1: Sabes que siempre le hago la pregunta y nunca la pregunto, por alguna cada vez que lo dicen, pero te voy a proponer otro juego.
0: Dale.
1: Te voy a preguntar algo y no me lo respondas.
0: Uy, uy, uy, me encantó. Uy, no te lo respondo, ¿eh?
1: No me lo respondes.
0: Uy, qué ganas de respondértelo, la puta madre.
1: ¡Ah! ¿En algún momento harías por la gente el quinto escalón? Gracias, Alejo.
0: Besito para todos. Easy A, el cómic disponible en mi página web. Para toda la gente que quiera ver un poquito de historia argentina contemporánea, los invito a que indaguen ahí adentro. Muchísimas gracias, Julio, a todo el equipo.
1: Che, gracias, Buenísimo. Te saludo así.

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El viejo de la bolsa. Qué atorrante que era el flaco Abel Mamán Orfali. Me dijeron que hace años vive en Canadá. Él hizo la colimba conmigo en el regimiento. Ahí lo conocí. Vivía por la ruta 12, cerca del puente Saimán. Y como no era lejos de mi casa, todas las veces que tenía franco los domingos, solía ir a la casa de él a tomar tereré, hablar al cohete y escuchar música de discos de larga duración. Todavía me acuerdo que tenía uno de alta tensión que tenía todos los colores. ¡Qué época será! ¡El viejo de la bolsa!

Cuando estábamos haciendo la instrucción militar en el Yabebirí, un día que nos pasamos raneando, se desmayó el flaco Mamán. ¡Qué susto nos pegamos! Otra vez, como nuestro jefe era un suboficial comando, nos hacía trotar hasta San Ignacio ida y vuelta. Y el flaco Mamán se retobaba. No doy más, acá me quedo. Y no sabe después cómo paríamos. Carrera a mar, cuerpo a tierra, salto paracaidista, todo a hacer pozo zorro. Siempre ligábamos. Y se debía a la actitud o desfallecimientos del flaco. No sabíamos si se hacía para pasarla mejor, de puro infeliz nomás que era, o uno que luchaba contra el régimen autoritario. En ese entonces yo decía, pobrecito, no aguanta el desgraciado. Pero ahora, transcurrido el tiempo, me parece que era el más vivo. Hacía todo mal para reírse de nosotros y del sistema. ¡El viejo de la bolsa!

Para que te des una idea de cómo era Mamán, ¿sabes cómo lo conocimos? Increíble, pero cierto. En una oportunidad, creo que era el primer día de colimba, más que seguro. Era re temprano, no había amanecido todavía, y nos embarcaron todos apretados en un camión del ejército que hacía el recorrido del regimiento al campamento que estaba en el arroyo Yabebirí. Todos juntos, uno sentado al lado del otro. No había espacio alguno. Éramos como 30 y no sé si había lugar para 20. Todos íbamos en silencio absoluto, muy callados. No nos conocíamos. Y de repente uno dice: "Me cago, muchachos". Ya saben quién era. Sí, Mamán Orfale. Así se presentó para nosotros. Flaco, déjate de joder que no hay lugar. Pero le digo en serio, muchacho, me cago. Revuelo, murmullos, lindo quilombo se armó en la parte de atrás del camión. Y era cierto nomás. Se sacó el casco de la cabeza. Y ahí nomás lo hizo. No saben el olor que tuvimos que padecer el resto del viaje. Ese era Mamán. ¡Qué personaje! ¡El viejo de la bolsa!

0: En otra oportunidad, casi nos mató a varios. Sucede que un día Mamán estaba de guardia. Sería como las 3 de la madrugada. Y seguro que estaba durmiendo en su puesto. De repente, ni que fuera un comando yanqui de película, tipo Rambo, dejó el puesto y salió a correr disparando una ráfaga de balas del fusil automático liviano, el FAL. ¡Qué susto nos pegamos todos! Literalmente saltamos de la cama. Yo estaba acostado. Es más, tenía que reemplazarlo en la guardia. Más me asusté cuando vi que uno de los impactos de la bala había dado contra la pared del dormitorio donde estaba durmiendo. Mamán estaba quieto, petrificado, tenía los ojos perdidos y solo atinaba a decir al jefe de guardia: tuve que disparar, vi cómo saltaba el muro. Un loco de la guerra, creo que ni dijo alto quien vive. Es más, nosotros los colimbas de entonces, cuando nos reunimos la otra vez para celebrar casi los 50 años de haber hecho el servicio militar, contamos esta anécdota y todos decíamos entre risas que seguro que era un gato negro nomás lo que él vio. El viejo de la bolsa.
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0: que le manden gloria a la viuda. Es maravilloso este país. ¿Cómo nos quejamos que estamos mal? Tendríamos que estar peor, con todas estas cagadas, peor teníamos que... La sacamos bastante barata. Hay países que por la mitad de estas cagadas, por la mitad de estas traiciones, no están en el mapa. Nosotros con las cagadas que hemos hecho estamos. En vez de decir la porongonia rebelde, boludolandia, no dice Argentina todavía.
1: Opina el ministro de Bienestar Social.
2: ¿De qué estrato provendrían?
3: Perdóneme, no le...
2: ¿De qué estrato social provendrían los adolescentes drogadictos?
3: Hay de todos, pero lamentablemente yo diría que es más fácil que los haya entre el ambiente estudiantil que entre el ambiente trabajador. Normalmente el que trabaja está en procura de un ideal y demás. A veces el exceso de pensamiento puede motivar esta desviación.

0: opina el ministro de Bienestar Social.
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2: Hay de todos, pero lamentablemente yo diría que es más fácil que los haya entre el ambiente estudiantil que entre el ambiente trabajador. 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

0: cereales porque es lo único que nos mantiene en línea.
1: A mis hijos, claro,
0: los cereales no les bastan. Y entonces comen y beben muchas porquerías, como chocolate, como raíces, papas fritas, golosinas, gaseosas, helados.
1: Y todo sobrellevarlo sola.
0: Porque lamentablemente mi marido se murió por todo lo que sean dulces, cremas, tortas. Lo que no sé es hasta cuándo podré resistir sin abandonar esta dieta.
1: Este mundo.
0: Y entonces, ¿qué será de mis hijos?

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Pero eso no es todo. Al otro día temprano, en la formación para saludar a la bandera, en un momento dado, el jefe, que era un teniente coronel, dice: "Que dé un paso adelante el soldado Mamán Orfali". Yo para adentro empecé a decir: "Pobrecito, ay, ay, ay, qué castigo le van a dar por haber disparado el Fal". Y el jefe da una arenga como que: "Saludamos con respeto y gratitud al soldado que ante un movimiento sospechoso tomó el valor de defender el regimiento. Felicitaciones, soldado, tiene el día libre". El resto de los soldados todos quedamos perplejos y yo me dije: "Mamita querida, casi nos mató por el gato que vio y lo felicitan. ¡Déjate de joder!"

0: El Hilo presentó El Viejo de la Bolsa.
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3: Aquí va CECO, ¿me copian? Muy, pero muy buenas tardes. ¿Cómo pasaron la semana? ¿Cómo están ustedes? Espero que bien. Nosotros contentos de estar una vez más al aire aquí con ustedes a través de la 98.7 FM Universidad, la radio de la Universidad Nacional de Misiones, haciendo esto que se llama Aquí va CECO, ¿me copian? El programa de radio de la base ECO Misiones. Mi nombre es Diego Mauricio Jacquier, Fabián Medina en la operación técnica. Hoy, solo por ahora, el maestro Pola fue enviado por el Alto Consejo Jedi y sigue en misión todavía. El maestro Carlos Córdoba seguramente estará con algún retén imperial que lo está justamente impidiendo llegar hasta la radio, pero estamos esperándolo, por supuesto, haciendo uso de la fuerza. Vamos a esperar que este retén lo largue pronto y pues, pueda estar con nosotros. Pero estamos acá al pie del cañón como todos los sábados y saludando a la gente que ya nos está acompañando. Muchas gracias a la gente de El Caserón del Orto, Rafa que está escuchando, a los chicos de Fuerza Clon 69, a David, a Ginny, a Marcel que están ahí. Daniel Jara, del Star Wars Fan Club Paraguay, me dice, hoy yo le fallo porque, ¿dónde estaba? Me decía, tengo un stream de meditación. Ah, qué tool, ¿eh? Así que bien, bien por él. Así que lo esperamos el sábado que viene. ¿Y nosotros qué tenemos para hoy? Bueno, hoy tenemos, como siempre, nuestra sección habitual de los cumpleaños de la semana, que tuvimos cumpleaños, a ver, muchos cumpleaños y muy importantes. Después también vamos a tener en nuestra sección Más allá de Star Wars, vamos a hablar qué hizo Irving Kershner, el director de El Imperio Contraataca, más allá de Star Wars. También vamos a tener una entrevista muy especial con Alejandro Sommer. Alejandro Sommer es astrónomo, no astrólogo, astrónomo. Un hombre que se la pasa mirando para arriba, un hombre experto en las estrellas, un hombre que nos va a contar cuáles son los fenómenos astronómicos que tuvimos este año y que todavía faltan, y cuáles son los más importantes que vamos a tener, digamos, en esta década que todavía estamos transitando. Así que hoy tenemos un programa muy interesante y, como siempre, con la música al palo, vamos a arrancar con Van Halen haciendo Jump.

Así arrancábamos con Van Halen haciendo Jam. Así, tranqui nomás, tranqui la tarde aquí en la ciudad de Posadas, en esto que es Aquí va ese eco, me copian. Y ya estamos en nuestra sección de los cumpleaños de la semana. Cumpleaños muy importantes y muchos. Atención, porque el domingo 10, el domingo pasado, se hubieran cumplido 94 años del nacimiento de Alec Mills. Este director de fotografía británico retirado y operador de cámara, trabajó en la unidad principal de Star Wars, El Regreso del Jedi. Mills se hizo uno con la fuerza en 2024 a los 91 años y, sí, por causas naturales, obviamente. También el domingo pasado cumplió años Jonathan Hales, este escritor británico fue, atención, el coautor del guión del ataque de los clones junto a George Lucas. Trabajó con Lucas en el tercer borrador del guión. Y también tenemos que... usualmente en las efemérides siempre hablamos de nacimientos, cumpleaños mejor dicho, o digamos aniversario de cumpleaños. Pero no podemos dejar pasar que el domingo 10, el domingo pasado, se hizo uno con la fuerza Michael Vivian Fife Pennington, este actor inglés que trabajó como hizo del Moff Gergeroth en El Regreso del Jedi. Falleció por causas naturales. Así que bueno, tuvimos esta partida el domingo pasado. El lunes 11 cumplió 84 años Terrence McGovern, este actor de voz y locutor de radio estadounidense, encarnó a un Stormtrooper en Una Nueva Esperanza, el episodio 4. Su diálogo más notable es durante la escena del famoso truco mental fuera de la cantina, diciendo la famosa frase: "Estos no son los droides que buscamos". Bueno, ese Stormtrooper era Terrence McGovern, que el lunes pasado cumplió 84 años. Quien también cumplió años el lunes pasado fue Athea Yvette Portillo, 54 años. Esta productora estadounidense fue la productora de la serie animada en 3D Star Wars Rebels y se desempeñó anteriormente como productora de la serie animada The Clone Wars. El martes pasado, el martes 12, cumplió 43 años Domhnall Gleeson. Este actor irlandés encarnó al general Hux, al general Armitage Hux, en El Despertar de la Fuerza, en Los Últimos Jedi y El Ascenso de Skywalker. El miércoles 13, el miércoles pasado, cumplió 76 años Joe Johnston. Este artista estadounidense trabajó haciendo storyboards para Lucasfilm cuando la compañía recién estaba empezando. Trabajó junto a la leyenda Ralph McQuarrie en el diseño del traje de Boba Fett y además encarnó a un artillero imperial y a un Stormtrooper en Una Nueva Esperanza. Como siempre decimos, artista que andaba dando vuelta por ahí en medio de balde, le ponían un traje de Stormtrooper, alguno que tenga un casco, no se le vea la cara, y actuar muchacho. El jueves pasado cumplió 93 años, y todavía vive, Shan Phillips. Esta actriz galesa encarnó a Charal, que era la villana principal de la película para televisión Ewoks, La Batalla por Endor. Y también el jueves 14 cumplió 82 años George Lucas. Si tengo que explicar quién fue, están escuchando el programa equivocado. También cumplió años el jueves pasado Sofía Coppola, 55 años. Esta directora, actriz, productora y guionista de cine estadounidense es la hija del director Francis Ford Coppola. En el episodio 1, La Amenaza Fantasma, encarnó a Saché, una de las doncellas que acompañaba a la reina Amidala. En el día de ayer, viernes 15, cumplió 80 años Bruce Logan, este director de fotografía, animador, director y artista de efectos visuales estadounidense, trabajó en la fotografía de la segunda unidad para la unidad de miniaturas y efectos ópticos del episodio 4, Una Nueva Esperanza. Y en el día de hoy, sábado 16, está cumpliendo 36 años Thomas Brodie Sangster. Este actor y músico inglés encarnó al suboficial Tannison en Star Wars Episodio 7, El Despertar de la Fuerza, y también es conocido por ser la voz de Fred Fletcher en la serie de dibujos animados Phineas y Ferb, incluido el episodio especial de una hora Phineas y Ferb Star Wars. Así que estos fueron todos los cumpleaños de la semana, muchos y muy importantes. Seguimos compartiendo más música con esto que fue, a ver, cuando salió el juego para PlayStation 2, creo que era el FIFA 98, que fue para el Mundial, justamente de Francia, 98,
tenían la música de Chumbawamba haciendo Tap Thumbing.

0: Y seguimos compartiendo esto que es Aquí Base Eco Me Copian, el programa de radio de la Base Eco Misiones, y teníamos la música de los Chumbawamba haciendo Tap Thumping.
1: Sí, Francia y... 98.
0: Sí.
1: Videojuego de...
0: Tal cual.
1: Claro.
0: Yo creo que, no sé por qué, a ver, más allá de la Play 4, la Play 2 fue un maquinón.
1: Ah, te... Una máquina siniestra.
0: Un diría, maquinón. Debe ser la
1: se debe haber llevado la vida y las horas de miles de personas.
0: Sí.
1: Estaba muy buena, muy potente.
0: No así la PlayStation 3, que salió una porquería.
1: Mucha gente dijo, metieron la pata,
0: le bajaron el rendimiento.
1: Era por ahí, era por la Play 2.
0: Sí.
1: Sí.
0: Después se reivindicaron con Play 4.
1: Sí, yo recuerdo horas de estar ahí con un amigo, Martín Díaz, de Tucumán, pero horas jugando a la Play 2, pero se debe haber llevado la vida de muchísima gente.
0: Y el FIFA 98 pegó muchísimo, porque
1: sí.
0: Estaba muy bueno, muy muy bueno.
1: Yo me acuerdo de la versión del FIFA 98 en PC.
0: Ah, mira, claro.
1: Sí. Pero estaba bueno, y era la introducción, esta canción era la intro del
0: claro,
1: video. Sí,
0: exactamente. Y ya estamos en nuestra sección Más Allá de Star Wars. Bueno, vamos a ver hoy qué fue de la vida de Irving Kirchner más allá de Star Wars. Sí. Un hombre que nació en Filadelfia de padres judíos ucranianos. Su formación artística y cultural fue una mezcla entre música y arte. El estudio de la música, violín, viola y composición. Fíjense qué tipo amplio en conocimientos y en formación.
1: Cultura.
0: Fue la actividad más importante de sus primeros años. Asistió a la Escuela de Bellas Artes Tyler de la Universidad de Temple en Filadelfia y más tarde fue a Nueva York, a Princeton, para estudiar con el famoso maestro de pintura, Hans Hofmann. Hablamos de música, de pintura, o sea...
1: El tipo...
0: Un tipo que tenía, digamos, el pie en varias artes.
1: Cultivaba varias expresiones artísticas.
0: Sí, por supuesto. Sí. Bueno, luego se mudó a Los Ángeles, donde estudió fotografía en el Art Center College of Design. Durante la Segunda Guerra Mundial, Kirchner sirvió 3 años en la Octava Fuerza Aérea de los Estados Unidos como ingeniero de vuelo. Posteriormente comenzó su carrera cinematográfica en la Escuela de Artes Cinematográficas de la Universidad del Sur de California, la famosa UCLA, donde impartió clases de fotografía y tomó cursos de cine con Slavko Korpaki, a ver si digo bien, Slavko Vorkapić, un artista de montaje y entonces decano de la escuela. Luego, Kirchner aceptó un trabajo como fotógrafo en un proyecto cinematográfico del Departamento de Estado en Irán.
1: Oiga.
0: Bajo el programa Punto 4, lo que finalmente lo llevó a ser asignado como director y director de fotografía de documentales de Irán, Grecia y Turquía.
1: Ajá.
0: Con el objetivo de información para los Estados Unidos. ¿Qué tal?
1: Es casi un espía.
0: Ahí. Bueno, cuando regresó a Estados Unidos, él y el editor estadounidense Paul Coates desarrollaron Confidential File, o sea, Archivo Confidencial, una serie documental para televisión.
1: Ajá. No estábamos tan raros.
0: Digamos, se filtraba para televisión lo que se podía filtrar y el resto quedaba para la inteligencia norteamericana.
1: Claro.
0: Kirchner trabajó como guionista, director, director de fotografía y editor, y posteriormente desarrolló y dirigió la serie de televisión El Rebelde, que fue entre 1959 y 1961, así como los pilotos de Peyton Place, famosísima serie, Los 100 de Caín y Philip Marlowe y otras series. Luego pasó a dirigir largometrajes, entre ellos Refugio de Criminales, protagonizada por Don Murray, La Suerte de Ginger Coffey, Sublime Locura con Sean Connery y Jane Woodward, o sea, grandes estrellas.
1: Sí.
0: Después también El Amor es Así con George Segal y Eva Mary Saint, ¿Qué pasa Barbara? Con Barbara Streisand, nada más y nada menos, La Venganza de un Hombre Llamado Caballo, que fue la segunda parte.
1: Sí.
0: De la famosa película Un Hombre Llamado Caballo, protagonizada por Richard Harris. La aclamada película para televisión Rescate en Entebbe, basada en el drama en hechos reales, que fue nominado a 9 premios Emmy, incluyendo Mejor Dirección.
1: Sí, creo que era un secuestro en un aeropuerto.
0: Sí, exactamente.
1: Sí, de un judío o algo así, sí.
0: Bueno, el thriller sobrenatural Los Ojos de Laura Mars, él la dirigió, protagonizada por Faye Dunaway y Tommy Lee Jones. Y Kirchner era hijo de inmigrantes judíos.
1: Sí.
0: Se consideraba internacionalista, decía él. He estudiado el cristianismo, me ha interesado el fundamento histórico de la religión musulmana, estudié el budismo, no me considero judío salvo por nacimiento, ya que no sigo las costumbres. Soy judío porque otros me dijeron que yo soy judío. Claro. Pero mi orgullo reside en mi internacionalismo.
1: Bien.
0: Dijo él.
1: Bien.
0: Dirigió, como sabemos, El Imperio Contraataca, la secuela de la película del 77. Dándole un poco de contexto. George Lucas conocía a Kirchner como profesor en el programa de cine de la Escuela de Artes Cinematográficas, dijimos, de la UCLA, sí, del sur de California. La elección de Kirchner para dirigir la película fue sorprendente. Según él mismo, una vez le preguntó a Lucas, a ver, decime, flaco, le dijo, de entre todos los jóvenes directores que estaban ahí, todos los talentos, ¿por qué yo? Y Lucas le dijo, bueno, porque sabés todo lo que se supone que debe saber un director de Hollywood, pero vos no sos parte de Hollywood.
1: Claro. Como que no estaba empapado, no estaba, claro.
0: No estaba dentro del sistema, claro, vamos a decir. Kirchner, quien era candidato atractivo para Lucas como director debido a su interés por el desarrollo de los personajes, se mostró inicialmente reacio. Dijo, no sé si esto es para
1: no,
0: mí.
1: No, es para mí.
0: No me interesa. Bien. Cuando Lucas le propuso trabajar en el proyecto durante un almuerzo, Kirchner, digamos, se negó y su agente fue informado de la reunión y lo animó a aceptar el trabajo. Bien. Posteriormente explicó sus motivaciones. Me cautivó el cuento de hadas que Lucas inventó y quise ser parte de eso para mantenerlo vivo. Sobre su estilo cinematográfico dijo, me gusta llenar el encuadre con los rostros de los personajes. No hay nada más interesante que el paisaje del rostro humano. Por eso son muy famosos los primeros planos de Irving Kirchner. Cuando le propusieron dirigir El Regreso del Jedi, dijo, no, acá ya, listo. Ya hice mi aporte y mi colaboración. Después de trabajar casi 3 años con El Imperio Contraataca, dijo, no.
1: Hasta ahí llegué.
0: Te propongo un muchacho conocido, un tal Richard Marquand, y bueno, anda con él. Bueno, Marquand justamente fue elegido para dirigir la película, la tercera película de la trilogía original, y Kirchner declaró en retrospectiva que había aceptado la oferta de dirigir una de las películas de las precuelas. Si se hubieran producido antes, ya que Lucas estimó originalmente que quería hacer episodio 1 en 1988.
1: Sí.
0: Loquísimo.
1: Sí. Sí, sí.
0: Muy loco.
1: Ya tenía pensado. Él en un principio decía, ponía como justificación de que todavía no estaba la tecnología.
0: Tal cual.
1: Para hacer lo que él quería hacer.
0: Bien. Cuando fue a ver Parque Jurásico, el tipo dijo, ahora sí. Ahora está la tecnología que yo necesito. Kirchner tenía proyectos en los que iba a participar a fines de la década del 70 y principio de los 80. Firmó para dirigir una adaptación de Yo, Robot. Fíjense
1: bien,
0: en esto, ¿no? A partir del guión de Harlan Ellison, que nunca se filmó. Tuvo que esperarse mucho tiempo después, cuando Will Smith llega y protagoniza la película. Posteriormente fue encontrado inicialmente por los productores, contratado por los productores Richard Sanak y David Brown para dirigir una adaptación de la novela El Ninja de Eric Van Lusbader, pero el proyecto fue cancelado tras meses de preproducción, de la que zafó Irving Kirchner posiblemente. Después del Imperio...
1: Es difícil hacerle un primer plano a un ninja, no se lo reconoce mucho, digamos.
0: Después del Imperio Contraataca, dirigió Nunca Digas Nunca Jamás, la película que marcó el regreso de Sean Connery como James Bond.
1: Sí.
0: La película de HBO Viaje de Negocios, protagonizada por John Lithgow, el nuevo profesor. El de Harry Potter, ahí, el director de Hogwarts, se me escapa el nombre.
1: Dumbledore,
0: ahí está, ese es John Lithgow. Esta película le valió a Kirchner una nominación al premio ACE y también dirigió Robocop 2.
1: Ah, ya. Sí, bueno. Sí, una bastante desgraciada
0: esa
1: secuela, pero bueno.
0: También dirigió el piloto de la serie de televisión Sequest. ¿Se acuerda? La que era Bajo el Mar, Las Aventuras Bajo el Mar. Bueno, él dirigió el piloto e hizo su debut como actor en la película de Martin Scorsese, La Última Tentación de Cristo.
1: Bien.
0: Así que en la que interpretó a Zebedeo, el padre de los apóstoles Santiago y Juan. Interpretó a un director de cine en Terreno Salvaje, de Steven Seagal. Fue miembro del profesorado del programa de maestría en escritura profesional de la UCLA, la Universidad del Sur de California, y en 2000 fue miembro del jurado del 22º Festival Internacional de Cine de Moscú. En otoño de 2002, primavera de 2003, otoño de 2004, primavera de 2004, Gerner fue profesor visitante e investigador asociado en el Instituto de Tecnología en Humanidades de Maryland, de la Universidad de Maryland, donde también impartió formación en cinematografía. Él y la directora fundadora, Martha Nell Smith, mantuvieron una estrecha relación y él fue su asesor hasta el fin de sus días. Y hablando de ello, Gerner nos dejó el 27 de noviembre de 2010 en su casa de Los Ángeles tras padecer cáncer de pulmón durante 3 años y medio. Y también había estado trabajando en proyectos fotográficos poco antes de su fallecimiento.
1: Sí, señor.
0: Así que bueno, hoy hicimos un repaso acerca de qué fue de la vida de Irving
1: Gerner.
0: Hizo de todo.
1: Una vida muy interesante.
0: Incluso te diría que me hace recordar justamente a... ¿cómo es? Ay, hoy estoy para los nombres para atrás. El actor de... ¿cómo es? El Conde Dooku.
1: De Christopher Lee.
0: Christopher Lee.
1: Claro.
0: Que también fue espía y estuvo espía, ahí también. Claro. Vivió 20 vidas.
1: ¿Le faltó hacer un disco de heavy metal? Estaban ahí
0: Irving Kerner, sí. Claro. Y estamos ahí nomás. Así que bueno, hoy aprendimos qué fue de la vida de Irving Kerner más allá de Star Wars. Seguimos con música. Lo que llega ahora es música de Motorhead haciendo Ace of Spades.

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2: Y seguimos compartiendo esto que es Aquí Base Eco. Me copian el programa de la Base Eco Misiones y estamos en contacto con nuestro hermano en la fuerza, Alejandro Sommer. Alejandro, muy buenas tardes. Ahí no te puedo escuchar. A ver, ¿tenés micrófono habilitado? Sí. Esperamos. No hay ningún problema. Mientras Alejandro soluciona su problema técnico, nosotros estamos comentando, bueno, que esta semana se estrena, perdón, la semana que viene, ya, sí, se estrena la película de Grogu.
3: De Grogu.
2: El Mandaloriano y Grogu, sí. Así que bueno, vamos a ver qué es lo que pasa. Estamos...
3: expectantes.
2: Sí, por supuesto. Sí. A ver, hay una cosa que a mí, sinceramente, me molesta particularmente, y es cuando antes de que se estrene la película ya empiezan a tirarle con palos.
3: Los detractores.
2: Exactamente. Sí. Que no, que lo que pasa es que las proyecciones que se hicieron antes, que hay gente que reaccionó mal y que esto y que lo otro.
3: Y que... no sé... Sí, en este caso es bastante injustificado porque Mandalorian y Grogu, ya sabemos que con quién nos vamos a encontrar.
2: Totalmente.
3: Ya hay una serie detrás, ya sabemos con qué, y es un condensado, un hecho película, donde, digamos, para que el deleite de toda la...

0: todos aquellos que les guste o sigan esa saga.
1: Claro.
0: Pero bueno, también hay mucho hater contra Odisea.
1: Ah, sí.
0: La película.
1: A ver.
0: Yo ahí sí te digo la verdad, y hay razones.
1: A ver, uno entra al sitio de IMDb,
0: sí,
1: que es el sitio donde te muestran, digamos, que tiene toda la información.
0: Una calificadora de películas.
1: Exactamente. Sí. Bueno, hay personajes... hay actores que todavía no se develó qué personajes hacen.
0: Claro.
1: Entonces, un sitio salió a decir que...
0: Lupita Nyong'o iba a ser...
1: claro, incluso Elliot Page, antiguamente
0: iba a ser Aquiles.
1: Page iba a ser de Aquiles, pero todavía no se dijo nada. Entonces son solo rumores que quedaron ahí, y hay gente que ya lo toma como que es una verdad,
0: no,
1: y entran a replicarlo.
0: Y hay kilómetros de metraje hecho con Elliot Page... reemplazando a Rocky, reemplazando a Rambo.
1: Claro. Bueno, hoy en día con la inteligencia artificial podés hacer cualquier cosa. Cualquier cosa.
0: Sí.
1: Así que bueno, vamos a ver qué es lo que pasa.
0: Claro, bueno, los adelantos de Mandalorian y Grogu ya sabemos, ya uno va con la expectativa de cómo uno deleitarse de una historia que ya la tiene vista y que bueno, es un poco más a ver qué otra vuelta de rosca le dan.
1: Ajá. Alejandro Sommer, buenas tardes.
2: Ahora sí, volví.
1: Ah, está genial, qué alegría poder...
2: me pasé al celu porque no estoy peleando con la computadora.
1: Ah, bien, bueno,
2: vamos a sintetizar después resuelvo ese tema.
1: Perfecto, bueno, para toda la gente que nos está escuchando, ¿quién es Alejandro Sommer? A ver, ¿con quién estamos hablando nosotros esta tarde?
2: Y para empezar con un cara dura, a partir de ahí vemos para adelante
0: lo que venga.
2: Todo. Pero estás con un fanático tanto de la fuerza como de la ciencia, como de la naturaleza, como un eterno estudiante y bueno, y en estos momentos un paciente que se está recuperando.
1: ¿Qué le pasó a Alejandro Sommer? A ver, ¿qué problema tuviste? Porque, digamos, usualmente Alejandro nos acompaña a la base de comisiones, sí, y nosotros, digamos, nos acompañamos mutuamente cuando a veces hacemos algunos eventos como Astronomía a la Gorra en la costanera de la ciudad de Posadas, en donde él lleva todo su equipo de, ¿cómo es?
2: De observación,
0: telescopios.
1: Oye, siempre... tengo unos 9 para atrás, Dios mío. Perdón, voy a hacer digamos, una cosa que en radio no se hace, que es un exorcismo en vivo, y voy a decir, abandona este cuerpo, listo, ya está, ahí está, perfecto. Bueno, entonces, ¿qué te pasó?
2: Y hice la morición, suavecito, tuvimos un pequeño problema de salud. Resulta que a mi corazón se le ocurrió dejar de funcionar y bueno...
0: Oiga.
2: Hicimos la morición y nada, acá estamos en proceso de recuperación.
1: Mire. Bien.
0: ¿Un infarto?
2: La definición es muerte súbita.
0: Muerte súbita, ajá.
2: ¿Y o sea, llegué infartado al hospital, cuando llego al hospital me termino de desplomar. Excelente la atención. Debo decir que estoy acá justamente... por todas las atenciones recibidas, la verdad, chapó, nobleza.
0: Nuestro astrónomo casi se nos va al cielo.
2: Te juro, una excusa más para mirar las estrellas. La quería ver más de cerca, eso es lo que pasaba.
0: Claro.
2: Espera un poco,
0: ya quería viajar. Dice.
1: Bueno, pero te dijeron, allá arriba te dijeron que no era tu hora y te mandaron de vuelta.
2: Claro, me pasa que me revisaron los reels que envío, sí, y me negaron la entrada.
0: No puede faltar el sábado, dice.
2: Claro, ¿viste? No, entonces bueno. Así que bueno, no, por suerte acá andamos, pero bueno, siempre programando y haciendo cosas.
1: Buenísimo. ¿Cuándo empieza la historia de Alejandro Sommer y la astronomía?
2: Eso empieza a mediados del... vamos a llamarle 2015, 2016, más o menos, bueno, es esa época más o menos, cuando tomo cartas en el asunto y empiezo a hacer astronomía en serio.
1: Ah, bien.
2: La primera vez que miré arriba fue allá cerca del 2007, era en verano, 2007, 2008, con un cometa que se veía a simple vista acá en el atardecer, que era el cometa McNaught.
0: Ah, mira. Sí.
2: Bueno, ese fue el que me llamó la atención, todo, pero cuando compré los telescopios, empecé a hacer astronomía, fue ya hacia fines del 2015, que son un poco más de 10 años, y a partir de ahí no paré. Siempre empecé con los grupos de divulgación astronómica, de actividades, cursos, hasta terminar en lo que estamos hoy, que me llevó a ser, por ejemplo, entre otras cuestiones, representante de la Argentina para la Asociación Internacional de Cielos Oscuros. Actualmente tengo el cargo de embajador pedagógico del Instituto de Ciencias y Ciencias y Estudios del Universo, de lo que es el NFC Labs, que incluye todos los telescopios de los observatorios de Chile, por cuanto a educación y astroturismo.
1: Wow.
2: Y las actividades que se realizan de astroturismo acá en todo lo que es la zona del litoral de la Argentina.
1: Pero la astronomía es una actividad que, digamos, es una pasión que uno trae desde chico. Evidentemente vos traías esto desde muy chico.
2: Sí, a ver, cada uno le pone el esfuerzo. A ver, yo creo que todos en algún momento miramos para arriba. Claro. Y nos planteamos qué hay. Diego, vos y yo venimos de una época que mirábamos la luna para inspirarnos en alguna mujer o en alguna pareja, en alguna contraparte. Claro. De los primeros versitos, de los cuando se acostumbraban a escribir cartas.
0: Claro. Sí, manuscritos.
2: ¿Entendés? Entonces la luna era tu copilota, te hacía la segunda siempre.
1: Claro.
2: O sea, siempre había alguna forma. Y la astronomía está buena porque tiene muchos enfoques. Uh-huh. Y ahí es cuando yo creo que, por ejemplo, en algunas cosas uno tiene que aprender a discernir sobre qué es lo que quiere hacer. Que por suerte hay muchas personas que se dedican a la divulgación dura, científica. Tenés el Observatorio de las Misiones acá.
0: Sí.
2: Pero

0: tiene más alcance porque abrís más puertas. Entonces, a esa parte es la que yo me ocupo. Podés ir a una charla de un observatorio científico o podés ir a una birra láctea.
1: Ah, bueno.
0: ¿Entendés? Bien. Terminás charlando de lo mismo, pero en un ambiente distinto.
1: Claro.
0: Entonces, a veces, generar una experiencia hace que otro público pueda ya sentirse atrapado o interesado en participar, y si siente que se siente atraído por la actividad, bien, da el siguiente paso y se acerca al observatorio.
1: Alejandro, ¿vos te acordás más o menos cuál fue tu primera experiencia ya, digamos, en el Alejandro niño, que te impactó, digamos, y que te haya impreso, digamos, esta vocación por la astronomía?
0: Y bueno, justamente fue observar el cometa.
1: Ah, ahí está. Sí, sí, es cierto, tenés razón.
0: Fue observar el cometa posta, hasta que, bueno, un día, ¿viste el famoso, estaba aburrido y me compré algo?
1: Claro.
0: Cuando pude comprar mi primer telescopio, que la verdad fue una mala decisión, porque a partir de ahí no hubo vuelta atrás.
2: Claro. Hoy estabas hablando acerca de, ¿cómo es? Turismo astronómico. ¿Qué es eso?
0: Y es una forma de aprovechar las otras 12 horas del día que tiene la naturaleza para ofrecer. Porque, a ver, no te pasas toda la noche hablando de ciencia, de estrellas, de todo. Más que turismo astronómico, yo te diría nocturismo.
2: Ah, bien.
0: Porque ahí hablas, por ejemplo, de los polinizadores nocturnos, de la vida nocturna, que de hecho representa más del 60% de la biodiversidad, y en este caso misionera. Entonces, tenés muchísimas materias para hablar que se relacionan a las estrellas, a la luna. A ver, la gente que es del interior, o la gente que tiene chakra, o que tiene la oportunidad de vivir distintas experiencias fuera de las ciudades, creo que va a estar de acuerdo conmigo que el monte o la chacra es una cuando hay luna nueva, y es otra totalmente distinta cuando hay luna llena.
1: Claro.
0: Por los ruidos, por los cantos de las aves, creo que hay dos versiones misioneras entre una luna llena y una luna nueva, y eso vos lo podés explicar desde el punto de vista astronómico, biológico. A ver, tenés que tener un pequeño estudio de la materia, pero una vez que empezás a aprender al respecto, y la verdad, uno no se calla, tiene que compartirlo.
2: Claro.
0: Porque vos decís, no puede ser que en todo esto. De hecho, la fauna, poder ver y distinguir los ruiditos que se pueden escuchar o sentir en el monte, uh-huh. Y hacer ese trekking, ese senderismo, y romper muchos mitos. ¿Entendés? Porque, a ver, para muchos casos el peligro es real, pero el miedo es opcional.
1: Claro.
0: Y el miedo viene justamente por desconocer. Entonces, nuestra función en esta cuestión, tanto de vista astronómica

0: uno, usted lo escuchó cantar de noche, se le eriza más de uno la piel. Pero cuando lo ven en foto, ay, qué lindo, que bueno, pero cuando canta es otra cosa, ¿viste? Entonces le tiene miedo a lo que realmente le gusta. Entonces cuando vos combinás esos dos conocimientos, cambia la perspectiva. Entonces, bueno, eso es lo que tratamos. Y el urutaú es una ave que migra, y que migra en luna llena, porque tiene esa orientación estelar. Entonces haces astronomía, observación de aves, educación ambiental, haces un montón de cosas más allá de las estrellas. Entonces creo que eso sería un resumen de qué es el astroturismo o el nocturismo.
1: Por ahí apelando un poco a la, un poco para contarle a la audiencia, y apelando un poco a tu memoria, Alejandro, y algo que tiene que ver también, que nos emparenta, que emparenta con nuestro programa, quería recordarte una vez que hicimos un evento a través de hicimos dos encuentros a través de internet, con el profesor Walter Chávez, no sé si recordás, por allá del 2020-2021, en donde hablábamos de astroturismo, hablábamos de astronomía y la ciencia ficción. Y hablábamos de, obviamente hablábamos de Star Wars, de los viajes de Star Trek, que es otra de las tantas maneras de ingresar en el mundo de la astronomía, ver cómo cómo la ve la ciencia ficción, o cómo podría la ciencia ficción explicar los fenómenos astronómicos.
0: Tal cual. Bueno, con Walter,
1: sí,
0: también es un capo, que él estuvo de los primeros grupos de astronomía acá de la provincia. Siempre es algo que nosotros buscamos en simultáneo, todo eso. Y eso hace, nosotros empezamos a trabajar todo lo que es el desarrollo del storytelling.
1: Sí, señor, sí. Hicimos eso en un segundo encuentro.
0: Como vos lo mismo lo contabas, ¿viste? Entonces se trabaja muchísimo todas esas cuestiones, y hay algo que hay que destacar hoy, y que, mira, en realidad hasta es oportuno tu pregunta, porque vos decís, bueno, mezclabas los distintos universos que te ayudan a entender o explicar,
1: sí,
0: toda esa cuestión, pero también tiene otra, ay, ¿cómo es la palabra? Impronta, que bueno, se suma un poquito a lo anterior, es que busca la forma o te da el pie o la partida, como te decía, quitarle ese ambiente duro, científico.
1: Claro, de solemnidad.
0: Claro, y son formas de que vos te puedes aproximar a distintas personas o distintos tipos de saberes, que al final de cuentas todo conlleva a la astronomía. ¿Y por qué te digo esto? Porque ¿cuál fue el motivo, o uno de los que se considera los pilares argumentativos de que nosotros surgimos como pueblo, o como sociedad, o perdón, asentamiento de la palabra,
1: sí,
0: como asentamientos urbanos? La humanidad surge como asentamiento urbano a partir de que entiende los tiempos de cosechas lunares, claro, a partir de que aprende a cosechar las plantas, y viene con los famosos ciclos lunares. Es decir, que cuando dominan los tiempos regidos en luna, con el tema de las cosechas, surgen los primeros asentamientos. O sea, imagínate de qué estamos hablando.
1: Claro. La astronomía íntimamente ligada a la historia del hombre como especie.
0: Tal cual. Entonces, a partir de ahí vos tenés un montón de como te digo, de herramientas, formas que vos podés verlo para adelante. Uy, cómo está.
2: Te consulto. Bueno, sí. Hablando justamente de lo que son fenómenos astronómicos, para que nuestros oyentes, la gente que nos está siguiendo, se pueda enganchar en lo que es de ahora hasta fin de año. ¿Qué es lo que podemos observar? ¿Qué es lo próximo que podemos observar? A ver, yo estaba mirando, ahora cuando anochece y el cielo está clarito, que están acercándose Venus y Júpiter, por ejemplo.
0: Uf, tenés un montón.
1: ¿Cuál es el calendario astronómico?
0: No, mira, eventos. Mira, vamos por partes. hoy en día si te querés divertir, a lo Alex Sommer, mira, tenés un montón. Por ejemplo, tenés desde las famosas lluvias de estrellas, que tenés las estas acuarias que se dan ahora, que va hasta la mitad de mayo, que serían, por ejemplo, Mirando al Norte, tenés lluvias de estrellas. Es interesante, sí, es cierto. Más interesante aún sería, por ejemplo, ver un cometa. Hay un cometa, ahora le voy a pedir el permiso y te voy a pasar la foto para que lo puedas compartir.
2: Sí, cómo no.
0: Que está sobre la constelación de Orión, es decir, sobre las Tres Marías.
2: Ah, bien.
0: Y el que sabe sacar fotos nocturnas con el celular, modo nocturno nomás, vos sabés que se alcanza a distinguir el cometa.
2: Ah, qué
0: bien. Realidad requiere una técnica más larga de apilado de fotos, con exposiciones e ISO más profesionales. Pero hoy en día, con un celular de los medianamente nuevos, ya tenés todo lo que es visible a un poquito más allá de lo que nos permite el ojo. Entonces vos sacás la foto de las Tres Marías, Venus, Júpiter, que están medianamente cerca, y te sale un cometa.
2: Mira,
0: y si no, para la medianoche, en promedio, tenés, digamos, la lluvia de estrellas, hasta que te digo, ahora que tenés, siempre mirando al norte, porque se pasa sobre todo lo que es la eclíptica o la línea zodiacal. Después, tenés más interesante las oriónidas que se dan en octubre,
2: sí.
0: Y las que más fuertes se ven posta acá en la zona sur, de lo que es el hemisferio sur, que yo le digo siempre que es el regalito de Navidad, son las gemínidas, que vienen de la constelación de Géminis.
2: Ah, bien.
0: Entonces, pero eso tenés que esperar, regalito de Navidad, te estamos hablando que tenés que esperar hasta por lo menos el 10 de diciembre, en donde si tenés un cielo despejado, tenés una noche sin luna, y es un deleite porque podés ver la tasa de meteoros, da un promedio de 150-200. Acá nosotros hemos registrado por arriba de 60, pero 60 en una hora, it's a montón.
2: Claro, exactamente. Bueno, pero hay una cosa que una vez me dijo Alejandro y a mí me quedó grabado, cuando, no me acuerdo la conjunción de qué planetas estaba, digamos, para esos días. Y le dije, justo, y no sé si llovió o estaba nublado, y me dice Alejandro, bienvenido al mundo de la astronomía.
0: Te juro, bienvenido a la astronomía misionera.
2: Porque uno esperaba con ansias eso, que esto, que, y se nubló, y te sonó, porque era esa noche a lo mejor, o dos noches seguidas, y pasó, digamos, toda esa semana nublado, y chau, listo, terminó.
0: Sí, vos sabés que es un chiste, pero es posta, y tienes razón, digo, porque vos decís, che, tal día va a haber eclipse, te juro que ese día va a estar lloviendo. En Misiones va a estar lloviendo, pero ese cheque te lo firmo en blanco.
1: Claro.
0: Por te mal. Juro, no, pero a ver, suele pasar, sí, suele pasar, no. También ha pasado, esto es nobleza obliga, hubo una conjunción también hace un par de años, que tengo el posteo en Facebook, que Posadas fue el único lugar donde había registrado la conjunción. Y era la famosa tormenta de Santa Rosa. En toda la Argentina llovió en medio de pecado. Y mi foto fue la única publicada, porque fue la única que salió.
2: Mira vos.
0: Ahí fue al revés. Entonces, ¿no les obliga? Claro. Nos ha pasado al revés también.
2: Tal cual.
1: Te hago una consulta, Ale. Para todo aquel que se quiera iniciar, digamos, además de observar el cielo, digamos, a ojo limpio, ¿qué instrumental o qué, por dónde podría empezar en el caso de que quiera comprarse a alguien, por ejemplo, un telescopio? ¿Qué recomendarás vos? ¿Por dónde iniciarse sin gastar fortunas?
0: Mira, para empezar, un telescopio sale mucho más barato que un celular, muchas veces.
1: Ajá.
0: Eso no es caro. Más que telescopio, depende qué es lo que le gusta observar. Yo te diría que charlemos, o sea, que nos rastree por Instagram.
1: Bien.
0: Astronomía Misiones. Y nosotros solemos ir a la Costanera, así como dice Diego, vamos con varios equipos, ¿viste? Y que prueben los distintos. Porque los telescopios, yo siempre digo que son como los vehículos. ¿Sí? Todos los vehículos tienen cuatro ruedas y un volante. Pero no todos están hechos para lo mismo.
1: Claro.
0: ¿Entendés? Hay gente que le encanta la luna y no se me mueve de la luna. Según entonces va un determinado tipo de telescopio. Claro. Hay gente que, así como dijo Diego, quiere sacar fotografías. Bueno, va otro tipo de telescopio con determinada montura. Hay telescopios que lo voy a usar cada tanto. Bueno, tenés este otro tipo. Entonces, como nosotros tenemos un buen repertorio de varios, que pruebe cuál es el que le gusta y que empiece por ahí.
1: Claro. Primero buscar asesoramiento, depende de lo que quiera hacer, y en base a eso se ajusta el instrumento.
0: Tal cual, a ver, puedes hacer astronomía con binoculares o con cámara de fotos si querés. Uh-huh. Que por eso justamente decimos, che, acérquense un día, charlamos, porque puede ser que nos ponemos de acuerdo, vamos a la costanera, miramos, como dice Diego, miramos un planeta, o miramos la luna, o miramos tal cosa. Yo, a mí me gusta esta parte más que mirar, que hacer apreciación de estrellas o de galaxias. Bueno, para ese caso va este telescopio. Che, vos sabés que quiero hacer otra vez, yo quiero hacer fotografía de galaxias. Bueno, mira, necesitas este instrumental. Entonces ya por lo menos ya hiciste el test drive, le digo yo.
2: Claro.
0: Con los distintos equipos, y ahí te vas viendo, porque a lo mejor te gusta hacer, por ejemplo, cartografía lunar. Que hay gente que se dedica a eso. Pero... que le encanta cartografía lunar a lo Da Vinci.
1: Claro.
0: Y bueno, no se me, no, como quien dice, no se me mueve esa. Y bueno, bienvenido a disfrutar. A disfrutar. Bueno, esta es una exageración.
2: Alejandro, estamos quedando sin tiempo, pero queremos que nos digas cuáles son las redes sociales mediante las cuales la gente puede seguirlos.
0: Bueno, la principal para lo que es Misiones es Astronomía Misiones. Uh-huh. Y si les interesa el tema de la protección de los cielos oscuros, es Dark Sky, o sea, cielos oscuros, en inglés, _AR.
2: Esto es Instagram.
0: En Instagram, sí.
2: Bien, bien, perfecto. Alejandro, muchísimas gracias por esta comunicación y esperamos tenerte una vez más y otras veces más también en el resto del año, porque también estaba viendo que se vienen otros fenómenos como un eclipse de sol, pero esto lo vamos a hablar porque se espera que sea para el mes de agosto. Vamos a ver.
0: Para el mes de agosto acá se va a ver apenitas, por bueno. Eso no lo hice mención.
2: Bien.
0: Porque estamos bastante alejados de lo que es el centro. Uh-huh. Claro. Sí vamos a tener un eclipse que va a pasar por la provincia de Misiones, pero faltan un par de añitos.
2: Ah, bien. Bueno.
0: Pero no tantos tampoco, ojo, piojo. Bueno.
2: Estaremos conversando entonces y te estaremos molestando para ese momento.
1: Te deseamos una pronta recuperación.
2: Exactamente. Que la fuerza te acompañe.
0: Siempre.
2: Así hemos estado hablando con nuestro hermano en la fuerza, Alejandro Sommer. Muchas gracias a él y a toda la gente que nos estuvo acompañando aquí en Aquí Va a Ser Eco. Me copian. Muchas gracias a la gente de los chicos de Star Wars Fan Club Paraguay, a la gente de Fuerza Clon 69, a la gente del Caserón del Orto. Y nosotros nos encontramos dentro de una semana. Los dejamos con música de Guns N' Roses haciendo Welcome to the Jungle.

Nos encontramos en una semana. Manténganse en el dial a la espera de un nuevo contacto cuando desde esta provincia muy, muy lejana vuelvan a escuchar una voz diciendo: aquí va ese eco. ¿Me copian?

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0: Bienvenidos a este sábado 16 de mayo aquí en la hora local en la EFUM Universidad. Le damos la bienvenida a Fabián Medina en los controles técnicos como todos los sábados. Y hoy me toca estar a abrir solo, está viniendo Ramiro Godoy y también Nelly está llegando, así que hoy vamos a estar aquí, vamos a estar compartiendo. Hay invitados, en minutitos vamos a estar presentándolos y vamos a estar charlando, vamos a estar escuchando canciones que nos trajeron aquí en esta tarde de la hora local. 15 temporadas, es esta la del 2026. También vamos a tener poesía con José Alberto Storni, nos va a estar dando ahí un poco la lectura de sus poesías. Y vamos a tener la agenda de fechas. Y bueno, hoy justamente me venía para la radio y nos acaba de avisar Vale que hoy justamente no va a poder salir, teníamos pactado y bueno, surgió algunas cositas que vamos a dejarlo para el sábado que viene. Va a salir el bloque de salud mental ahí con Valeria y con Alex, que siempre, bueno, esta temporada empezamos a tener ese espacio ahí de salud mental para los oyentes. Vamos, aquí vino Pili a tomar unos mates, así que bienvenido Pili acá, compartiendo, fiel oyente de la hora local también, así que
1: gracias Lea por la invitación.
0: Bueno, vamos a escuchar música. Hoy van a estar tocando ellos en Casa Jaguar, ¿cómo? Puede ser la dos formas, ¿no? Van a estar tocando, ellos son Raíz, y vamos a arrancar este sábado 16 con esta canción, Guerreros.

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0: Seguimos en la hora local, pasaron 18 minutitos de la hora 18. Escuchábamos Guerreros ahí de Raíz, que va a estar tocando en Casa Jaguar. Eso está ahí en El Dorado. Van a estar ahí los chicos tocando hoy a la noche. Así que anda por ahí, quiere pegarse una vuelta en Casa Jaguar. Vamos a dar pie a nuestros invitados de hoy. Bueno, nosotros lanzamos esta temporada un folleto de las bandas que querían participar de nuestro espacio de la hora local, que nos podían escribir al correo, que es lhlmisiones@gmail.com. Y bueno, ellos fueron unos que escribieron y bueno, nos contactamos ahí, tuvimos la oportunidad de charlar. Y les vamos a dar la bienvenida a Gonzalo y a Marilú. Ellos son Eufonía. Bienvenidos, chicos, a la hora local.
1: Buenas.
2: Muchas gracias por el espacio.
0: ¿Cómo están? ¿Cómo?
1: Bien.
0: ¿Cómo vinieron? ¿Bien hasta el estudio?
1: Sí, llegamos bien.
2: Sí, muy bien.
1: Estábamos medio justito de tiempo, así que les metimos pata porque si no, no.
0: Agradecerles porque, bueno, se tomaron el tiempo de escribirnos, de venir. Nosotros tenemos este espacio para las bandas locales. Y bueno, hemos lanzado como para las bandas nuevas también, que por ahí no saben que está el espacio, puedan acercarse también y bueno, charlar acá y compartir un poco de canciones también.
1: Claro, estamos muy agradecidos y te agradecemos por el espacio entonces y también por dejarnos venir a compartir un poco de lo que hacemos.
0: ¿Cuánto tiempo tiene el proyecto de Eufonía?
2: Y un mes y medio más o menos.
1: Un mes. Es reciente.
2: Sí, bastante nuevo.
1: Lo arrancamos hace poquito.
0: ¿Pero venían ya practicando o cómo se forma el dúo?
1: No, en realidad nosotros nos conocimos, somos alumnos de la Escuela de Música y también somos de Ituzaingó, Corrientes.
2: Sí.
1: Y entonces
2: nunca nos cruzamos igual en Ituzaingó.
1: Nunca nos cruzamos y después nos cruzamos en la Facu y nos conocimos. Y nos fuimos conociendo viaje a viaje, digamos, pero casi nada. Y después, en el verano más o menos,
2: surgió
1: de que, no sé, ella estaba subiendo videos en su Instagram, yo también en el mío. Y surgió escribir y ir a armar el dúo, digamos. Surgió.
0: ¿Qué están estudiando?
2: Bueno, ahora yo ya terminé el profesorado de música en la Escuela de Música, así que ahora estoy haciendo una licenciatura en didáctica musical.
0: Bien. ¿Y vos, Gonza?
1: Y yo me recibí de una tecnicatura también de la ESMU, que es de música popular, y ahora estoy haciendo el ingreso para el profesorado de música.
0: Ah, todo ahí en la Escuela de Música.
1: Sí,
0: todo
1: en la Escuela de Música.
0: Bien, mandamos un gran saludo también a la escuela ahí, tenemos unos amigos profes ahí, ¿no?
2: Ajá.
0: Que están ahí. ¿Cómo sale, cuándo fueron la primera juntada? Donde decimos, bueno, a ver qué sale, a ver qué podemos tocar,
2: Y igual nosotros así nos íbamos comunicando, tirando canciones, así, por WhatsApp primero, y
0: cuando se juntaron ya tenían la lista de...
2: Claro, y ahí salió natural, la verdad.
1: Salió natural. En realidad habíamos pensado incluso un repertorio inicial, que hablamos por chat y eso, pero al final después nos dimos cuenta que iba por otro lado, entonces cambiamos lo que veníamos haciendo. ¿Sí?
2: Claro.
1: Como fue muy espontáneo en ese
0: sentido. Te cuento acá, mira, acaba de llegar Ramiro Godoy aquí al estudio. Bueno, te cuento que tiene un mes y medio... De Eufonía, de proyecto, ¿no? Así que vamos a escuchar.
3: Bienvenidos, chicos. ¿Cómo están? Llegué tarde porque, bueno, estaba muy ocupado.
0: Entonces vamos a ver si podemos escuchar alguna canción para que también el oyente entre y comparta. Estamos en transmedia.unam.edu.ar. Ahí estamos saliendo en vivo por internet y pueden enchufarse también en la 98.7 de aire. Estamos saliendo aquí. Vamos a salir en vivo también por el canal de Ramiro, ¿no?
3: Sí.
0: Gustavo Ramiro Godoy, ahí pueden engancharse en YouTube. Y bueno, ¿qué canción arrancamos, chicos?
2: Tranqui, mi amor, de un dúo que se llama Inda. Y nada, nos identificamos bastante con ese dúo, digamos.
0: Eufonía, aquí en la FM Universidad y en la hora local.

0: Eufonía aquí en la hora local. ¿Cómo era el nombre de la canción?
1: Tranqui, mi amor.
0: Tranqui, mi amor. ¿De la artista?
1: El dúo Ainda.
0: ¿De dónde son?
1: Ainda de Baires, de Buenos Aires.
0: De Buenos Aires. Cuéntenos un poco hacia dónde vamos con el proyecto. Vamos a tocar unos covers, vamos a crear canciones propias, vamos a... ¿Cómo viene ese armado?
2: Por ahora estamos así como viendo lo que al público le gusta. Es con estas presentaciones, como que vamos viendo las reacciones, las respuestas del público. Y bueno, por ahora sí son más así covers y nos gustaría en algún momento crear canciones, digamos. Pero estamos así como que empezando recién, viendo ahora si nos podemos presentar en restaurantes tal vez.
0: Claro.
2: Y nada, ver más que nada lo que les gusta al público, digamos.
1: Claro, estamos todavía en esa de ver más o menos, armar el repertorio, ir sacando canciones, viendo por ahí qué nos funciona más y qué también nos gusta también a nosotros.
0: Mandándole de vuelta estamos, ahí a la lista.
1: Sí, estamos como conociéndonos también.
3: ¿Y la base del repertorio cómo sería? ¿Cuántos temas tocan ustedes en los lugares donde se presenten?
1: Como fuimos todavía a lugares muy chiquitos o por ahí de que había demasiados artistas, hemos llegado a tocar dos o tres canciones a lo sumo, así que todavía tenemos... Y depende del evento, vamos como rotando las canciones, digamos. Pero todavía lo estamos armando.
2: Sí, bien. Igual para los restaurantes queremos llevar, no sé, más o menos unas 15 canciones, digamos.
3: Ah, perfecto, está claro. Buenísimo. Es
0: un buen tiempo ahí en el escenario.
2: Sí.
0: A la hora de armar las listas, ¿cómo vienen ustedes ahí? ¿Van tirando canciones cada uno?
2: Sí, pues estamos, nos juntamos así a practicar y vamos descubriendo canciones nuevas.
1: Claro, sino durante el día a día nos vamos pasando, tenemos una playlist en común y vamos poniendo canciones y demás. Lo bueno que tenemos es que tenemos gustos muy similares, entonces es por eso. Ella hizo una canción y justo yo ya la tenía en mente y viceversa.
0: Y así. ¿Y las influencias de cómo vienen los dos?
2: ¿Cómo?
0: Influencias musicales.
1: ¿Y tenés algo?
2: Más o menos un rock, indie, así, nos gusta.
0: ¿Qué bandas hay que
1: A mí, de todo lo que sea ponerle más rock nacional, me gusta mucho Charly García, Fito Páez, por ahí. Y después, otras influencias que por ahí tengo más es de esto que hacemos, que es lo indie, digamos, de ahora, que son, por ejemplo, el dúo Ainda. Después hay otro dúo que se llama Alzar, por ejemplo. Banda Los Chinos, por ahí esa es influencia más indie, digamos.
0: ¿Marilú?
2: Sí, no, también, más que nada de India, sí, Gauchito Club, por ejemplo, Conociendo Rusia.
0: Conociendo Rusia.
2: Ainda también, y más o menos por ahí es como que estamos muy similares en los gustos.
0: Está buenísimo, ¿eh? Si quieren preguntar algo a la banda, pueden mandar un mensaje al 3764-366520.
3: 3764-314095.
0: Ahí le mandan también la abuela García, le mandamos un gran saludo, está escuchando ahí. Pili que vino también
3: Me extrañó la visita.
0: En el Día Internacional del Heavy.
3: Yo no pude escuchar tu audio todavía, así que después...
0: En el Día Internacional del Heavy cayó Pili.
3: Ay, obvio, como tiene que ser, tiene que venir un...
4: La visita muy postergada era.
3: Sí, tal cual.
0: A la gente que quiere seguir escuchando canciones, ¿qué canción podemos seguir?
2: Ahora vamos a hacer Recuerdos de Ipacaraí, bastante conocida.
0: También
2: es igual una versión de Ainda, que tiene una armonía de voces, así que, bueno.
0: Eufonía en la hora local.

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1: Bueno, volvimos al aire después de unos inconvenientes que tuvimos.
2: Eléctricos,
1: porque no es problema nuestro en sí. No. Sí, tengo un escritor que estuvo de visita hace poquito, por ahí, enero, febrero, estuvo por acá por la provincia de Misiones. Bueno, él es José. Y bueno, bienvenido al programa La Hora Local, querido José. ¿Cómo estás?
3: ¿Qué tal? Buenas tardes. Un gusto. Poder saludarte después de un tiempo. Y bueno, aquí estábamos en la casa, haciendo nada.
1: La idea era que vos me cuentes un poco tu vida literaria, porque así la gente que te está escuchando del otro lado sabe un poquito de la cantidad de premios que recibiste a lo largo de esas escrituras que, bueno, yo tengo dos que me regalaste. Es increíble el premio que te dieron acá en San Ignacio. O sea, contame un poco, o contale a la audiencia quién sos y hace cuánto te dedicas a la escritura.
3: Bueno, cómo no, con mucho gusto. Y bueno, mi actividad literaria comienza de muy chico, a los 6 años más o menos, cuando he aprendido a leer y escribir en la escuela primaria. Ahí arranca mi actividad literaria, escribiendo algunas chacareras, algunas zambas, algunas coplas en esa edad. Y no, nunca he dejado de escribir. Desde entonces, digamos, escribía poesía y ni siquiera sabía que eso se llamaba poesía. Y bueno, es algo que ha nacido conmigo, no es algo que yo lo haya adquirido después. Eso precede, digamos, a mi conciencia de poeta. Y con respecto a la cantidad de premios, y bueno, he empezado bastante tarde a participar de los concursos literarios, más o menos en el 2020 he empezado a participar recién. Así que ya era viejo para entonces. Junto con cuando estábamos en pandemia, que empezaba porque he encontrado en Facebook a alguien que quiere subir un concurso y nunca había participado. Y bueno, ¿por qué? Porque antes de que había recurrido a los diarios y ahí uno encontraba los concursos. Y como no tenía posibilidad, no tenía acceso a los diarios, ahora se ha cambiado todo con el tema de internet, de Facebook especialmente. Y así que ahí he participado, el primer concurso que he participado ha sido en el concurso dedicado a la memoria de don Horacio Quiroga. Y he ganado el segundo premio. La primera vez que participo, ganaba el segundo premio.
1: Ah, mira.
3: Sí, y después, bueno, he seguido participando, tengo primer premio que he ganado también en poesía en Chivilcoy. Ese es mi primer premio, digamos. Después he ganado otro primer premio en Posada, Misiones, La Letra Rosa, dedicado, digamos, a concienciar acerca del cáncer de mama. Después he ganado 2 veces seguidas en Santa Ana, escribiéndole a la gran escritora Olga Zambón. Así que tengo 4 primer premios. Tengo otros premios, segundo premio en Catamarca, en Córdoba, Chaco,
1: wow,
3: en Chivilcoy. Y tengo 3er premio también en Chaco, en Catamarca, en Misiones. Y bueno, y menciones especiales deben ser 30 o 40, no sé, no recuerdo bien, pero por ahí.
1: Yo te estoy escuchando tan atentamente. Hace poquito, cuando estuviste acá en San Ignacio, en Misiones, el premio que recibiste, ¿a qué era? O sea, ¿en qué consistía el...?
3: Que... También era mención especial y, bueno, también en homenaje a Don Horacio Quiroga.
1: Vos le escribiste algo a Horacio Quiroga, ¿no? ¿Qué título le pusiste a la poesía?
3: ¿A esa poesía?
1: Sí.
3: En la tierra de un gigante, era la última, en la mención especial que me han dado, en la tierra de un gigante.
1: ¿Vos lo tenés a mano eso para leerlo, para que la gente escuche de tu propia voz?
3: Lo puedo recurrir aquí a mi computadora, que lo tengo a mano.
1: Hay tiempo, así que no, tranquilo, porque tenemos mucho tiempo y... No, es para que la gente...
3: Mejor entonces.
1: Sí, sí, yo te voy escuchando mientras, y bueno, por ahí te voy haciendo las preguntas que me van surgiendo. No sé, ¿vos tenés alguna pregunta, Leandro? ¿Querés preguntarle algo a José? Aprovechá.
2: ¿Qué le han llamado aquí de Misiones, no?
3: ¿Qué ha despertado? Bien, a ver.
1: ¿Qué te ha despertado esta provincia? O sea, ¿qué te ha despertado esta maravilla tan linda que es Misiones? ¿Qué te despertó de este lugar? Para escribir lo que escribiste, ¿no?
3: A ver, ¿saben que si yo pudiera irme a Misiones, decir, me consigo un trabajo, me voy, pero armo la maleta y me voy mañana? Me encanta Misiones. Es una tierra, me llama poderosamente la atención este contraste del verde de las plantas con el rojo de la tierra. Es una tierra inspiradora, me gustan las colinas, las montañas, me fascina el clima. Y algo también, por lo menos con todo la gente que te veo contacto, creo que la calidez está en la gente. Es maravilloso Misiones. Si yo pudiera, me iría a vivir en Misiones. Creo que me inspiraría muchísimo para seguir escribiendo.
1: Y sí, acá el lugar, cada rinconcito de Misiones, que donde vayas, te sentás en una piedra y podés escribir re tranquilo, pueden salir las mejores letras, eso te lo puedo asegurar, porque yo también voy escribiendo. Cuando salgo de la radio, voy a mi casa y tengo un lugar donde me siento y escribo tranquilo, ¿viste? Y hago, voy juntando lo que es para el futuro libro que está en camino, sería. Y aparte de eso, ¿has llegado a publicar algo para que la gente busque tu libro o te encuentre por vía internet?
3: Tengo 5 libros, dos poemarios, 2 de cuentos y uno sobre la problemática, un ensayo sobre la problemática educativa de la provincia. Son 5 libros, pero después tengo unos 10 libros contando novelas y cuentos que están ahí, digamos. No sé si algún día los publicaré, pero tengo mucho.
1: Ah, buenísimo.
3: Sí, tengo algunas novelas muy interesantes. Tengo una que se llama Memoria de un maestro rural, que he obtenido el 4º premio en España, en la Universidad de Salamanca.
1: Wow. ¿Llegaste a España con una poesía?
3: No sé, tenía intenciones si consigo el dinero para publicarla, esa novela, porque ellos me lo han pedido para que lo publiquen allá en España. Pero tenía que pagar dinero en euro, porque ellos lo tenían que hacer de la corrección, de estilo, de no sé cuánto más. Al final no he hecho eso. Me he quedado con el trabajo aquí, pensando participar en otro concurso. Así que no sé, la tengo aquí.
2: ¿Hay, José, hay alguna poesía que tengas ahí ya ahí para recitar? Que te sepas ahí.
3: Sí, tengo un montón, no sé.
2: Empecemos con alguna que quieras, ¿eh?
1: Claro, yo quería que le leas el de Horacio Quiroga a la gente para que escuche esa letra tan maravillosa que escribiste, ¿no? Porque es muy linda y bueno, no sé si lo tenés a mano o si no, lee otra cosa que tengas a mano.
3: ¿Se escucha bien?
1: Sí, sí, se escucha perfecto.
3: Ah, bueno, porque yo no estoy escuchando muy bien, así que no importa. Este poema es En la tierra de un gigante. Que es el último, no es el último poema que he escrito a Horacio Quiroga, pero sí es el último concurso en el que justamente he estado recibiendo el premio este año, este principio de año. Y dice así: En la tierra de un gigante. Por las tierras coloradas van mis pasos, voy siguiendo los rastros de un gigante. Sé que de algún lado me está mirando un centinela de la selva entre el follaje. En las ruinas jesuíticas de San Ignacio, la historia está detenida en el instante, y el sacrificio del nativo es una piedra, una queja aguda y triste ante el errante. Su espíritu ha pasado hacia la selva, allí piensa con sus sueños refugiarse, carga una alforja color de esperanza y lleva la filiación dolida de inmigrante. Justo ahí, donde la vida fluye sin pausa, ronda la causa que ruge en su sangre. En la naturaleza ha fundado el misterio, una casa atestigua su amor constante. Ha creado lienzos vivos tendidos al sol, que jamás el tiempo podrá mancharles. Yo voy siguiendo esa magia, ese don, y a pedir que la evolución no los mate, que el río Paraná llenito de bendición circule limpio por la cinta de su cauce bajo un cielo azul de nubes y admiración, donde las aves al son adornen el aire, que nadie tenga ni un atisbo de razón para redactar crónicas de un desastre, que se conserve sin peligro de extinción la fuente de inspiración de aquel gigante.
1: ¡Wow! Buenísimo. Impresionante, buenísimo, querido José. Espectacular.
3: Recuerden que ese poema debía, digamos, ajustarse a las bases del concurso, que había que hablar de, era aire, agua y tierra, agua y aire, creo que era.
2: No, se
3: hablaba de la contaminación y todo eso.
2: No, está buenísimo. Y de esos libros de poemarios también que ya editaste, ¿son todos poemas escritos ahí en tu provincia?
3: Si son escritos aquí en mi provincia, ¿dices?
2: Sí.
3: Bueno, yo, la temática mía es variada. Pero aquí algunos me llaman el poeta del pueblo porque le escribo a la gente, le escribo a mi gente, a la gente que he conocido. Y tengo muchas poesías al respecto. A ver, le voy a leer una, pero antes voy a hacer una introducción. Resulta que nosotros aquí, yo me he criado monte adentro, a pesar de haber nacido en Buenos Aires, me he criado monte adentro, desde muy chico. Donde solamente conocía las plantas, los árboles, la vegetación, digamos, los animales, vacas, cabras, caballos. Ahí me he criado. Y ahí es donde ha nacido donde ha nacido mi verso. Monte adentro.
1: Wow.
3: Un poco más adentro aún, vivía una señora llamada Saturnina Gallo. Y es la mujer seguramente la más longeva que hayamos conocido. Ha muerto a los 127 años.
1: Ah, la flauta. ¿Vive todavía esa persona o ya...?
3: No vive. Ha fallecido a los 127 años. Pero yo le he escrito a ella cuando cumplido 125, porque, a ver, yo iba desde el pueblo llamado Pozo Hondo, donde yo estaba, en aquel, por aquel entonces tenía 17 años más o menos, y me iba al Luclar. Luclar era el paraje donde yo me criaba. Y me cruzaba en el camino con una camioneta, una combi grande, que llevaba antenas parabólicas. Yo, que en aquel entonces ni sabía que llevaban antenas parabólicas, y llevaba los tres globos de, o sea, los tres globos esos de Telefe Noticias. Y bueno, cuando llegaba a Pozo Hondo, le cuento a mi padrino, yo venía, que lo había cruzado la camioneta de Telefe Noticias, y iba una señora, a quien ya tenía yo conocido, que era una periodista llamada Amalia, pero no me acuerdo el apellido, una rubia, pelo corto, de aquel entonces, del año 90 y algo. Y bueno, mis padres no me creían. No puede ser posible. Sí, yo me he cruzado con esa camioneta, no sé para dónde va. A la noche en el noticiero ya vemos. Resulta que, bueno, una nieta, bisnieta de ella, había informado, había llamado a Telefe Noticias avisando que su abuela cumplía 125 años. Y esta noche lo hemos visto en el noticiero. Después lo hemos visto en Susana Jiménez, bueno, andamos por varios programas, allá en Buenos Aires, la tenían por ahí. Y escuchándole a ella, escribo unos versos. Que dicen así. Se llama, el título es Tía Yarco. 125 años, vida pura allá en el campo. Ella no sabe de tristezas, la alegría está en su rancho. En San Miguel ella ha nacido, doña Saturnina Gallo, la que camina con el alba, la que canta con los pájaros. Alba mischia y en su boca, y larga dicha en su mirada, sabe que ha endulzado su vida con bolanchaos y lechiguana. ¿Cómo no sentir orgullo sin galán a nuestro pago? Madre eterna santiagueña, todos la queremos, tía Yarto. Pero miren sus espaldas, y son tantos ya los años, quién sabe si ella desciende del quebracho colorado. Fuerza de sola y en sus venas, mezcla de amca y mazamorra, charques, locros y quesillos, aloja ñapa y pan de algarroba. Qué largo es su camino, es tan difícil desandarlo, pero la dama se siente fuerte y tiene ganas de seguir andando.
1: Impresionante. Y bueno, para ir cerrando la nota, porque tengo unos músicos que tienen que terminar el vivo. Y no, agradecerte, muchísimas gracias por la conversación, por mostrar un poco tu arte, y ojalá puedas venir de visita nuevamente, ¿no? Y sería un honor compartir alguna comida contigo, así que muchísimas gracias, José, por la nota, y estamos en contacto. Después te paso esto que se grabó, así vos lo tenés como archivo. Así que nada, saludos y gracias, gracias, gracias y gracias.
3: El gusto es mío. Saludos a toda la gente de Misión. Saludos a ustedes, muchas gracias.
1: Muchísimas gracias. Chau, chau.
3: Chau, adiós.
1: Así.

0: aquí compartiendo, seguimos este sábado 16 de mayo, compartíamos poesía ahí con José Storni. Buenísimo, las poesías están.
1: Así que un abrazo, José, querido.
0: Hemos vuelto con Eufonía aquí en los estudios de FM Universidad. Pueden engancharse a la 98.7 o en transmedia.unam.edu.ar. Chicos, vamos a seguir aquí compartiendo. Estamos en vivo aquí.
1: Ahí sacó una hojita media rara.
0: Son canciones.
1: No, no son canciones. Yo creo que es un propio. Le presioné tanto hoy. ¿Viste? No, creo que lo hizo así en modo avión. ¿Viste?
2: Fueron a hacer.
1: No, sí, cuando se fueron por afuera, algo fueron a hacer. Así que no.
0: Queremos seguir escuchando a Eufonía, ahí a Marilú, a Gonza. ¿Qué canción seguimos, chicos?
3: Ahora vamos a hacer la otra mitad también del dúo Ainda. Así que bueno, suena así.

0: Buenísimo.
1: Gracias.
2: Aquí en la hora local, en esta temporada número 15. Estos chicos son de Ituzaingó, están hace un mes y medio con este proyecto que es Eufonía. Por ahí sí.

0: ¿No se están grabando videos para YouTube?
1: No, de algunas canciones. Subimos videos, pero en Instagram.
2: En Instagram, todavía no llegamos a YouTube, pero próximamente.
1: Sí, queremos hacer también TikTok, así podemos hacer vivos también.
0: Ah,
1: así
0: mira, que... está bueno eso porque, viste, son las redes sociales que más
1: por ahí están.
0: Estábamos hablando fuera ahí de la pausa musical, de cómo... Ustedes ahí en la escuela de música, ¿cómo se encontraron también con los instrumentos? Me decían de la guitarra, ¿hace cuánto tiempo tocan? Gonzalo por ahí toca también, no tanto guitarra, por ahí teclado, contaba. Sí, sí. ¿Van metiendo esos instrumentos ahí a los ensayos que van haciendo?
1: Sí, por ejemplo, el otro día hicimos en Instagram, preguntamos a la gente, interactuamos con la gente de qué canciones les gustaría que saquemos y bueno, nos tiraron ahí canciones de La Oreja de Van Gogh, después también de Ciro y los Persas, y ahí probamos más o menos con el teclado también.
2: Y ahí hicimos como, nos rotamos de instrumentos y agregamos teclado.
0: Ahí está.
2: Y el tema de nuestras historias destacadas igual de Instagram.
0: Vamos a seguir escuchando música, canciones de Eufonía. ¿Qué canciones más tienen ahí, chicos?
1: Ahora tenemos una más movidita que se llama Amor Loco, de Zoe Gotuso y Emanuel Orvilleur. Así que, bueno, suenan así.
0: Eufonía aquí en La Hora Local y en FM Universidad.

0: Eufonía aquí en la hora local en la EFU Universidad en esta tarde de sábado 16 de mayo. Increíble, chicos, las canciones que trajeron, cómo están sonando.
1: Muchas gracias.
0: Lo que sería escucharlos en vivo, ¿no? Ahí con un sonido, algo ahí. Por ahí.
1: Sí. ¿Eh?
2: No, yo ahora estoy enloquecido que quiero escuchar con un sonido potente. No, el mejor de los éxitos, chicos. La verdad que impresiona la voz que tienen.
1: Muchas gracias.
2: Y se combinan en los dos, o sea.
1: Sí, como que el color de la voz de cada uno.
2: Es perfecto lo de ustedes, sí. Es una maravilla.
0: ¿Cómo van trabajando el tema de los shows en vivo? ¿Ahora van a buscar lugares?
1: Estamos ahí en proceso.
3: Sí, creo. Ahora estamos viendo más o menos cómo nos organizamos para ir buscando lugares y ver qué lugarcito encontramos para poder tocar.
0: ¿Y por ahí alguna banda que quiera sumarse a decir, bueno, vamos a armar una fechita juntos, algo? También pueden escribirlos, ¿no?
3: Sí, son todos bienvenidos, sí.
0: Repetimos, ¿no, chicos, su número y sus redes sociales?
1: Bueno, en Instagram nos tienen como eufonía-dúo, sino a mi número 3786-61-1525, y si no, al número de Gonzalo.
3: Que es 3786-41-71-89.
0: Bien, ahí para la gente por ahí está escuchando y quiere sumarlos a alguna propuesta que están llevando adelante. Ahí están los chicos. Hace un mes y medio.
2: Ideal es cuando, viste, estás comiendo algo y tenés de fondo a los chicos.
0: Eso sería
2: fantástico, viste, porque mientras vos estás picando algo, la melodía de ellos te transporta. Está muy bueno, excelente. Yo te felicito a vos, Gonzalo, y
0: a Marilú.
2: Marilú, excelente, la verdad, es algo muy lindo. El mejor de los éxitos, en serio.
1: Gracias, muchas gracias.
0: Y para la gente de Ituzaingó también.
2: Acá está Eufonía. Vaya preparando el lugar para que los chicos toquen.
0: No, está muy lindo.
2: A Héctor mandarle un mensaje importante, así medio pesado, ¿viste? Yo tengo dos artistas que sí o sí quiero que vos los lleves, listo.
0: No, seguramente estará ahí, ahora en las redes sociales va a mirar ahí al dúo. Bueno.
2: Claro, sí.
0: Vamos a seguir escuchando algunas canciones más. Chicos, ¿trajeron algo más?
3: Sí. La siguiente canción que tenemos se llama La Piel. Es una canción de Femina y Nacho Rodríguez.
0: Eufonía en la hora local.

0: Eufonía aquí en la hora local. Aquí, chicos.
1: 22 años los chicos, mirá.
2: Impresionante,
1: ¿Qué?
0: No,
1: yo preguntarle no a Pili. ¿Qué sensación te causa escuchar a los chicos, Pili?
3: Decir una opinión y
4: gracias. Un tremendo futuro tienen los chicos. Espectacular la música. La verdad que les felicito.
5: Muchas gracias.
4: Sigan los éxitos.
5: Muy rico tus mates, ¿eh? Amargo como tiene que ser.
3: Sí. Obvio, acá cero azúcar, ¿no?
6: Y el mate re original igual,
5: ¿eh? Muy bien.
6: Está muy ocupado.
5: Te lo voy a robar, me parece.
3: ¡Wow! Bueno, Pili, vas a tener que regalar tu...
5: Yo
3: no quería ser, no quería ser tan malo, ¿viste? No. Y... De acá a poner a fin de año, ¿cómo es la proyección de ustedes? O sea, aparte de querer tocar y todo eso, ¿armarán algo ya? Decir, bueno, empecemos a armar los temas propios.
6: ¿Qué
3: viene después de esto de Euforia?
0: Euforia,
3: pero Euforia le puse, mirá.
5: Euforia.
6: Es la segunda vez que nos pasa.
3: Sí,
6: se confunde bastante porque es similar la palabra. Creo que de acá a fin de año sí nos gustaría poder empezar a trabajar en nuestros temas propios y ver si los podemos.
5: Sí, ahora estamos tocar. Como ganando más seguidores en Instagram y después una
6: estamos
5: vez que
6: como tratando
5: más...
6: de armar el público más que nada y,
3: bien.
6: Y eso. Pero nos gustaría, es una meta que.
0: ¿Cómo responde la gente ahí? En las redes sociales y bueno, los videos.
5: La gente tiene un poquito de miedo a lo nuevo, me parece, también. Entonces, es un desafío, digamos, pero está funcionando, sí.
0: Ustedes como músicos también, y saliendo de la escuela, ¿no? De la escuela de música.
5: Sí.
0: ¿Cómo ven y cómo tratan con los otros músicos? Seguramente tienen compañeros que son músicos, que tienen bandas o profesores y...
5: Sí, no, compartimos entre nosotros, digamos. Como
0: hay una ida y vuelta ahí también,
5: claro.
0: Para su proyecto.
6: Sí, por suerte, ¿eh? Sí. Somos muy de compartir entre nosotros, también ayudarnos y demás. O hablar con los profes, siempre estamos en contacto, así que por suerte tenemos un lindo ambiente.
5: Sí.
0: ¿Han recibido ahí alguna sugerencia, alguna ayuda ahí en lo musical también? ¿O no?
6: Sí. Tuvimos varias sugerencias, sí. Sobre todo de... En el momento del vivo, digamos.
5: Claro.
0: Ah, mira.
5: Por ahí de aumentar volúmenes
6: de las voces, digamos.
5: Así de equilibrar nuestras voces.
6: Sí.
5: Cosa que nosotros por ahí no nos damos cuenta en el momento y nos ayudan los demás, digamos, el público.
6: Claro, igual siempre estamos preguntando, cada vez que tenemos un evento o algo, siempre llevamos a alguien que nos pueda decir en qué mejorar
5: o cómo
6: salió todo. Digamos, porque por ahí nosotros de nuestro lado lo escuchamos de una forma y capaz después lo vemos en el video, pero queremos saber cómo se apreció en vivo, digamos. Y ahí vamos mejorando constantemente.
3: Y ahora cuando te veas acá en el canal, las melodías, ahí vas a tener otra visión ya.
6: Sí.
3: Aparte, Fabián está grabando todo y...
0: Estamos saliendo ahí en vivo también, así que...
3: Sí, no, es una maravilla. Como yo escuché recién un pedacito del audio de ustedes y es increíble.
5: Ay, muchas gracias.
3: Me va a gustar, o sea, ahí ustedes van a pulir, obviamente, el tema.
6: Sí, obvio, sí.
3: Hacer algún videito corto así de... Ah, estuvimos en la hora local, estuvimos ahí con los chicos, tal, y van a hacer ustedes la magia.
0: Ya. Vamos a seguir escuchando.
3: Obvio.
0: Chicos, ahí, ¿qué más tenemos?
5: Tenemos una última canción que se llama Canción de Bañar a la Luna. También de adivinen quién, a ver.
0: A ver.
5: De Ainda.
6: La autoría es de María Elena.
5: Claro.
0: De María Elena, claro. Antes de hacer esta última canción, es agradecerle a los chicos por venir,
3: sí.
0: Por tomarse su tiempo de venir, por escribirnos, por decir, bueno, queremos estar en ese espacio, queremos estar en el programa. Están las puertas abiertas siempre para lo que necesiten del programa, sea difusión, sea... No sé.
3: Yo quiero que vuelvan. Desde acá a... ¿Qué sé yo?
0: Antes de cerrar...
3: Junio.
0: Antes de cerrar la temporada vamos a tener...
3: Le ponemos presión antes de julio. Antes de julio quiero que vuelvan.
6: Le agradecemos a ustedes por la buena onda, por el espacio y también por hacernos sentir... Estamos muy cómodos, ¿no?
5: Sí.
0: Esa es la idea.
3: Estamos
6: agradecidos.
3: Perdón por que no haya... se cortó la luz.
0: Hay una baja nomás aquí, pero estamos saliendo al aire,
3: bueno,
0: así que...
3: Ustedes son guapos y mirá, todavía siguen tocando. Así, no tienen...
1: problema.
0: Eufonía. Exacto. Aquí en la hora local.

0: Eufonía, increíble, chicos, increíble. Aquí en la hora local, en este sábado 16. Repetimos las redes sociales de la banda para que la gente que está escuchando pueda engancharse, ahí los pueda seguir.
1: Eufonía-dúo en Instagram.
0: Y bueno, los esperaremos en esta temporada, seguramente van a seguir, seguramente van a llegar fechas, van a poder presentarse en vivo. Y
2: sí, fechas la van a tener que...
1: Obvio, bien sí, sí.
2: Tendría que ir a tocar a algún barcito.
1: Sí.
2: Sería lo más lógico.
0: No,
2: desearle lo mejor. De los éxitos.
0: Desearle lo mejor a ustedes.
1: Muchas gracias.
2: Lo mejor.
1: Esperamos volver pronto entonces.
0: Sí.
1: Por ahí, ¿quién dice? Traemos canciones propias.
2: ¡Epa!
0: Yo creo que salen de acá y van a ir proyectando algo.
2: Yo te dije que hay que presionarlos un poquitito. No, sí, ojalá que por lo menos una canción esté terminada y lo puedan presentar acá.
0: Y lo vamos a estar esperando.
2: Lo vamos a estar esperando.
1: Antes de julio,
2: yo los quiero acá.
1: Estrenamos la canción
3: vamos
1: acá, entonces.
3: A tener en cuenta, entonces, para la próxima traemos canción.
0: No,
2: es genial. Eso me gustó.
0: Esa es la actitud, no, buenísimo.
4: Gracias, Pili, por venir.
2: Sí, gracias.
4: Muchas gracias por la visita. La verdad que la pasé muy bien con los chicos también. Uh-huh. Futuro tremendo, éxito, chicos.
1: Sí. Gracias.
0: Fabi, gracias por ahí en la operación técnica, haciendo todo lo posible para que este programa salga al aire y para que podamos tener aquí a Eufonía en vivo en la hora local y en la EFU Universidad. Mandamos saludos a Eli, que bueno, justamente por trabajo no ha llegado, así que el sábado que viene vamos a tenerlo acá. Vamos a tener el sábado que viene, seguramente vamos a lanzar ahí, vamos a tener... 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Así que el sábado que viene vamos a lanzar el sorteo cuando viene Eli y vamos a tener ahí en las redes sociales la hora local guión bajo
2: claro,
0: misiones.
2: Tal cual.
0: Ahí
2: sí.
0: Vamos a tener el sorteo. También más adelante vamos a tener ahí unos accesos para la vuelta de la Foforola, que vuelve la Foforola ahí a hacer una presentación.
2: Volviendo.
0: Yo tengo unas canciones
2: antiguas
0: de la Foforola, creo que tengo una canción grabada en la FM a cuatro voces, un acústico, que es una canción propia de ellos, que no sé si salió a... no sé si llegaron a grabar. Vamos a tenerlo, vamos a gestionar ahí una visita de los chicos acá al estudio para que nos puedan contar también ahí si han grabado, tienen algo. Yo tenía entendido que estaban grabando algo propio también, así que
2: seguramente,
0: bueno.
2: Seguramente, sí.
0: Y vamos a agradecer a Eufonía otra vez por aquí, por la visita, chicos,
2: sí.
0: Marilú, Gonza. ¿Tienen ahí algo para despedirnos? Algo que... tocan siempre, que la saben de
2: fuera
0: memoria,
2: de, a ver,
0: fuera de la
2: fuera del repertorio.
0: Claro,
2: a ver,
0: claro. Algo que tocan
2: mucho,
0: siempre,
2: ya,
0: sí. No, así nos despedimos con ellos. Gracias a la querida FM Universidad, gracias a todos los amigos que escuchan la hora local.
2: Saludo a mis chicas.
0: San Ignacio.
2: Ayer estaban trabajando.
0: Bien.
2: Tengo el archivo ahí, gracias a las chicas. Te mandaron saludos también.
0: Gracias. Saludos a toda la gente que está escuchando, a lo que sigue siempre.
2: Gracias por la visita, hermano.
4: Gracias a vos, Ramiro.
2: Yo quiero que vuelvas, ¿eh?
1: Sí, nosotros vamos a volver si nos trae los mates de nuevo.
0: Ah, bueno.
2: ¡Epa!
0: Vamos a estar ahí, ¿eh?
2: Esto queda registrado, en serio.
0: Vamos a
2: queda...
0: estar conectando entonces ahí los mates de Pili con Eufonía aquí otra vez en el estudio.
2: Y la casa, muchas gracias por la visita, chicos.
3: Muchas gracias a ustedes por el espacio y la buena onda.
0: Gracias, chicos.
3: Sí.
0: Nos despedimos ahí con Eufonía aquí en la hora local.
3: Bueno, esta canción se llama Dos Hemisferios.

0: Gracias, Eufonía. Gracias, EFU Universidad. Y gracias a todos los amigos que están ahí. Hasta el sábado que viene.
1: Chau, chau.
0: Otra vez aquí.
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Muy buenas noches, mi gente tropicanera. Bienvenidos, bienvenidas y bienvenides a otra edición del programa que le pone onda al inicio de la noche. Esto es Tropicaneando, yo soy Paola Torres y como todos los sábados, desde hace más de 14 años, les acompaño aquí transmitiendo desde los 98.7 de la FM Universidad. Y también, si ustedes quieren programarse y buscar en la internet, nos encuentran en transmedia.unam.edu.ar. Ahí ingresan y buscan la radio de 20 a 22 todos los sábados. Sí, señores y señoras. Bueno, espero que hayan tenido una muy buena semana. Hoy vamos a estar con nuestra edición 638. Estamos en mayo, se pasó muy rápido este mes, este año. Ya está perdido este 2026. Espero que estén muy bien, que lo estén pasando fenomenal. Aquí en el Cono Sur tenemos un otoño, ¿no? Estos otoños son medio raros porque como vivimos en un clima subtropical aquí en Misiones, entonces es como una humedad que uno no sabe qué onda, pero en medio de todo el frío que hace sale un hermoso sol hoy, porque obviamente saben que este programa es grabado y me encanta poder transmitirles estos rayitos de luz a ustedes así a la distancia. Esta noche les tengo preparadas dos mixtapes increíbles. Me encanta la salsa, ustedes lo saben. Y quienes han ido a mis fiestas, que ya les digo, las próximas dos fechas que tengo, saben que me encanta la salsa. Entonces esta noche vamos a tener un gran bloque, la primera hora de salsa con Boogaloo y después salsa brava para bailar. Así que bueno, si ustedes son unos amantes y unas amantes de la salsa, de bailar, de conocer estos ritmos latinos, caribeños, tropicales, pues están en donde tienen que estar, acá en Tropicaneando. Bueno, les cuento una cosa muy interesante. En mi rol de DJ Anacaona voy a tener dos fechas cercanas. El próximo 24 de mayo, que es un domingo, voy a estar pasando música, compartiendo escenario con dos amigas y nosotras hacemos parte de un grupo que se llama La Disturbia Fiesta. Este 24 de mayo voy a estar junto a Sabrosur Selecta y a Dev en Media Club. Esto queda en Entre Ríos 1237, de las 19 horas hasta las 24. Así que lleguen temprano, vayan para bailar y toda la cosa. Y resulta que también, ay, me encanta compartir estos escenarios con mis amigos y amigues. Y voy a estar con los chicos de Los Paseros y las chicas, por supuesto, porque ahí está Cami y está Lulu. Les cuento que esto ya es en junio, pero como para que se vayan organizando el tiempo y comprando las entradas, porque ya está a la venta el primer lote y esto va a ser en junio 13 de junio. 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Entonces, no siendo más, con estas invitaciones para la fiesta Disturbia volumen 2 de el 24 de mayo y con la fiesta Pasera, también segunda edición, el 13 de junio, les invito, les recuerdo. Y bueno, ahora sin más, les digo a ustedes, por favor, suban el volumen.